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0: 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En CDN Radio, la hora 12 del mediodía. 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

0: Buenas tardes, bienvenidos al plato del día, 12:04 minutos de la tarde de este viernes 12 de junio del 2026, un día después de la inauguración del Mundial de Fútbol. Así es como se ven las cosas en estos días. Están ocurriendo tantas cosas, el estrecho de Hormuz lo volvieron a cerrar, Estados Unidos dice que no, sigue el debate, los temas. Pero señores, como para el mundo, paraliza todo la fiebre del Mundial de Fútbol 2026, que ayer nos dejó tantos recuerdos, tantas memorias, tan anecdótico, tan bonito. Hablábamos en casa acerca de todo lo que se aprende sobre geografía, países, sobre el estudio de las banderas, que creo que se llama vexilología, si no me equivoco, sobre tantos temas que se pueden hablar, sobre humanidad, sobre reclamos, porque estamos viendo a un México que les está recordando con postalitas tipo cromos del Mundial, la cantidad, los más de 130.000 desaparecidos que ese país registra como desapariciones forzosas. Estamos también viendo una que otra protesta por cómo se ha tratado al comercio local en algunas de las ciudades en las cuales estará alojado el Mundial de Fútbol. Y la verdad es que también vemos lo mejor de lo mejor en la naturaleza humana, cuando se unen a cantar, cuando se unen a ser buenos hinchas de sus selecciones, cuando se disfrutan, se gozan el proceso de una fiesta deportiva de esta magnitud, como la que ya pues estamos disfrutando gracias a Pío Deportes, a CDN Radio, a CDN Canal 37 y a CDN Deportes. Todos estos medios a disposición de ustedes para disfrutar de el Mundial de Fútbol. ¿Cómo están? ¿Cómo los trata, señores, las cosas de la vida? Estos chicos casi están llegando, pero tengo que tener a alguien con quien hablar. Usualmente uno asocia que se nuble y llovizne con que se refresque el ambiente. ¡Ay! Pero no ha sido el caso, no ha sido el caso. La temperatura se ha mantenido altísima en estos días y al mismo tiempo la humedad está que se puede agarrar con las manos. Es como si fuera una presión extra, es como si te estuvieran exprimiendo en una máquina la cantidad de calor que estamos recibiendo en estos días. Pero aquí estamos muy felices y yo aprovecho para dar la bienvenida a mi querido Juan Carlos Salvelo al plato del día.
1: Felices porque es viernes y felices porque hemos desarrollado toda una semana de trabajo. Felices porque hay que estar feliz.
0: Sí.
1: Sí, hay que estar feliz.
0: Yo quería que estuvieran los dos para darles una noticia, o sea, una uh-huh. Como comentarles algo.
1: Pues coméntelo, que ya él lo va hoy un día de esto.
0: Sí, tiene.
1: Es muy grande.
0: Yo estaba hace un rato en una reunión en una institución
1: importante de este país, no como otros.
0: Privada, bancaria, no como otros. Un ejemplo de la banca profesional. Y allí me dijeron, ¡chiquitico! Escuchan el programa, más de uno ya me lo ha dicho, ya yo he tenido el contacto con otras visitas y otros ejecutivos de ese banco, del Banco Popular, lo voy a decir, el Banco Popular Dominicano.
1: Pues son gente inteligente.
0: Y me dijeron que les encanta el programa, les encanta el plato del día y además, pues, óyeme, en vez de tenerme pena a mí, me dice que les tenga paciencia a ustedes. Para que tú veas, en vez de decirme, no, yo no sé cómo tú aguantas, yo no sé cómo es que, no, que le tenga paciencia a Samuel y a Juan Carlos.
1: O sea, no Samuel, porque a mí tú me tienes un poco.
0: Yo te tengo mucha paciencia. Tú me tienes un poco. Porque tenemos muchos puntos de coincidencia.
1: Además, señores del Banco Popular, en la vida real, ustedes porque no lo ven, porque ustedes lo oyen, pero en la vida real yo he sido víctima de las agresiones físicas de Nereda.
0: Mía, de Dangero, de todo.
1: De todo, o sea.
0: Tú inteligentemente metí a otra gente, para que no sea yo la única.
1: Sí, porque a mí me han apretado contra esta pantalla aquí. Dangero lo ha hecho en la vida real. Pero la verdad es que ha sido una semana, voy a hacer como los comentaristas de actualidad, ha sido una semana complicada, uh-huh. En donde cerramos esta semana con la información de los dos fallecidos en la Torre Arpel de ayer, uh-huh, uh-huh. En Piantini, Y no, en serio, uno no quisiera ser tan agorero, tan pesimista.
0: No, pero la verdad, lo tenemos como noticia y más adelante estaremos en contacto y conversando sobre las últimas indagaciones que se tienen, porque la verdad que llama mucho la atención y da muchísima tristeza. Fotos que circulan en redes sociales pues muestran a una madre muy feliz en la graduación de su hijo. A lo mejor vinieron a pasar unos días, no sabemos todavía los detalles, pero se dice que la joven que fue ingresada ayer salió ya está fuera de peligro, o sea que eso ayudará, aparte de las de los experticios técnicos de el INACIF, a identificar la causa de la muerte de estas dos personas y lo que ocurrió con esta otra joven. Se sospecha de una intoxicación alimentaria, pero de eso estaremos hablando.
1: Sí, bueno, habrá que ver, porque una de las informaciones que recabé de una llamada que hizo un tío al contenido de Rosa Encarnación, que para mí fue muy importante, y dio algún tipo de información porque no teníamos ninguna, y era que al ex esposo de ella en diciembre pasado lo tiraron de un segundo piso.
0: Ah, no, espérate, mira, wow, el olfato periodístico de Claudia Rodríguez dice: no me cuadra algo.
1: A mí no me cuadra algo.
0: Bueno.
1: Porque, por ejemplo, mi pregunta en cuanto a esta noticia es: ¿quién llamó a quien llamaron?
0: Ajá. ¿Quién dio la voz de alarma?
1: ¿Quién llamó
0: a quien llamaron? A lo mejor una persona del servicio doméstico que no le dieron la puerta.
1: Que nos lo den.
0: Exactamente.
1: ¿Quién llamó al 911? ¿Quién llamó a la policía? ¿Quién llamó a quien llamaron?
0: Sí, sí.
1: Porque
0: sí.
1: Si lo que están diciendo es la policía. Porque ese es el problema con estas instituciones que no estandarizan los procesos, porque es una información básica. Sí. Es decir, la policía llegó a la llamada de fulano de tal.
0: Sí.
1: ¿Lo dicen o no lo dicen los americanos?
0: De hecho lo dicen, a tal hora se recibió una llamada de auxilio tal, y se graba
1: y se graba y se comparte, se usa en su debido momento.
0: Sí, en su debido
1: seamos
0: momento.
1: Honestos, sí. En esa parte yo puedo reconocerle a la policía que se guarda ciertas cosas. Lo que me molesta es que se la guarda para algunas cosas y para otras no.
0: Uh-huh.
1: Pero realmente, ¿quién llamó? ¿Por qué la policía llegó ahí?
0: Ajá.
1: ¿Por qué el 911 llegó ahí?
0: Ajá.
1: ¿Quién fuera? ¿911 o un vecino?
0: Validar,
1: ¿o un servicio?
0: Y validar
1: ¿quién
0: ese
1: llama
0: dato?
1: A la policía.
0: Y muy importante validar ese otro dato con respecto, y sobre todo si fue un familiar, si se confirma que realmente fue un familiar.
1: Ella vino a recibir una villa.
0: Ajá.
1: Que había comprado en Punta Cana.
0: Ajá.
1: Y que le pidió a su hijo que lo acompañara. Ella tenía 4 hijos.
0: Ajá.
1: Y una pequeña de 15.
0: Wow,
1: o un pequeño de 15.
0: Y esa joven
1: así,
0: que se salva, era novia
1: de 30, del hijo del de 30, o sea que habrá que ver.
0: Sí.
1: Porque según escuché también, alguien hablaba de que la joven estaba herida.
0: Uh-huh.
1: Yo no lo escuché, lo comentó una compañera en el programa de Fallas Radio esta mañana. Y la verdad es que
0: tú sabes que yo creo que esa herida es una manera, es una muletilla que tenemos en la prensa de que se salvan dos y queda uno herido, porque no es herida, ella lo que está es afectada. Hay que averiguar.
1: El tío habla de que a ellos le dieron la información preliminar de que pudiera ser intoxicación por gas, ¿cómo es? No.
0: Por monóxido.
1: Además por monóxido de carbono.
0: Ajá.
1: Se le habían dado estas dos informaciones y el rumor cundió diciendo que pudiera ser que pudo haber sido que era por sobredosis. Vamos a llamarlo por su nombre o a contar el rumor como salió.
0: Para validar ese rumor tiene que haber pruebas técnicas de que hubo consumo, de que hubo que se encontraron
1: con
0: parafernalia, consumo, lo que fuera, pues entonces.
1: Dicho sea de paso, cualquiera de estas formas o razones pudieron haber sido provocadas.
0: Uh-huh.
1: Aquí somos muy malos investigando.
0: Si
1: no hay dolientes.
0: Sí.
1: Nos quedamos hasta la actualidad.
0: Uh-huh.
1: Sin, evidentemente, posiblemente esto sea una historia distinta. Son una historia de dominicanos migrantes.
0: Uh-huh.
1: Que evidentemente avanzaron económicamente. Ella decía al tío que se fue a los 12 años La área triestatal, que hay muchos dominicanos.
0: Connecticut, no. O
1: el más New chiquito, Jersey, ¿cómo que se llama?
0: O...
1: que está por ahí. Uh-huh. El estado más chiquito.
0: El estado más pequeño.
1: No. En Providence.
0: Providence, en que Providence. Eso pertenece a New Jersey, si no me equivoco.
1: No, Providence, no. Rhode Island.
0: Ah,
1: Rhode Island es
0: yo estoy ahí mal.
1: Rhode Island es el estado.
0: El tri-state area.
1: Ajá, el área triestatal. Ajá. Entonces, Rhode Island es un estado.
0: Ah, yo no sé.
1: De hecho, es el más chiquito. Confirma lo que ahora tú me pusiste a dudar ahora, Virgen de la
0: Recarga.
1: Yo privándome en que se de, porque ahora hay que saber de geopolítica, ese es el nuevo conocimiento. El conocimiento Snoop del momento es decir, yo sé de geopolítica, o por lo menos utilizar el término geopolítica para usted parecer inteligente y actualizado, ¿no? Porque en la geopolítica actual. Pero realmente es una pena que esta situación, están todavía los cadáveres en el INACIF, habrá que ver si ya...
0: Mira, Nueva familia... York, New Jersey y Connecticut, es el área triestatal.
1: Pero lo de Rhode Island, confirma si es un estado.
0: Ok, vamos a...
1: Porque lo que yo tengo entendido es que es un estado, Rhode Island es un estado, creo que es el más pequeño, y puedo estar equivocado. Entonces, volviendo a la historia de esta familia... Ojalá que esto se investigue de verdad.
0: Sí, es un estado que pertenece a Nueva Inglaterra, o sea, que está pegada de Boston, de esas otras, pero sí es un estado oficial.
1: Pero Nueva Inglaterra no es el área estatal, ¿no?
0: No.
1: El área de Nueva Inglaterra.
0: Sí, es un área.
1: Que ahí me imagino que está Filadelfia.
0: Uh-huh.
1: En Filadelfia, porque Filadelfia, ahí fue que nació la nación, ¿no?
0: En Nueva Inglaterra, en esa zona, yo no sé bien exactamente.
1: No, pues yo fui a un museo en Filadelfia, pues, y todo.
0: Sí, sí. Sí.
1: Que habla de eso, de un tal Franklin que hizo de todo por ahí.
0: Benjamin Franklin.
1: Y crear la nación. Pero, y fue la primera vez que fui a un museo, fui como a un cine acostado.
0: ¡Ay, qué chulo!
1: Era un... para tú ver las estrellas y te explicaba
0: eso
1: cosas.
0: Se llama, y aquí tenemos uno nuevo, recién estrenado.
1: Acostado también.
0: Que, bueno, es un observatorio, ay, Dios mío.
1: Un planetario,
0: pero los asientos se reclinan lo suficiente para que tú mires hacia arriba.
1: Hacia aquel.
0: Y la verdad es que es maravilloso en el Museo de Historia Natural. No importa la hora que vayas, yo he tenido la oportunidad de estar en ese y también en el del Museo de Historia Natural de Nueva York. Tú puedes llegar a las 10 de la mañana y es de noche.
1: Sí.
0: Tú entras y es de noche.
1: Sí, no, igual que en el de Filadelfia, que fui en el año 2008. Ay, señores, viene de la tercera, se va a hacer 20 años con un relajo. Fui a correr el maratón de Filadelfia y me quedaba muy cerca del hotel donde estaba operado, porque además el maratón sale de ese parque de edificios donde está ese museo.
0: Ah, pero qué bien.
1: Y hay un museo de la independencia, hay un museo sobre el señor Franklin, Benjamin Franklin, y ahí está ese observatorio dentro del museo. La verdad es que fue una experiencia para mí muy particular por ver una pantalla que era el cielo.
0: Ver la Vía Láctea, ver los planetas, ver...
1: Y esto que era en inglés. Ajá, y tú sabes que yo domino el inglés perfectamente. O sea, yo mira, soy... Cualquier cosa me pueden contratar para yo traducir el Oscar.
0: Déjame aprovechar
1: con Nereida
0: y dar
1: Castillo
0: un consejo. Me preguntaba don Carlos, uno de nuestros seguridad de aquí de Multimedios del Caribe, que él está estudiando inglés, y que si yo le podía dar algún consejo. Le dije, mire, oiga esto. Vea series en inglés neutro como Friends, como Frasier, como Seinfeld, y véalas en inglés con el subtítulo en inglés. Con eso usted tiene una práctica muy buena que le va a ayudar a educar el oído, a comprender frases nuevas. Véala parando y dándole hacia adelante, porque de esa manera usted para, repite cualquier frase que le parezca interesante.
1: Y con subtítulo.
0: Y con el subtítulo en el mismo inglés, sí. Eso le va a ayudar entonces a relacionar. Hágalo y tómese 15 minutos diarios haciendo eso, que mire, le garantizo que usted va a avanzar muchísimo. Es algo que yo también hago escuchando cuando salgo de aquí, Radio Francia Internacional, cada cierto tiempo, que tiene un...
1: ¡Ay, a mí me encanta eso!
0: Tiene un noticiero que se llama, que lo hacen en francés fácil, en francés fácil.
1: Por oírlo.
0: Sí, y entonces al principio tú sientes que no entiendes nada más que algunas palabras comunes a los diferentes idiomas, hasta que tú, si ya eres una persona con una base en francés, vas educando el oído de manera que mejora bastante.

0: O sea, háganlo con gusto. ¿Viste qué pudiste ver de la inauguración del Mundial de Fútbol en el día de ayer?
1: Bueno, la verdad es que hay varios, a mí me encantó porque fue bastante identitario
0: Sí.
1: el opening, o sea,
0: Sí.
1: fue bastante identitario de la cultura mexicana.
0: Sí.
1: Yo creo que había una simbología latina muy sabrosa,
0: Sí.
1: había también una simbología de nuestra parte
0: Sí,
1: afrodescendiente,
0: claro.
1: esa mezcla entre el propio África y nuestro y esa música, ese arte que resulta de la carburación
0: Sí,
1: del
0: claro.
1: origen que nos dio la madre patria África, que también es una madre
0: Sí,
1: patria.
0: señor.
1: Y a mí me encantó. La verdad es que creo también que hay varias críticas por ahí. Se dice que Shakira no era Shakira.
0: Sí, no, ya, sí, era ella. Era ella con un poquito de botox
1: Recién
0: recién
1: puesto.
0: puesto, eso es todo,
1: Yo
0: pero
1: pienso
0: era
1: lo
0: ella.
1: mismo.
0: Claro que sí, que
1: Yo
0: era
1: pienso, a mí me
0: ella.
1: pareció raro, ante la pregunta que me lo ha hecho varias gente por las redes. La única cosa que le he respondido es que me pareció un poco extraño lo bien que baila merengue.
0: Ah, no,
1: Si
0: pero
1: hay un
0: ajá.
1: corte, si hay un
0: Sí, ella
1: cortecito,
0: se detuvo a bailar con una
1: con
0: persona.
1: una como de
0: Se
1: seguridad, que
0: dice
1: también me parece raro que él supiera bailar.
0: que esa es una canción que está en tendencia de los hermanos Rosario, el Rompecintura.
1: Otra vez.
0: Se volvió a poner de
1: Mira,
0: moda, pero de una manera increíble.
1: deberíamos hacer un análisis. Y vamos a hacer un programa de eso.
0: Ajá.
1: Atención, Stacy.
0: Ajá.
1: Vamos a hacer un programa aquí de
0: Sí.
1: eso. Porque me parece que hay una vuelta al pasado extraña.
0: No, yo diría que maravillosa.
1: Bueno, extraña,
0: Ajá.
1: maravilloso es un calificativo, extraño no es un juicio,
0: Ajá,
1: digamos.
0: exacto.
1: Entonces, pero sí es extraño porque hay una vuelta al pasado. Fíjense cómo hemos visto que se ha pegado canciones de Julio Iglesias, que están
0: Ajá,
1: pegadas
0: ajá,
1: ahora en las
0: ajá,
1: redes
0: ajá,
1: sociales.
0: ajá.
1: Hemos visto
0: Ajena
1: cómo de Eddie
0: de
1: Herrera.
0: Herrera.
1: Pero ya pasó en la pandemia con Peña Suazo y su canción Mi Mujer Me Gobierna.
0: Ah, sí.
1: Pero ha estado
0: Pasó con y se marchó con José Luis
1: con José Luis
0: Perales.
1: Peral, pero ese, y
0: Chacho.
1: ese más viejo
0: Todo,
1: todavía.
0: sí.
1: Entonces yo creo que definitivamente tenemos que hacer, a invitar, vamos a ver cuándo lo hacemos, ese especial de un programa completo sobre este tema, porque la verdad es que el tema se va a alargar mucho
0: Sí.
1: y tenemos que traer varios expertos que vayan, desde sociólogos hasta musicólogos, y expertos en redes sociales, que de
0: Sí.
1: alguna manera nos lo expliquen, porque es un fenómeno
0: Que
1: totalmente.
0: además
1: De
0: se
1: hecho, Julio
0: unen
1: Iglesias no solamente tiene una, tiene varias, pero
0: varias y que además también se unen a lo que se llama la economía del clip. Ahora mismo lo que se está consumiendo es el clipcito, el pequeño momento de 15 segundos, 30 segundos que puede colocarte un contenido determinado y de cómo la gente está reaccionando. Ahora, ¿tú sabes cuál es mi opinión muy emocional a esto? Que lo bueno es bueno.
1: Sí.
0: Y que
1: No, y a nosotros los mayorcitos que
0: y
1: crecimos
0: que la
1: oyendo esa
0: nostalgia
1: música y que
0: también
1: honestamente la
0: vende.
1: preferimos,
0: Ajá.
1: nos halaga muchísimo. De hecho, cuando oigo, por ejemplo, las canciones de Julio Iglesias, aprendí a amar a Julio Iglesias después de haberlo, ya pude haberlo criticado mucho, honestamente hablando. Porque la verdad es que pude como que carburar
0: Aquilatarlo.
1: exacto, o sea,
0: Sí.
1: como entenderlo.
0: Ajá.
1: Y cuando oigo uno de estos chines de canciones,
0: Ajá.
1: cuando veo que se acaba, anda, y uno no está
0: No,
1: acostumbrado a
0: fue
1: eso.
0: maravilloso y por lo menos Camilo Sesto fue un adelantado a su tiempo. Camilo Sesto no, se adelantó como 30 años en cuanto a la música. Buenas tardes, gracias por
1: Sin
0: llamar al
1: embargo,
0: plato
1: Camilo,
0: del
1: se nos ha
0: día.
1: pegado. Buenas tardes,
0: No,
1: ¿cómo está usted?
0: no. Hola, Enriquito, ¿cómo estás?
2: Oyéndole hablando de arte a ustedes. Fíjate, yo soy el primer guitarrista que toca una bachata con una guitarra eléctrica, soy yo.
0: Oh,
2: Para que lo
0: ¿dónde fue
2: sepa.
0: que tocó la bachata?
1: No. ¿Con
2: La
1: quién la
2: primera
1: tocaste,
2: canción de
1: Enriquito?
2: bachata la toco yo con una guitarra eléctrica.
1: ¿Con quién?
2: Y toco el primer bajo eléctrico con tuba en el año
1: ¿Con quién?
2: 1972.
1: ¿Con quién? Que no entendí.
2: Oye, era con Negrito Truman.
1: Con el Negrito Truman. ¿Y el Negrito Truman cantaba bachata?
2: No, cantaba merengue, pues yo también tocaba merengue de todo, porque yo comienzo con la mamá de Bonnie Cepeda en el año 1967.
1: Con doña Anán Cepeda.
2: Hernán Cepeda Cruz, así mismo, ese era el apellido de los hijos de ella.
1: Sí.
2: Hernán Cepeda Cruz.
1: Pero y la bachata, me parece. ¿Pero la bachata con quién fue?
2: Con José Manuel Calderón.
0: Ah, mira, es un nombre.
2: Y segura. Eso con ellos que yo tocaba y viajaba a Estados Unidos con ellos.
1: Pero una guitarra eléctrica de esa época, porque déjame decirte una cosa, Enriquito, no te están dando el crédito porque aquí.
0: Él merece mucho crédito, porque definitivamente sí, tiene una gran historia.
2: Que lo cantan Fernando Ledesma. Yo soy el que toco la guitarra eléctrica ahí.
1: ¿En cuál canción? Dime cuál canción.
2: En el primer tema que hace él.
0: ¿Cómo se llama el tema, Enriquito?
2: El tema se llama Oye, Ruego de los Desesperados. Lo pueden poner. Y yo tengo
1: el que dice Luna, dime tú si ella me quiere.
2: Yo tenía una orquesta que se llama Enriquito y su Nueva Generación. Yo tengo muchos temas en YouTube. Dice
0: pero Enriquito, lo vamos a buscar, Enriquito, maravilloso.
2: Yo canté salsa y merengue. Soy yo que lo canto, todos esos temas.
1: Ok, gracias,
0: excelente,
1: Enriquito.
0: Excelente, gracias, Enriquito.
1: Por ese dato.
0: Y no, y que todo yo disfruto buen músico, y yo también, y todo buen músico tiene la particularidad de que sabe usualmente caerle atrás y subirse a la ola de nuevos ritmos. Mira, pues déjame aprovechar, mandar un saludo a Alexis, nuestro colega, nuestro compañero de trabajo que forma parte del Departamento de Transportación de Multimedios del Caribe, que no se pierde el programa. Alexis, un abrazo grande para ti. Igualmente, pues gracias a todos los que siguen con nosotros en sintonía. Hoy es día de dos cosas. Déjenme poner esto aquí. Hoy es Día Mundial contra el Trabajo Infantil. Se conmemora con el objetivo de denunciar la explotación infantil que se lleva a cabo en muchos países del mundo, donde se obliga a los niños a trabajar, negándoles todo derecho a la educación, la salud y una vida plena que le permita su desarrollo y bienestar integral. Y recordemos que hasta no hace mucho, y todavía vemos muchos ejemplos, hubo niños que no fueron nunca a la escuela porque tenían que trabajar desde niños para para ser parte del aporte familiar, de conseguir comida.
1: Yo eso siempre lo destaco cuando cuento la historia de yo comencé a trabajar a los 10 años de edad. Y no era para comprar ropa para mí ni un juguete.
0: Era comida.
1: Era para comprar comida. De hecho, mi primer trabajo era en un mercado precisamente. Era la abuela, mi hermano y yo. Y mi hermano con 14, yo con 10. Y mi abuela debía tener en ese momento
0: 50
1: años.
0: Sí, sí, sí.
1: Si viviera.
0: Era una abuela que te llevaba 30 años a ti, 35 años.
1: Sí, ella tendría en este momento 95 años y yo 54, o sea, que me llevaba 35 años.
0: Casi 40,
1: ajá, 35. Entonces, si yo tenía 10, ella tenía 40.

0: ya tú no lo ves. Ahora ves niños ayudando y ves niños de hasta cierto punto, en algún momento, haciendo cosas, pero de verdad yo siento que el abordaje del trabajo infantil ha rendido frutos.
1: Sí, sí, sí.
0: Los padres han entendido, el muchacho tiene que ir a la escuela porque si no se eterniza el modelo y de pobreza. Una persona que no adquiere habilidades y competencias para hacer algún tipo de trabajo u oficio, lamentablemente se mantiene en ese nivel de pobreza si no llega a adquirir herramientas.
1: Sí.
0: Y los papás han entendido, así sea una mala primaria, es una primaria, así sea un mal bachillerato, váyase para allí, así sí, sea váyase para hay que ir a la escuela. Eso antes no era, incluso era optativo. En Constanza o en una zona de muchas siembras y predios, si las siembras iban hasta un punto para que se buscaran un marido. Y el varón no iba a la escuela para que trabajara el campo.
1: Sí, sí, sí. O trabajara.
0: O trabajar y punto. Punto,
1: porque también hay la historia de el muchachito que el señor que hoy día es mecánico o que fue mecánico, uh-huh, comenzó como muchachito yendo al taller de la esquina.
0: Sí, señor.
1: El taller de banistería, el taller de mecánica, uh-huh, el taller de herrería que quedaba al frente o quedaba en la esquina, en el sector, y que de alguna manera permitía el control, y era como la clase de la tarde, de la tanda extendida. En otros casos era lo que complementaba tu entrenamiento para la vida,
0: era la actividad extracurricular
1: de
0: la gente de escasos recursos. Tú no ibas a tomar clase de ballet, ni de fútbol, ni de pintura, sino que ibas a aprender un oficio. Yo estoy a favor de aprender unos oficios, pero también creo que los niños tienen que divertirse mientras crecen. Eso es algo real. Mira, ¿cómo en tu círculo de amistades que tienes, si es que ayer te reuniste con algunos para hablar del Mundial de Fútbol o de lo que fuera, cómo se habló del paquete de medidas económicas? Porque siento como que la gente hasta como que está conforme. Cric, cric, cric.
1: Yo no voy a decir lo que pienso.
0: Dilo que no ser tú piensas. Para no ser tan Juan Carlos, vamos a tomar esta llamada por y te favor. Vuelvo a preguntar dentro de un rato para que respire hondo. Buenas tardes.
2: Saludos, buenas tardes, vecinos.
0: Hola, tardes. ¿Con quién hablamos?
1: Con Rafael.
2: Es Rafa del.
0: Hola.
2: Me he quedado enganchado con este programa luego de que tuve estas vacaciones del compañero Román.
1: Bueno, lo que pasa es que tú tienes buen gusto y eres un hombre inteligente. Aquí no queremos gente ni de mal gusto ni bruta.
2: Siempre estaba como hasta la una cuando iba de camino en el tránsito a un trabajo que tenía. Entonces quiero saludar a Stacy, esa niña muy hermosa, bella.
0: Stacy, te mandan saludos. Un abrazo.
2: Muy talentosa, el compañero Román, el chico que está en el BIMI, sustituyendo a Dilcio. Y ayer yo le decía que usted hace la mancuerna perfecta de muchos temas, tranquilo, sosegado, pero debo agregar que Samuel viene con su juventud, con su chispa, con su energía, a poner esa chispa, ese morbo bueno de niño que hace bullying, y que le pone picardía al programa, y que a veces lo saca usted de un poco de esa tranquilidad. En un viernes en la casa que no hemos salido a la calle, ni en metro, ni manejando, ni nada, que uno está en bolo, arreglando libros, desempolvando, botando papeles viejos. Entonces, uno se siente a escuchar y almorzar, y entonces se tranquiliza y se. Una vorágine que hay, que no podemos estar leyendo las noticias, pero hay mucha efervescencia, tenemos fútbol, muchas actividades.
0: Sí, ciertamente.
2: Y les invito. A que abandonemos ese tránsito, este tráfico, y tomemos un autobús público que hay nuevo en los corredores, que tiene un buen aire, bien bueno, a que aborde el metro, y usted se vaya a caminar por el parque, por el botánico, por la Plaza de la Cultura, y salga en tenis, camiseta blanca, con una mochila en la mano, con golosinas y algo, y vive esa experiencia de dejar de manejar un fin de semana. Y volver al malecón deportivo que está por allá después de Metal 2.
0: Claro, y están pasando los juegos del Mundial, claro que sí. Ay, gracias, muchas gracias, Rafael, querido, por estas apreciaciones, en primer lugar, y en segundo, por las buenas. Rafael definitivamente es una persona a favor de lo bueno, y asimismo usa pues el conocimiento que tiene, es un gran colega, y una persona que ha estado ligado también a la radio deportiva por mucho, mucho tiempo. Un abrazo grande para ti. Pues les recordamos que estamos en los 92.5 FM para el Gran Santo Domingo, en las zonas sur y este.

0: en los 89.7 FM en la región norte y en los 89.9 FM en Punta Cana. Así que ya sabes, si usted nos
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0: Y si en algún momento sucede que por causa del Mundial de Fútbol esta emisora entra en juego, la programación se mantiene normal. Usted puede seguir escuchando los programas de CDN Radio a través de cdnradio.com.do y de YouTube, por supuesto. Así que ahí está esta información.
1: Mira. Hay otra llamada, buenas tardes.
0: Ay, sí.
1: Cójala, Román, ahí.
0: No, ok, ya la. Buenas tardes.
2: Hola, buenas tardes, buenas tardes.
0: Hello.
1: Un viernes, no queremos hablar con nadie que esté en Punta Cana.
0: Max, ¿cómo estás?
1: Se va a caer.
2: Oye, Juan Carlos, hey. Estoy en el área de Macao para que no te sientas
0: abusador.
1: Ninguna envidia, porque yo no quiero ningún pescado frito ni nada de eso.
2: Oye, hablando, tú sabes que ustedes estaban hablando de los trabajos en la niñez. Tú sabes que en mi casa había un colmado, Nereida y Juan Carlos. Ajá. Colmado el Picoteo.
0: Oh.
1: ¿Y dónde?
0: ¿Dónde quedaba?
2: En Higüey. Yo vivía
1: en Higüey. Tú eras de Higüey. Yo pensaba que tú eras de la capital.
0: Es higüeyano.
2: No, yo soy higüeyano, sí, serie 28.
1: ¿Y tú no viviste aquí nunca en la capital?
2: No, por eso le mando un saludo siempre a mi compueblano Wellington del Carpio.
1: Ah, amigo de Nereida.
0: Ay, sí, ese es mi hermano del alma, querido mío, de mi corazón.
2: Sí, muy, muy gran amigo.
0: Sí, señor.
2: Y te digo, entonces yo tenía en mi casa había el colmadito, el Picoteo, y yo recuerdo que yo hacía las tareas de la escuela ahí en el colmadito. Mientras atendía, tenía que hacer la tarea ahí mismo.
1: Lo vi muchas veces esa escena.
0: Pero fíjate,
1: ¿y qué Max? ¿Qué estudiaste, Max?
2: Yo estudié turismo, lo que siempre me ha gustado turismo, y después, ya como terminé joven, relativamente joven, hice una segunda carrera de derecho.
0: Ah, pero muy bien. Pero te digo algo y te felicito. Déjame decirte que hay dos tipos de trabajo infantil. Uno que merece ser aupado, fíjate, tú estabas ahí haciendo la tarea mientras atendías.
1: Pero era mientras papá dormía la siesta.
0: Mientras papá dormía la siesta.
1: O la pava.
0: No dependía el sustento de tu familia de eso. Estabas adquiriendo un hábito y un...
1: Y el valor del trabajo.
0: Y el valor del trabajo.
2: Juan Carlos, que la dieta de mi madre era la más larga que yo he visto en mi vida.
1: La de tu mamá.
0: La siesta.
2: Y terminaba a las 3 de la tarde.
0: Ah, sí, 2 horas.
1: De 1 a 3.
2: De 1 a 3.
1: Eso no abundaba, así. ¿Eh?
2: Increíble. Y le dejaban al hijo de Dominga, así se llama mi madre, le dejaban todo.
1: Pero,
2: un abrazo desde el Macao hoy.
0: Abusador.
1: Nosotros no queremos ningún pescado frito, pero ni en la playa, ni nada de eso.
0: Estamos hablando de dos tipos de trabajo infantil, uno que es formativo, que es breve, que se da en vacaciones, que ese muchacho o muchacha aprende a la cama, hacer oficio en la casa, sí, etcétera, sí. Versus el
1: a lo que me pasó a mí, por ejemplo, sí. Yo estaba en un lugar que era una amenaza, porque los mercados en este país son antros.
0: Sí,
1: los mercados son lugares
0: submundos.
1: Y lugares inhóspitos para la vida humana.
0: Sí,
1: mucho menos para un niño. Buenas tardes.
3: Buenas tardes, hola Juan Carlos Nereida, ¿cómo están?
0: Muy bien, ¿con quién hablamos?
3: Rafael.
0: Hey, oh. Rafael, ¿desde dónde nos llamas?
1: Monte Plata.
3: Mira, no, voy ahora mismo camino a Boca Chica.
1: Por la circunvalación.
3: Voy a Boca Chica ahora mismo. No, voy por aquí por las Américas. Quiero, por este medio, reconocerle a no sé si fue obra pública o ¿cómo se llama? El Vial, ¿cómo que se llama?
1: RD Vial.
3: Sí, porque no sé si ustedes recuerdan que en el tramo que comprende desde el puente Juan Carlos casi hasta el peaje, a tu mano derecha, nada de eso tenía baranda.
1: Ah, eso es verdad. Se fueron varios carros por ahí, Rafael.
3: ¿Algún vehículo se iba por ahí?
1: Sí, varios. Se fueron hasta guagua colectiva.
3: Sí, es correcto. Entonces, ya estuve viendo, hasta llegar al peaje, le pusieron baranda de seguridad y unos muros de seguridad también. O sea, que eso hay que agradecerle y felicitarle al que a quien lo haya hecho,
0: ¿no? Y agradecerte a ti, porque tú, como persona que trabajas en la calle como merchandiser o como persona relacionada con el marketing, que estás
3: de venta,
0: como representante de venta que eres, siempre estás en las carreteras y nos das la visión del ciudadano. Cuando te quejas, cuando hay que quejarse, te quejas, y cuando hay que felicitas, y eso está muy bien.
3: Correcto.
0: Eso te valida.
3: Hay que reconocerle, se le reconoce.
1: Sí, muy señor. Bien, no como otros que nada más se quejan.
0: Un abrazo. Un abrazo a Rafael. Tenemos otra llamada. Buenas tardes.
4: Buenas tardes, Víctor Núñez Laguna.
0: Ay, Víctor Núñez.
1: Pero antes de que usted continúe, cuéntenos, hagan un reporte de las fiestas patronales. ¿Cómo van?
4: Sí, la fiesta patronal es muy buena, muy bien, sí, orden, respeto, las autoridades trabajando, sí. Ya mañana 13 de San Antonio que celebramos, estamos preparados. Sí, óyame, Juan Carlos y Nereda.
0: Díganos.
4: Sí, mi saludo a Samuel.
0: Debe donde andar, quiera que esté. Donde quiera que esté, pero debe estar casi por aquí. Recordemos que hay elecciones. Hoy debe ser un día bien particular de cierre de lo que sea.
1: Hay elecciones en la UAS. En la UAS. Él es uno de los ejecutivos del Departamento de Comunicación.
4: Óigame. Deme la oportunidad, que como hoy es viernes, el bolsillo lo sabe, de saludar a Cristino Canelo, que no lo escucho.
0: Ciertamente, gracias por echarlo de menos.
1: Candela es porque está muy ocupada, la gente rica es así.
4: Hacen esos reportes, son un positivo, llega a lo que se llama la sociedad, y por eso Víctor Núñez no se pierde un solo minuto de plato de día.
0: Gracias, don Víctor.
4: El señor que me lo cuide, que cada pase que ustedes den el Señor con ustedes, y que no me le pase nada malo.
1: Amén.
4: Víctor Núñez
1: de Laguna Salada.
0: Gracias. Mira, yo quiero aprovechar para mandar un saludo a Rainier Maldonado, también uno de los ejecutivos del Departamento de Comunicaciones del Banco Popular Dominicano. Nos dice que oye siempre el programa. Un abrazo para ti, Rainier, siempre un placer verte y saludarte, y estoy muy feliz. Y también a ti, Stacy, te tengo que decir, y a ti, Juan Carlos Albelo, que hoy es Día Internacional del Doblaje, y más adelante nuestro querido Reinaldo Infante va a estar vía telefónica con nosotros para hablarnos sobre este oficio, fíjate, que ha parido en República Dominicana, y muy buenos dobladores.
1: Incluyendo dobladores de porno.
0: También hubo de esos.
1: Hubo una etapa.
0: Sí, hubo una etapa, porque gracias.
1: Que fue muy importante.
0: Sí, porque ese fue el grupo que nos entrenó.
1: Exacto.
0: Pero no me tocó doblar eso, pero sé que tengo amigas que lo
1: hicieron. Pero además fue muy bueno, porque ojalá, bueno, vamos a hacer esa conversación.
0: Para más para adelante.
1: Para cuando venga, pero la vamos a tener ahorita cuando llame Reinaldo, porque la verdad es que para mí, pudiéramos llamar a quien lo dirigía el proyecto.
0: Pinky.
1: Porque, vamos a decir, vamos
0: pues
1: a Pinky.
0: Nuestro profe.
1: ¿Para
0: sí.
1: ¿Cómo que nuestro? ¿Tú dijiste que no lo doblaste eso?
0: No, yo sí tomé los cursos del entrenamiento. Lo que pasa es que
1: hacía. O sea, el gemido te entrenaron.
0: No. Cursos Pérese. De doblaje. Mira, ajá. Había una huelga en España. Una huelga de dobladores.
1: Pero por eso vamos a contarlo ahorita.
0: Claro que sí.
1: Porque la verdad es que me parece.
0: Samuel y a mí nos agarraron presos dándonos un besito en la.
1: ¿Cómo
0: porque
1: que
0: yo iba para la escuela de locución a tomar en las clases de doblaje.
1: ¿De doblaje de?
0: De doblaje.
1: Punto.
0: Porque después
1: lo mismo la pregunta.
0: Exacto, porque después se hicieron casting para muñequitos, esas películas, dramas, lo que fuera, y algunas personas cayeron. A mí no me tocó, no era muy buena, hay que decirlo.
1: ¿Que no era muy buena con qué?
0: Doblando.
1: ¿Doblando qué?
0: Doblando. Cuando me tocó doblar, doblé comerciales de que venían de Colombia y había que cambiarles el.
1: Aquí en el país. Que tú no eras la voz locutoril, sino una de las actrices.
0: Exacto, o doblaba.
1: La actriz.
0: Sí, exactamente.
1: Ah, eso.
0: ¡Mamá, tal cosa! Espérate. Una mancha, cosas así. Tú eres buena, ma, cosas así que se venían en el acento de ese país.
1: Ajá.
0: Y se doblaban aquí. Fíjate, es un ambiente amplísimo.
1: Ah.
0: Pero no, tú te acuerdas de.
1: No, ese. Porque yo realmente yo sé de todo.
0: Yo
1: pero,
0: sé los nombres pero de quienes parte, doblaban, la... pero no los voy a decir.
1: Ay, pues dime lo que yo lo sé. Yo lo digo.
0: Ok. No, tú
1: claro tampoco, que no. Yo lo voy a decir.
0: Hay que preservar algunas memorias, porque son personas que ya no están.
1: ¿No? Pero hay, no, hay muchas que están.
0: Ah, bueno, pues no lo voy a decir. No. Ay.
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1: ¿Y qué ocurrió antes de la tragedia? Autoridades investigan el lugar donde madre e hijo habrían cenado antes de ser hallados muertos en Piantini.
0: Conmoción en Puerto Plata por dos nuevos casos de feminicidio que mantienen en alerta al país.
1: Hablaremos de la condena impuesta a Claudia Pérez, mejor conocida en el bajo mundo como la Tora, por difamación e injuria.
0: Daremos seguimiento al caso de la niña asesinada en el sector El Valiente en Boca Chica.
1: Habemus Casabe, Senado aprueba proyecto que impulsa la creación del Instituto Nacional del Casabe.
0: Además, proyecto de ley anticrisis llega al Senado y podría ser enviado a comisión para estudio, mientras griten los anticipos que le den para allá.
1: Seguimos en la fiesta del Mundial. México respondió en la cancha y derrotó 2-0 a Sudáfrica.
0: ¡Fue un fraude! Reaccionan seguidores y compañeros de Celine Santos tras la victoria de Fabio en la Casa de los Famosos. Eso es por allá, por Univisión.
1: Telemundo. Granizada sorprende a San José de las Matas y tornado provoca daños en Dajabón.
0: Señores, y aquí hay talento. Conversaremos con Jesús Mejías, docente y mentor del equipo estudiantil, así como Gira Tavares, estudiante, quienes pusieron en alto el país en China con su talento tecnológico.
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0: Nuevamente con ustedes desde el plato del día, la Policía Nacional informó que ya fue dada de alta médica la joven Caroline Milagros Pérez, de 22 años de edad, quien resultó intoxicada supuestamente por alimentos que consumió junto a su, ahora dicen, madre y hermano. Todavía los parentescos de ser aclarados, quienes no pudieron sobrevivir en la tragedia que enlutó en el día de ayer, o que se escenificó en una torre en Piantini. Dangero Reed se encuentra en el exclusivo sector y nos cuenta más adelante. Dangero.
1: Hola, ¿qué tal? Muy buenos días, muchísimas gracias. Tal y como acaba de señalar, en este preciso momento me encuentro en la calle Porfirio Herrera del sector Piantini, justo en la Torre Arpel 7, en donde, como ya saben, este jueves fueron encontrados aquí tres miembros de una misma familia, intoxicados, de las cuales dos de ellos perdieron la vida y una de ellas fue encontrada aún con signos vitales. Esa joven fue dada de alta ya este viernes, informó la Policía Nacional, luego de ser evaluada y atendida debidamente con el tema de la intoxicación alimentaria, que es la versión que se maneja oficialmente hasta este momento. Vamos a escuchar al vocero de la policía refiriéndose al tema.
2: En la noche, tarde, esta jovencita, Caroline Milagros Pérez, de 22 años de edad, recibió el alta médica luego de ser tratada por una intoxicación por ingesta de alimentos.
1: Por ahora, la información que se tiene del caso es que los fallecidos Raiza Luisa Mendoza, de 50 años, y su hijo Yadir Nael Cornelio, de 24 años de edad, y la jovencita, quien ya ha sido dada de alta, habían ingerido alimentos horas antes en un restaurante de Juan Dolio en el este del país. Vamos a escuchar al vocero
2: de nuestros agentes que están cumpliendo el rol de auxiliares. Paralelamente, otras autoridades, incluyendo de salud pública, el cuerpo de bomberos, pues están haciendo el levantamiento.
1: El vocero de la Policía Nacional también indicó que las autoridades continúan realizando levantamientos en este lugar, así como interrogando a algunas personas para hacer el levantamiento de información. En este preciso momento también se interroga a la jovencita que sobrevivió y que ya fue dada de alta hoy mismo. Miembros del DICRIM aún permanecen aquí haciendo el levantamiento, como ya dijimos. Mientras tanto, se interroga también a la jovencita para que conocer la versión y aclarar un poco más esta lamentable situación. Por el momento es toda la información. Vuelvo con ustedes al estudio.
0: Oh, muchísimas gracias. Era Dangero Reed con esta información. Y bueno, a Dangero le toca cubrir temas muy complicados y difíciles. Se comenta que, y tú lo decías hace un rato, que un familiar llamó a un programa de una plataforma, creo que
3: de Rosa Encarnación. Y el señor daba unos datos, al menos familiares, muy importantes. Uh-huh. Y cuáles rumores, qué información le llegó informalmente a la familia. O sea que todavía seguimos esperando.
0: Sigue siendo un Airbnb que estas personas alquilan para venir a República Dominicana.
3: Pero tenían 15 días, 3 semanas.
0: Sí, también, porque tú puedes.
3: Pero sí. No es normal tampoco. O sea, sí. Si tú viniste a recibir una villa, a menos que hayas pasado una tardanza, qué sé yo.
0: Ajá, pues así se explicaría. Pero hay que, esperamos por
3: el. Estamos hablando de que ese bien vino entre, no es barato.
0: No, para nada. Mínimo $200 por.
3: Y tener una.
0: Ni quién los encontró, ni quién dio la voz de alarma.
3: Pero ¿cómo que no se lo preguntan a Diego?
0: Sí, ciertamente.
3: ¿Quién llamó a quién? Sí. Si fue el 911 a la policía, si fue alguien a la policía, ¿quién llamó a quién? Sí. Eso es importante.
0: Sí, así
3: ¿Quién hizo el hallazgo primero? Porque como una de las cosas que nosotros tenemos que tomar en cuenta aquí en la ciudad de Santo Domingo, al menos, y es que la clase media, estos lugares donde pasó esta tragedia, la gente es anónima. y mucho más si usted lo que tiene son 15 días en un edificio. No es el caso de Nereida, me atrevo a especular
0: todo el mundo.
3: Pero igual, más que te conoce todo el mundo, es que tú tienes una vida, una casa viva, como yo le digo a la de Yolanda.
0: En tu casa
3: son 5 personas y entran y salen otros 3 o 4 o 4 más
0: claro.
3: o 5 más durante la semana, porque ahí está la abuela, porque ahí está la bisabuela, porque ahí está la tía.
0: Porque entre el novio, entre
3: no
0: la
3: es
0: novia.
3: Donde yo vivo es todo lo contrario. Uh-huh. Donde yo vivo, nosotros somos la mayoría, vivimos de a una persona.
0: Ah, ya. O sea, un silencio total.
3: Totalmente. Entonces,
0: se oyen puertas en la mañana y se vuelven a oír en la noche.
3: Exacto, y de hecho, a ciertas horas de la noche ya tú estás chivo.
0: ¿Quién es que anda ahí?
3: El tamaño de esas edificaciones también hace que tú no oigas nada para allá adelante.
0: No.
3: 3, a veces tú te das cuenta que el vecino no está porque no ves el carro.
0: Uh-huh.
3: Y cuando tú terminas de machear, que tú no has visto el carro, pasaron 3 días.
0: ¿Cómo
3: alguien, quién dio la voz de alarma en un espacio en donde, primero usted es nuevo? No hay quien lo vaya a echar de menos, porque si
0: exacto, no sé si vive.
3: Yo tengo 4 años donde vivo, 5 años donde vivo, 6 años donde vivo, 5 años donde vivo. Ya de alguna manera los vecinos nos tratamos y yo soy bastante entrometido. Yo hago vida por lo menos en el grupo de WhatsApp y me ofrezco a hacer cosas. Entonces, de alguna manera, pero lo que me vienen echa de menos. No, pasaron 3 días.
0: Claro. Me pasó por muchos años mientras mi compañero de aquí de CDN Radio, Javier Noguera, fue soltero, que él me decía, toma mis llaves, me dio, también otra compañera de aquí de trabajo me entregó todas sus llaves y me dijo, si tú un día ves que yo no aparezco por lo de aquí están las llaves, porque son personas que viven solas. Pero
3: en mi caso, tiene llave Yolanda,
0: sí.
3: Tiene llave Prenda y tiene llave.
0: En el caso de Javier, asistente. Al no tener familia dominicana, pero ya la tiene, ya se casó
3: y tiene llave un asistente.
0: Sí. Exacto. Pero fíjate que esto nos lleva a otra conversación, una conversación bastante que se está teniendo a ciertos niveles aquí en el país. Y ya de hecho se han hecho podcasts al respecto. La vivienda de alquiler de corto tiempo representa en muchos casos una problemática, un peligro en los lugares.

0: donde también hay familias residentes. Me explico. Ya yo tengo 25 años viviendo donde vivo. Pues tú puedes estar segura de que alguien me dice, mi vecina de abajo, mira, no voy a estar. Ya lo sabemos. Mira,
1: yo lo digo, pueden usar. Yo digo, por ejemplo, pueden usar mi parqueo.
0: Exactamente, así mismo.
1: Es verdad,
0: cualquier usar mi parqueo. Si tú oyes algo, en mi casa no hay gente.
1: Bueno, me dice mi casa, yo dejé encendido oigan, cosa de viejo, ¿verdad? Yo los paños de la cocina los hiervo.
0: Ah.
1: Y utilizo los días de los fines de semana para esas cosas. Ajá. Porque a mí no me gusta el olor a grasa. Ajá. Aunque tú lo laves, queda un poco de olor a grasa. Y yo puse un sábado, me levanto, iba para una actividad social de la socialité de la ciudad.
0: Pero antes de eso fuiste Paquita la del barrio.
1: Fui Tayma Maitine. Y me hice una limpiecita, que yo cuento. Yo tengo una persona que va los miércoles, pero yo los sábados doy como una pasadita de mano. Y entre las cosas que hice, dejé hirviendo los paños de la cocina.
0: ¿Y te fuiste?
1: Y entre canciones de Rocío Jurado, dos de Vickiana y una de Olga Lara.
0: No, espérate, ¿y la chica esta mexicana?
1: No, yo no, soy
0: no te gusta,
1: no, no, eres, no soy no muy Ana Gabriel.
0: No eres de Ana Gabriel.
1: No soy muy Ana Gabriel. Y el telipo que me habían hecho unos amigos, y mi ropa, yo entusiasmado, cojo para mi desfile de José Jan. Un pleito para encontrar parqueo, ya, pero ya me ubicaron, ya. Media socialité entre héteros y homos, todo el mundo ahí. Ay, vestido Dios de la misma. Y veo una llamada de mi vecina Marisa. Juan Carlos, hay un humo y sale de tu casa.
0: Ay, misericordia. Ay, misericordia.
1: Se me enfrió el corazón.
0: Porque tú inmediatamente supiste, no dejé la plancha conectada.
1: No, que me acordaba yo.
0: Ah, no te acordaba.
1: No acordaba. La suerte que yo le dije, llamé al asistente, hay un chico que trabaja en un edificio cercano que tiene un juego de llave en mi casa. Le dije, Denis, fue para allá. Mi amor, la casa quedó oliendo a humo y se iba a quemar.
0: Ay, ay, ay, ay.
1: Se iba a quemar porque entre el plástico del...
0: Iba a llegar el momento de que iba a explotar, iba a seguir quemando cosas.
1: Exacto, entre el plástico bueno, la olla la boté.
0: Sí.
1: Porque
0: sí.
1: Ya hasta las asas se ardieron. Entonces, el vecino tiene que ser vecino. Ahora, en esta clase media nuestra, en donde la gente está guardando la privacidad más de la cuenta.
0: Ajá.
1: Porque yo no entiendo por qué usted tiene que guardar la privacidad más de lo cuanto. Usted tiene que tener el carácter suficiente como para decirle, vecino, mire, es hasta aquí.
0: Sí, exacto.
1: Es hasta aquí. Y eso no quiere decir que yo sea ausente. Entonces, trayendo el tema de después de este anecdotario,
0: de que
1: a esta situación de estas dos personas que fallecen, ¿quién da la voz de alarma? Porque ellos no eran de extrañar.
0: Exactamente.
1: No eran de extrañar, no eran vecinos.
0: Mira, hubo otro tristísimo caso, el de esa familia que falleció madre y bebé recién nacida, y quedaron afectados papá e hijo por un tóxico de un insecticida.
1: Pero yo lo pensé ayer cuando leí la.
0: Pero resulta que esas son personas que al vivir en ese lugar alguien les echa de menos, pero que además ya habían empezado un proceso porque hasta habían ido al médico.
1: Sí.
0: Porque se sentía mal y lo que sea. Y alguien les echa de menos, pero es lo que tú dices. ¿Qué pasa en el Airbnb? Yo no sé quién es. Yo no sé cuándo viene y cuándo se va. Yo no sé si se tienen esos controles de... En lo personal, yo últimamente, y después de ver mucho la ley, el orden y todas esas CSI y todas esas cuestiones, uno se pregunta, pero ese que se estará quedando ahí en mi edificio, un piso más abajo, un piso más
1: es
0: arriba,
1: un delincuente.
0: Cuidado si es un delincuentazo, como pasó con la chica que fue, creo que venezolana, uh-huh, que fue desmembrada, asesinada y desmembrada en un Airbnb.
1: Y además habrá, en este caso fue una situación de fríamente calculada. Uh-huh. El riesgo lo vive el vecindario en una situación parecida a la del este muchacho Pumarol.
0: Ajá, también.
1: Que por lo menos era conocido.
0: Sí, era vecino. Ese era vecino. En el caso
1: era
0: vecino.
1: Era vecino de toda la vida.
0: Sí, sí, sí.
1: Imagínate que pasara con un residente, con un pasante de o un arrendatario de renta corta. O sea.
0: Un arrendatario de renta corta.
1: ¿A quién tú buscas?
0: Ah, bueno. Difícil, difícil, difícil, difícil, la verdad.
1: ¿A quién tú sales a buscar?
0: ¿Usted tiene algo que compartir sobre...?
1: Hay una llamada, mírala ahí.
0: Ah, cógela. Pues vamos a tomarla. Y
1: entonces... Hola, Román, buenas tardes.
0: Buenas tardes.
2: Buenas, hola, Nere, Juan Carlos, ¿cómo están?
1: Bien, hola, ¿y usted, Teresa?
0: Teresa, de este lado. Ay, Teresa, pero por Teresa, fin, Teresa. Qué bueno escucharte, ¿cómo estás?
2: Sí,
0: Teresa llamando y entrando él por esa puerta.
1: Ay.
2: ¿Perdón?
0: Tú llamando y entrando, Samuel, por la puerta.
2: Ah, pero bienvenido, mi querido Samuel, por ahí entonces.
3: Gracias.
2: Mira, ese tema que ustedes están tratando ahí, yo tengo, perdón, 8 años dentro de la directiva de residencia donde vivo, y uno trata de tener muchos controles, de tener mucha cercanía con las personas que se mudan, sobre todo con los Airbnb, por esa misma situación que ustedes explican. Sí. Entonces, a veces a uno se le sale de control porque no todos los propietarios tienen el mismo nivel de conciencia, sí, no claro. Todos los representantes lo tienen, pero mucho menos lo tiene una persona que está de paso.
0: Exacto.
2: En una ocasión nosotros tuvimos que llamarle hasta la policía porque había unos jóvenes que entendían que estaban en un resort.
0: Oh.
2: Y eso se da muchísimo.
0: Pero ni en un resort le permiten estar en la piscina hasta cierta hora y lo que sea, o sea que sí, pero, la gente sí, también es mal educada.
2: Pero es una situación que a veces se sale de control, sobre todo cuando son personas muy jóvenes que tienen uh-huh. inclusive consumo de ciertas sustancias. Uh-huh. Que
1: de hecho, a veces el olor es lo que delata que sí, tú tienes un nuevo vecino.
0: Sí, así mismo.
2: En esa parte, sí, como dice Juan Carlos, con relación a lo que él contó, que me dio risa de no por nada malo de lo de la toalla que se le quedó. Yo tengo una tía hace varios años que nosotros salimos para comprar para la ciudad, ella se le olvidó que ella tenía un café puesto y cuando ya estamos llegando frente al pole, la Bartolomé Colón.
0: Ay.
2: Ay. Ella se acuerda y abrió la puerta del carro para tirar.
0: Pero todo salió bien, dime que sí, por favor.
2: Alguien había llegado a la casa y se dio cuenta y la apagó.
1: Ay, Dios mío, respiro.
2: Eso es una historia de todavía, de recordarlo.
1: Pero
2: y
1: claro.
2: Reírlo, de que ya después de unos 6 o 7 kilómetros de distancia, un poco más. Yo dejé un café puesto en el tufo.
0: Ay, Dios.
1: Y la suerte que por lo menos por ahí, en todo caso, había tránsito un poco más fluido, por los años que hace y por la localidad. Y en mi caso, sí. Tuve la suerte de que era un sábado, pero ya tú sí. Sabes que fueron 5 o 7 kilómetros, no más, de donde yo estaba a mi casa.
2: Sí.
1: Fueron sí. Lo más largo de mi vida. O sea, yo me imaginaba llegando a mi casa y encontrando los bomberos.
0: Ay, Dios mío.
2: Y ustedes saben que a una le pasa, que yo, por ejemplo, a veces los botones de la estufa, cuando son de esos normales, uno le pasa por el lado, como que se abre.
0: Sí,
2: yo a veces me devuelvo 3 o 4 veces y vuelvo y entro. Déjame ver si están todos cerrados.
0: Sí. A mí me pasó una vez con una plancha que dejé conectada, ya yo había medio salido de mi calle y me devolví, gracias a Dios, y estaba conectada y prendida.
1: Pero hay que decir que los electrónicos modernos que tienen resistencia, como las planchas, por ejemplo, la mayoría ya tienen un método que se apaga sola.
0: Okay.
1: Incluso planchas baratas, ajá, como la que yo tengo. O sea, una plancha de 700 pesos, 800 pesos, ya tiene un método en donde cuando llega un tope de calor, dependiendo de la funciona. Lo digo porque funciona, porque lo he usado. Llegan un tope de calor y cuando, según la graduación que tú le diste, y cuando llega ahí se apaga.
0: Sí.
1: Luego, si tú constantemente estás planchando, pues tienes que ir manejándolo, pero ya eso certifica que si tú te vas, el riesgo de que haya un incendio por esa razón es menor.
0: Mira, me acabo de acordar de una de las canciones que se pusieron de moda, ¿por qué te vas? De Janet.
1: Ah, también.
0: Ajá, perdón.
3: Qué bueno que, no, tranquila, qué bueno que se inventaron eso, profesor, porque no hay nada que le dolía más a uno, todavía duele, que cuando se te queda el aire encendido o la plancha encendida,
0: sí,
3: o una hornilla de la estufa, ajá, abierta.
0: Sí,
1: no, y el riesgo también. En el caso de el aire es... Qué pena, me lo voy a pagar. Ey. Pero en el caso del gas es un riesgo.
0: Sí, es un...
1: Pero por eso hay que llevarse de los consejos que nos da la Superintendencia de Electricidad, mm-hmm, de no dejar conectada cosas que no tengan ninguna utilidad.
3: Ey.
1: Porque eso te va a permitir tener como hábito, sin que sea un TOC, sin que sea angustioso, usted sale, revisa, esto no necesita estar conectado, esto no necesita estar conectado, y usted lo desconecta y ya entonces ahí no solo va a estar más seguro, sino ahí también... Sí. Que que va a garantizar que su consumo sea más eficiente. Se lo recomienda también la Superintendencia de Electricidad.
3: Pausamos.
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0: Nuevamente con ustedes, Samuel Guzmán, ay, sí. Juan Carlos Albelo, Nereida yo. Castillo, acompañándoles hasta las 2 de la tarde en el plato del día. Señor, ¿y usted cómo está?
1: Estamos bien, vivo y viviendo, ya usted sabe.
0: Mira, habemos Instituto del Casabe.
1: Sí, es verdad, había un proyecto social.

0: Eso. Ya está aprobado.
1: Vale. Las iniciativas importantes que se dan en el Congreso, como la provincia de La Piña, la provincia del Mango.
2: Y que se
0: el instituto ahí.
1: El Instituto del
0: Casabe.
2: El Senado de la República aprobó este miércoles en primera lectura el proyecto de ley que crea el Instituto Dominicano del Casabe, Indo Casabe. Pero Indo Azúcar existe, eso lo quitaron.
0: No, que no existía el Indo Azúcar, existía el Consejo.
2: Existe el Inaguja. Lo quitaron.
0: No.
2: Está todo bien.
1: Indo Café, hay una cosa del café.
0: Instituto Dominicano del Café, sí. Del cacao.
1: Cacao.
2: Del coco hicieron.
1: Bien,
2: sí.
1: Claro. Bueno, aunque el casabe ya es un derivado propiamente de la yuca, entonces se va a crear algo.
0: Sí, a menos que haya casabe. Lo que pasa es que la yuca no está declarada como patrimonio intangible de la humanidad. El casabe sí,
1: ¿verdad?
2: Que es un pan, de hecho.
0: De hecho, de la yuca no se hace muchas cosas.
1: Sí.
0: De la yuca lo que se hace básicamente es el casabe.
1: Y el casabe debería ser tangible porque se toca.
2: Sí.
0: Lo que pasa es que me explicaron que lo de intangible es por la inconmensuralidad,
1: inmedible,
0: es inmedible.
1: Su valor, entiendo.
0: Fue en ese sentido que quisieron decir lo de intangible, porque yo pregunté lo mismo. De hecho,
1: porque lo entendemos del merengue, que sea
0: intangible,
1: pero
0: no se toca.
1: Exacto.
0: Digo, el merengue toca.
2: Miren, la iniciativa que busca establecer la política estatal para impulsar la producción, procesamiento y exportación de la industria del casabe. Y la pieza fue presentada por los senadores Antonio Marte y Manuel María Rodríguez, que dispone que el Indo Casabe fomentará la siembra de yuca en todo el territorio nacional, asesorará a productores en materia de créditos agrícolas y promoverá estudios científicos e intercambios con instituciones internacionales vinculadas al cultivo de yuca y a la comercialización del casabe o casaba bread.
0: Sí, eso en inglés. Pero Samuel tenía razón. Mi respuesta fue un poco neciando, irónicamente.
1: Sí.
0: Tú tienes toda la razón, porque aunque yo creo lo que dije de esto no es patrimonio intangible de la humanidad, la yuca, el casabe
1: sí, claro.
0: Sonaba más comercial y atractivo.
1: Sí.
0: Pero realmente debió ser del producto. Porque honestamente, de hecho, en Higüey hacen una feria de la yuca cada año.
1: Oiga eso.
0: Y ellos muestran y demuestran que de la yuca se hace más que hojaldres, arepitas y casabe.
1: Te permite más aprovechar el tema.
0: Pero además también es parte de. Tú no tienes, sin esta agroindustria, sin este cultivo no funciona.
1: Y si es un asunto histórico, la yuca era tan histórica como el casabe mismo.
0: Sí, era histórico.
1: Aquí había un dios de la yuca.
2: Pero yo lo
0: de
2: que
0: hecho,
2: creo, sí.
0: De, no, más sí, que todo sí. Eso, era el dios de los taínos.
1: El dios de los
0: Porque taínos. Incluso a Tabey, ellos decían
2: era
0: que
2: la madre,
0: era la tierra, porque era la madre de la yuca. Y la yuca era la diosa de verdad de la comida.
2: Oye,
0: porque eso es lo que ellos comían.
1: Sí,
2: qué interesante. Sí. Bueno.
0: Ellos no la hervían porque era mucho trabajo.
1: La comían así cruda.
0: La guayaba.
1: A la guayaba, claro. Y había guayo cuando eso. ¿Quién inventó el guayo?
0: De piedra, sí,
1: de piedra,
0: una piedra porosa.
1: Como esa de la orilla del mar.
0: Una piedra como la de piedra pome.
1: Ay.
0: Algo parecido así. Ellos hacían su guayo.
1: Wow.
0: Y después lo recogían y después lo secaban.
2: No, y cada necesidad traía en sí mismo, bueno, algún tipo de artesanía que podía ir ayudando a que esas necesidades domésticas.
0: Bueno, la técnica mejorando. En la que se hace el casabe ha ido mejorando un poquito, pero es básicamente un burende, como usted le quiera buscar la vuelta.
1: Así viene el nombre mismo. De burende.
2: Claro que sí.
1: ¿Y qué es un burende?
0: Un burén. Burende y burén. Burén era donde se ponía el casabe, que es como una especie de paila,
1: ya.
0: Y se le daba la forma a la torta. Que de hecho yo crecí viendo la torta, que para mí era mágica, porque la torta de casabe era del tamaño de ese
2: orificio. Claro.
0: La torta de casabe.
1: Ya no la hacen así tan grande.
0: No, ya no la hacen así.
2: No,
0: tampoco te cabe en ninguna parte.
1: Exacto. No,
0: pero, y además está carísimo.
1: La barriga mía,
0: carísimo, cabe. Óyeme. Está carísimo.
2: Bueno,
0: el
2: ojalá
0: casabe.
2: Que este instituto que el Indu Casabe haga que bajen los precios.
0: No, hombre, no.
1: Dios mío. Entonces, atención, eso no, Maylen Reyes, que tiene como, ¿cuánto años tiene el programa?
0: ¿De quién?
1: Este programa, el de nosotros.
0: Tres y medio.
1: Tres
2: casi
1: años
2: cuatro.
1: Y medio. Maylen Reyes, 3 años y medio prometiéndome. Va a dejar morir a mí, a mis hijos, a mi familia, prometiéndole un casabe al plato del día.
2: Miren,
1: wow.
2: Oigan,
0: la casabera de Santiago es
2: una cosa
0: espectacular.
2: Fuera de
0: tú
2: liga.
0: No sabes cuál que tú te vas a llevar.
2: Oye, de tan eso. Buenos.
0: De tan variada la mezcla, las preparaciones, o sea, los tamaños.
1: Sí.
0: Yo
1: chicos,
0: tengo mi casa casabe.
1: Pero bien.
0: Te voy a mandar una foto de todos los casabes.
2: Les voy a invitar a que cambiemos abruptamente de tema.
1: De
2: sí,
1: casabe.
2: Señor, porque hoy es el Día Internacional del Doblaje. ¿Oye? Más adelante agarramos el Casabe nuevamente, pero sí, mientras, hoy es Día Internacional del Doblaje, es un día que se conmemora para rendir homenaje a todas las personas que se dedican a poner voz a distintos personajes de forma profesional.
0: Yo pensaba que era a todos los caídos doblando.
2: No, a doblaje siempre, profesional.
0: Siempre los días por eso.
2: Y sí, mira, para que hablemos al respecto, tenemos en la vía telefónica por el Vimix a nuestro queridísimo Reinaldo Infante.
1: Reinaldo. Está bien, pero cuando tú le hagas una cosa, cuando tú establezcas comunicación con ella, él, tú le vas a decir que diga, por favor, Camino al Sol.
2: Ah, claro.
1: Si no, no.
2: Sí.
1: Esa
2: es otra de las
0: cosas. No, él puede decir muchas cosas. Muchas cosas, pero la verdad
2: en
0: que...
2: En su momento fue la voz que dobló a Barack Obama para la campaña política en español. Era la voz en español que soportaba esa campaña. Y ni qué decirle de documentales israelitas, norteamericanos, de muchos países y películas también. Y aquí lo tenemos.
1: El talento principal del noticiero aquí.
2: Sí, señor.
1: Muchachito.
2: Reinaldo Infante de Ortiz, viejo, qué gusto escucharte, qué bueno tenerte con nosotros en el plato del día. Ay, Dios mío, mírenlo ahí.
0: Y
2: mi querido hermanito.
0: Y Cintia.
3: Por ahí anda, les mando un saludo, un gran abrazo. ¿Cómo están ustedes?
0: Igual.
2: Un beso para ti.
0: Reinaldo, ¿qué importancia tiene para la República Dominicana en la industria de la comunicación o en la industria de la comunicación el doblaje?
3: Mira, la República Dominicana se ha ido insertando poco a poco dentro del mundo del entretenimiento mundial desde hace muchísimo tiempo. Y el doblaje era precisamente una de esas notas pendientes que teníamos los talentos por un asunto de mercado, de alcance a proyectos. Sin embargo, en los últimos tiempos ya no es extraño ver por ahí alguna voz de un dominicano que esté participando como actor de doblaje dentro de alguna de las películas o de alguno de los proyectos audiovisuales. La importancia que tiene es que muestra cómo talento dominicano está compitiendo y participando dentro del ecosistema del entretenimiento mundial.
2: Mira, desde el punto de vista de los que hemos visto producciones de muchas partes del mundo que se hacen en el idioma original de esos países, pero que luego entonces podemos escucharlo en nuestro idioma local o con el acento que más se identifique a X comunidad. ¿Eso cómo ayuda a ampliar la industria? ¿Eso ha potenciado la industria con respecto a poder nosotros incluso llevar? Yo llegué a escuchar argentinos siendo doblados a un español más neutro. Para poder entender cómo es de importante el que nos entendamos mejor.
3: Claro, de hecho el doblaje, al igual que la traducción de textos, es lo que ha permitido que este mundo ya no sea ni ajeno ni sea tan ancho, es más pequeño, precisamente porque nos permite tener acceso a un tipo de contenido de que si no fuera de esta forma no pudiéramos llegar a conocer ni entrar en contacto con otras culturas, y ahí radica la importancia del doblaje. El que en esta época donde se está produciendo la mayor cantidad de material audiovisual de la historia, pues podamos tener acceso a una novela turca, por ejemplo, que tiene más de 600 episodios, o que material que se está realizando en República Dominicana pueda ser entendido en cualquier idioma, pues son las facilidades y es la importancia real que tiene el doblaje. Nos permite entrar en contacto con otras culturas. Ahora bien, que la República Dominicana esté dentro de todo ese ecosistema y que material dominicano se esté doblando para otros mercados, pues también habla del interés de otros espacios de conocer lo que se está produciendo aquí. Realmente, si hablamos de mercado a mercado, República Dominicana es un mercado pequeño. Si lo comparamos con México, con Argentina, con España, que sí reciben y tienen mucho, mucho trabajo de industria. Nosotros por lo menos tenemos el acceso a personajes, a
2: videojuegos
3: cortos, a videojuegos, a formatos más pequeños que sí el equipo técnico que tenemos, que los estudios que tenemos permiten llegar, porque cuando hablamos de esas grandes producciones, hay que hablar realmente de una industria. Y una industria, ustedes lo saben, no lo hace una empresa. Ajá. Se compone de distintos elementos que van trabajando y personal técnico que va siendo formado y todo eso.
2: Mira, rápidamente, porque sabemos que tú estás en medio de entrenamientos y también en medio de mucho trabajo, precisamente de voz comercial. Uh-huh. ¿Cuáles son las amenazas, los beneficios ahora mismo de este trabajo, pero también las amenazas que pueda tener la industria del doblaje en República Dominicana o el mundo? Porque estamos oyendo unas voces de inteligencia artificial que le encontramos muchísimos defectos, pero aburrida, que no sabemos, aburridísimas, pero que no sabemos si
0: realmente... cada vez se usan más y eso hace que el oído se acostumbre.
2: Exactamente, no sabemos si eso se puede convertir en un problema para la industria.
3: Bueno, ya Álvaro lo iba diciendo, nuestros hijos se han ido acostumbrando a esas voces. Para nosotros, los románticos que queremos y que nos gusta la interpretación humana natural, pues esas voces las identificamos como voces excesivamente neutrales, apáticas, sin sentimiento, pero la realidad es que nuestros hijos han ido creciendo hablando con Siri, hablando con Alexa y ajá, demás. Por lo tanto, en algún tiempo ya no será algo tan, tan lejano. Ahora bien, ¿qué sí es bueno destacar aquí? Países como México, que tienen una industria importante, que tienen muchos estudios de grabación, que tienen cientos de actores de doblaje que viven de eso, lograron hace algunas semanas ponerle menos un freno.
2: Sí.
3: Un freno al avance que estaba teniendo las voces de inteligencia artificial dentro de la industria del doblaje.
2: Sí.
3: Ellos esperan, y por supuesto eso sirve un poco de aliciente para este lado, para que todo lo que se utiliza en los estudios de grabación, pues pueda todavía servir como una especie de aliciente. Hay que ver hasta cuánto se puede mantener ese muro de contención. Ahora bien, la gente sí aprecia la imperfección de la voz humana.
2: Claro.
3: Los que estudian, los que trabajan las voces sintéticas han ido estudiando desde la lingüística cómo funciona la voz humana, uh-huh, y es lo que han ido perfeccionando en cada una de las voces. En este momento tú puedes tener una voz con IA que respira, que suspira,
2: wow,
3: que tiene sonidos de los labios.
2: Uh-huh.
3: Sin embargo, esa perfección llega un momento cuando tú estás escuchando un texto largo, te das cuenta de que ahí hay algo que no es natural.
2: Ajá.
3: Es un poco de percepción.
2: Sí.
3: En un comercial a lo mejor de 30 segundos tú no lo percibes, pero en un audiolibro sí.
2: Sí, claro.
3: Entonces, la industria sí se ve amenazada por las voces de inteligencia artificial. Hay mucho material, hay muchos proyectos que se han ido en los últimos 2 años. La industria ha tenido un impacto importante, muchos proyectos, principalmente los trabajos industriales, los e-learning,
2: sí.
3: Los videos corporativos, todo eso prácticamente en su mayoría se ha ido con voces de inteligencia artificial. Pero las empresas que entienden que tener una voz que identifique su marca todavía está ahí y está
2: latente. Tenemos camino, claro que sí.
3: Pues, todavía hay cambio.
2: Mira, Reinaldo, no solo nos queda felicitarte por ser para mí el mejor referente y además un educador y un multiplicador de conocimientos en el campo de la locución comercial y también de la industria del doblaje en República Dominicana.
1: Tiene que decir camino al sol antes de ir.
2: Y que sí, camino al sol se puso en el plato del día.
0: Samuel,
3: gracias,
0: quiere que tú lo complazcas.
3: Gracias por visibilizarlo.
2: Mira, un abrazo y felicitaciones en este día para ti, todo el equipo con Cintia Ortiz y todo el equipo que laboran Voices, en World Voices.
0: Mira,
2: y que
0: yo puedo
2: allá arriba.
0: Yo puedo hacer casting allá también, Reinaldo, ¿verdad?
3: Claro. Claro que sí. De hecho, ahora mismo estamos haciendo casting para audiolibros.
2: Ah, tú ves.
0: ¿Cuándo puedo ir? Hay que hacer cita.
3: Muy bien. Ahí nosotros estamos muy bien en la producción de audiolibros.
0: Bueno, pues que no equivale al doblaje. No quería desvirtuar la conversación, pero quizás pudiéramos plantearnos esta conversación sobre la industria del audiolibro, para que pase por aquí virtualmente y nos tomemos otro cafecito y de verdad hablar, tratar ese tema para que nos dé un poquito más de detalle, porque a mí de verdad me enorgullece mucho ese avance.

0: Día Internacional del Doblaje. Y con esto despedimos este segmento, hacemos una pausa y regresamos en breve con más del Plato del Día.
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0: Estamos de regreso, este es el plato del día. Gracias por acompañarnos hasta las 2 de la tarde. Y parece que este va a ser un viernes de buenas noticias, siempre y cuando cada cierto tiempo tenemos que dar noticias malas, pero hay días buenos como el de hoy, en el que nos toca felicitar a gente que le ha ido bien, están haciendo muy buenas cosas. Desde la Pontificia Universidad Católica Madre y Maestra nos llegan el profesor Jesús Mejías, él es docente y mentor del equipo estudiantil, y Gira Tavares, estudiante, parte de ese equipo, que ganaron un primer lugar en una competencia internacional en Huawei celebrada en China. Denme los datos. Primero déjeme hablar con el profe. Claro, ¿de qué se trató?
1: Pero fueron a China, para comenzar por ahí, para que la gente lo tenga claro.
2: Estuvimos en China.
1: Porque ahora hay muchísimas cosas que son de que virtuales, que yo qué sé yo cuánto, y es que me gradué en qué sé yo a dónde, y es que fue que todo
2: no,
1: fue.
2: No, no nos podían engañar. Fuimos a China y duramos 2 semanas.
0: ¿Y cómo surgió eso?
2: Ok, la competencia es la ICT de Huawei. Es una competencia internacional donde participan más de 90 países. Okay. Nosotros fuimos el equipo seleccionado en el país. Se realizan 4 fases. Uh-huh. La primera fase es una fase interna donde se seleccionan los equipos en la universidad. Luego de esa fase se pasa a la fase nacional, donde se van a seleccionar los equipos que pasan a la fase regional. Cabe destacar que nosotros fuimos la única institución del país que seleccionó 4 equipos o que pasaron 4 equipos de las 4 categorías.
0: Pero todas las otras universidades estuvieron ahí tratando.
2: Participaron más de 14 universidades del país.
0: Y ustedes metieron 4
2: grupos. 4 equipos.
0: Mi madre.
2: Un equipo en cada categoría.
0: Y una pregunta, ¿qué es lo que ustedes hicieron? ¿Proponer algo o solucionar algo?

0: digamos, ¿qué puede haber visto Huawei, que hace tanto celular y creo que hace electrodomésticos también, para decir, mira, me llama la atención esto que esta gente de ese país allá, de aquella islita,
1: que es chiquito,
0: que es chiquitico, están proponiendo? ¿Qué hicieron, Gira?
2: Bueno, la competencia en sí se basaba, ellos tienen tres áreas diferentes. Ajá. Está el área de computing, el área de cloud y el área de network.
0: Cloud es la nube.
2: Nube, okay. Network, las redes, y computing, computación.
0: Exacto.
2: Nosotros participamos en el área de computación.
0: Okay.
2: Básicamente ellos te plantean un problema y tienes que resolverlo con los elementos que ellos te dan.
0: Okay.
2: En nuestro caso, el área de computing se divide también en tres áreas más. Ajá. Está la parte del sistema operativo, la parte de la base de datos y la parte del servidor. Ahí me tocó más la parte del sistema operativo, que era básicamente manejar los diferentes paquetes, los sistemas, a partir de una premisa que nos dan.
1: De los teléfonos.
3: No.
1: ¿O de cuál base? O sea, porque tú hablabas de la división de tres divisiones, o sea, de computing, de...
3: Todo está integrado en la misma. Lo que pasa es que en el país Huawei se conoce solamente como dispositivo.
0: Ajá.
3: Pero Huawei a nivel mundial es más soluciones que dispositivos.
0: Ajá.
3: Entonces, en el caso de nosotros...
1: ¿Y qué son soluciones? Porque para mí un teléfono es una solución.
3: Sí, pero es más, ellos lo ven más como dispositivo. Por ejemplo, computación en las nubes, el tema de los servidores, vienen siendo soluciones. Ellos venden soluciones tecnológicas también en el país. Entonces, la academia de ellos se enfoca en las soluciones más que en los dispositivos.
0: ¿Y qué ganaron ustedes? Déjame traducirle a Juan Carlos así, que yo entendí. Mira, ellos, tú y yo estamos de que en el celularcito, y ellos están en el servidor que brega el cuestión, que guarda la información, y en la nube a la hora que te va a pasar eso por internet.
1: Y, si,
0: están
1: y si ustedes quieren ponme peor, yo estoy en el jueguito.
0: Yo estoy
1: que lo estoy loco por demandarlo a estos juegos, que me anuncian una cosa y después yo encuentro otra.
3: Sí.
1: Estoy loco por encontrar un abogado que se ponga de acuerdo conmigo para demandarlo. ¿Qué ustedes ganaron?
2: Ganamos el gran premio allá en Chile.
1: ¿Qué es el gran premio? ¿Cuánto yene?
3: ¿Cómo se llama?
1: La moneda china, no es yen. ¿Cómo se llama la moneda china?
0: Es en Japón, yo creo.
1: Bueno, yo sé que para allá, para China hay una...
0: Ah, yenes.
1: Yo no soy tan bruto.
2: Pero el gran premio es el premio mayor allá después del primer lugar. Somos la primera universidad o el primer país en Latinoamérica, en Centroamérica, en ganar ese premio.
1: Pero ¿qué ganaron? O sea, que ese premio, además de un título que nos ubica académicamente en un sitial importante en la región, porque somos los primeros en ganar, ¿qué ganaron? ¿Qué le dieron? Le dieron 10 celulares, le dieron 4 televisores, le dieron una casa como la que armaba Freddy Vera y Corporán de los Santos. ¿Qué le dieron?
3: Bueno,
1: ¿qué fue el premio?
3: De parte de Huawei, aún las premiaciones se realizan luego de finalizar la competencia, ya que lo realiza lo que es la parte regional. Entonces, la parte de Huawei de Centroamérica y el Caribe es que no va a entregar los premios. A nivel de la institución se le consiguieron muchas cosas buenas.
0: Ay, qué
3: a nivel académico, certificaciones, entre otras cosas que todavía no se pueden mencionar.
1: Sí, claro.
3: Son sorpresas.
1: ¿Y para los participantes?
3: ¿Eh?
1: ¿Y para los participantes que
0: ellos fueron a China?
3: Pero todos esos premios es para ellos. Ajá. Es para ellos. No es para los demás, es para ellos.
1: ¿Y no le dieron celular por un año?
3: Recuerden que no es dispositivo. Allá no es dispositivo. Allá son certificaciones, entre otras cosas.
1: Ni tampoco le dieron muchos gigas en la nube.
3: Vienen por ahí.
0: Mira, pero vienen dos preguntas mías. A ti, Gira, que representaste, ¿cuántos compañeros eran contigo?
2: Tres.
0: Representaste este equipo, o sea, eres parte de un equipo. ¿Qué significó para ti, si tú lo puedes resumir? Primero, ver aquello, porque yo no he ido a China, pero todo el que ha ido me dice que es una cosa espectacular.
1: Hasta llegar a China es una cosa grande.
0: Claro. Y segundo, ¿cómo eso te ha cambiado la visión de lo que tú vas a hacer de ahora en adelante?
2: Bueno, yo sentí demasiado orgullo. Escuchar el nombre de nuestra universidad, la Pucamaima, escuchar el nombre de República Dominicana y no ganar cualquier premio, segundo o tercer lugar, sino el gran premio allá país. Yo teniendo un background, o sea, que yo soy de Los Minas.
0: Excelente.
1: Eso te iba a preguntar, ¿de dónde tú?
2: Los Minas.
1: ¿De qué parte de Los Minas?
2: Los Minas Sur.
0: Excelente.
1: ¿Eso es más o menos por?
2: Cerca de Megacentro.
1: Ok.
0: Excelente.
1: O sea, que estamos hablando de la 4 de agosto, de por ahí. ¿Y cómo se vive eso? De ahí allá.
2: Bueno, yo no paro mucho en mi casa, pero
1: Por eso crié ahí.
2: Me crié ahí. Y es todo muy diferente de cómo son las personas en el barrio, a ver que yo, poniendo de mi parte, me puedo superar. Estoy estudiando en la Pucamaima, he ido a China. No es la primera vez, es la segunda vez.
3: Segunda vez.
1: Y en la primera que fuiste, ¿fueron a competir también?
2: También.
1: ¿Y qué pasó esa primera vez?
2: El año pasado fuimos junto con mi compañero Marco y otra chica.
1: ¿Usted, Marco?
3: Sí.
0: Ah. Bienvenido.
3: Juan Carlos, hay que mencionar que somos la única universidad que ha ido dos veces a China y ha ganado.
1: La única universidad de aquí.
3: Del país. Y somos los únicos a nivel de Latinoamérica que hemos ganado el Grand Prize. El año pasado.
1: Porque van otras universidades de aquí del país.
3: Este año participaron más de 14 universidades.
1: ¿De la de aquí?
3: Del país. Y nosotros fuimos los únicos y de Centroamérica y el Caribe fuimos los únicos también que clasificamos a la final y ganamos.
1: O sea, ustedes se la vieron, no solamente claro, se la vieron
3: a 13 más.
1: ¿Y cuánta gente, cuántos países, Marco? No sé si tú
0: bienvenido
1: tienes.
0: Bienvenido a Marco, sí, vamos a darle un Uber. Pero porque él fue del grupo que estuvo ahí, si yo me voy.
3: Sí, está mal, fueron Marcos, que nos acompaña, Gira y Diego, que no pudo asistir.
1: Miren, y Marco, ¿y cuántas universidades eran en total?
4: En total eran 24 universidades del mundo. Se pueden mencionar países como Indonesia, Singapur, Filipinas.
1: Tiene que acercarte, Vietnam, Marco, un poco.
4: Vietnam, Jordania, Uzbekistán.
1: Uzbekistán siempre tentó.
4: Polonia, sí. Turquía, Francia, Italia, Kenia, Nigeria, Ruanda. Ucrania, Nigeria,
3: entre otros,
4: Colombia, Chile y México.
1: Pero es importante mencionar el entre otros que acaba de detallar Marcos, porque pensar que le ganamos a México, pensar que le ganamos a Colombia y a Brasil, estamos hablando de potencias del hemisferio. Sí. ¿Cómo se prepararon ustedes para eso? ¿Fue en la clase normal o en la universidad le dio una especie de tutorial aparte?
3: En este caso, nosotros competimos el año pasado. La meta de nosotros el año pasado, que ganamos tercer lugar en la categoría de cloud, nosotros coordinamos y nos pusimos la meta. Vamos a ganar el año que viene en primer lugar. Entonces comenzamos el año entero a prepararnos, a preparar a los otros estudiantes que se motivaron, y por eso fue que logramos ganar el Grand Prize y logramos llevar 4 equipos a la fase regional.
1: ¿Y esto qué sirvió en parte en términos de trabajo para ustedes dos como participantes? Porque realmente estamos hablando de que ustedes tienen que seguir con su vida. Tú trabajas en una especie de un espacio de una printería, Gira, y tú, Marco, ¿trabajas?
4: Yo trabajo como desarrollador de software, sí.
1: O sea, que estamos hablando de que como... Y están en la universidad.
0: Claro.
1: O sea, ¿qué significó esto como esfuerzo, Gira, en términos de la preparación y de la entrega extra que significaba?
2: Nosotros al final del día terminábamos cansados porque eran muchas cosas que teníamos, aparte de la universidad, aparte del trabajo, también teníamos proyectos personales, pero nosotros nos planteamos la meta, ya que sabíamos que queríamos ganar allá en China, no solo por la universidad, sino también por el país. Y también un logro para nosotros. Así que al principio, el año pasado, cuando llegamos de China, nos planteamos estudiar 3 veces a la semana. Todas las noches, cuando llegábamos a la universidad, nos poníamos a estudiar, hacíamos una conferencia, y ya cuando se iba acercando la fecha, decidimos hacerlo diario.
1: Ok.
0: Mira, para finalizar desde este lado, felicitando a Marcos también, que ahorita por un tema de espacio no estaba desde el inicio, pero sí le quiero hacer una pregunta al profesor y a ustedes dos un reconocimiento y a todo el equipo. Profe, ¿a qué distancia estamos de poder fabricar de cero un celular de los 3 golpes en República Dominicana o soluciones que pongan a República Dominicana a que Gira y Marco y todos esos muchachos puedan trabajar desde aquí?
1: Sin que tengan que irse.
0: Sin que tengan que irse.
3: Caso de ellos, están a nada, porque ellos son desarrolladores y la problemática que tenían que plantear una solución de cómo desarrollarlo, resolver ese tema.
1: O sea, planteado está.
3: Pueden desarrollarlo desde ya.
0: Excelente. Okay. Profe, lo felicito. Usted es un buen líder y usted está capitaneando buenos cerebros, de lo cual está lleno República Dominicana. Lo que nos falta es educación de primer nivel y ustedes lo tienen. Así que, Juan Carlos, desde la envidia de este lado, te dejo a ti para que lo despidas.
1: Bueno, señores, gracias de verdad. Gracias por su trabajo, gracias por el esfuerzo de representar a la República Dominicana en un espacio poco conocido y que debería ser conocido para que se para que se aumente la autoestima de la nueva o de la juventud, porque también de alguna manera con esto combatimos esa frase manida y negativa de que la juventud no sirve. De verdad, gracias a ustedes por el trabajo, gracias,
3: gracias profesor,
1: por el trabajo que han hecho por la República Dominicana, y gracias a la Pocamayma también por incentivar estos cerebros también. Gracias, de
3: verdad. Claro.
2: Gracias.
3: Gracias.
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0: Nuevamente con ustedes, después de haber visto el futuro de este país en buenas manos y las expectativas de que estos muchachos sigan echando hacia adelante y buenas universidades y buenos
1: ¿Tiene que decir ahora, después de eso, sin mayor explicación, pasamos con Samuel
0: con otra cosa, ay Dios?
1: Que no diga mayor información, Nereida, que no entre en juicio, te van a demandar.
2: La comunicadora Claudia Pérez Ramírez, usted la conoce como la Tora, fue condenada a un año de prisión a ser cumplido en la cárcel Najayo Mujeres, esto por la acusación de difamación e injuria que le hizo al honorable diputado Sergio Gori Moya, o mejor dicho, Sergio Moya de la Cruz. La sentencia, que todavía no es firme, o sea, no es definitiva, porque puede ser apelada, la emitió la jueza de la octava sala penal, esto es del Distrito Nacional, la señora Octavia Carolina, quien también le impuso una indemnización de 5 millones de pesos, y además la comunicadora tiene que pagar el costo del proceso del abogado. A Pérez Ramírez se le imputa de violar los artículos 21, 22 y la ley 5307 sobre crímenes y delitos de alta tecnología en perjuicio del legislador del partido de gobierno. Eso es chisme, eso de poner que él es legislador del partido de gobierno.
1: No, eso es background, eso es correcto. Eso no es un referente claro sobre la información.
2: Stacy se está metiendo
1: al chisme.
0: ¿Quién?
1: La Torre.
2: La Torre del gobierno. No.
1: ¿A quién está aliado en todo caso? Ajá. ¿A quién está aliado el Partido del Toro? Ay, partido que le da su nombre.
2: Y ella es la Tora.
1: Pero eso es... No, pero no es mentira.
2: Chiste malo.
1: Eso. Pero no es mentira. Espérese.
2: Mire, estamos en un asunto serio.
1: No. Usted tiene que respetar. ¿Tú sabes por qué le dice la Tora? ¿Tú sabes por qué le dice la Tora?
0: ¿Por qué?
1: Es porque ella era la representante del Partido del Toro. El partido joda. De Atoy. Sí, yo no estoy bromeando.
2: ¿Qué? Revolucionario demócrata.
1: Sí. No estoy bromeando. A ella le dicen la Tora. Porque ella defendía con uñas y dientes el partido de Atuay en Pedro Brands, donde ella era representante y residente.
2: ¿Qué?
1: No, yo no estoy bromeando. No,
2: yo creía que no. Sí. Usted relaja tanto que uno no sabe cómo usted está en serio.
0: Mira, entonces, ¿qué pasó ahí? Cuando ella terminó, yo vi en un corte en las noticias que ella volvió y
1: ella le dice
0: cinco veces.
2: No repita eso, muchacho.
1: Ella le dice a una compañera, yo no lo voy a repetir, ella le dice a una compañera, le dice, que tú estás así.
2: Ah, sí, ¿verdad? No, y un periodista, un reportero le dice, mire, entonces repítame qué fue lo que le dijeron.
1: Pregúntalo tú.
0: Pues ella dijo cuatro veces, y esto, mil veces, orgullosamente.
2: Indeseable del diablo.
1: Ese se llama WhatsApp.
2: Sí, a uno que le han dado más golpe que el DH ahí adentro en el tribunal.
0: Pero entonces,
1: él está haciendo un buen periodismo, sí. Si él se baña y se cambia, sí. La vida le cambia.
2: Si
1: se baña y se cambia,
0: te van a demandar la ley.
1: Yo puedo demostrar que eso es fácil de demostrar. Que lo que estoy diciendo
2: hay que invitar a WhatsApp, lo están invitando al programa.
1: Tú ahora. El programa falla.
2: Ah, pues hay que invitarlo.
1: Lo que hay que dejar el programa él solo.
2: Ay, Dios mío, pero así no, Dios mío. Ay, padre, eso es difamación e injuria.
0: No, quedó evidencia.
1: No es por eso, porque no deja hablar nada.
0: Ah, ya. Okay.
1: Usted no sabe discernir información,
2: Dios
1: mío, todo junto.
2: Tanto. Ay, Jehová, Dios mío.
1: WhatsApp. Pero esas dos cosas me parecieron muy graciosas, muy, muy hilarantes dentro de la cosa dolorosa. Porque, ay, ¿cómo que se llama? Priena, creo que es. Priena.
2: Sí.
1: Priena Almonte. Ajá. Que son íntimas amigas, de verdad, muy, muy, muy amigas. De hecho, en las situaciones que tuvo Claudia Pérez con su hija Ingrid Jorge, entre las cosas, ella también se enfrentó a Priena y decía, yo no entiendo qué le hiciste a mi mamá, que ya no cree en nadie más que en ti, que sé cuánto. Y resulta que Priena sale primero llorando.
0: Claro, porque eso no es fácil de escuchar.
1: Pero que ella, que, tú ella quieres... que tiene que mostrar que tenía razón y que es una injusticia, sale envalentonada y en una sala y se voltea y le dice, ¿por qué tú estás así?
0: A la amiga, que porque estaba llorando, ay, porque, ay, Dios mío,
1: ¿qué se ha vuelto?
0: Mire, pero tengo entendido que después ella fue a su programa y también ahí despotricó.
1: Remetió contra Boris y su hija.
0: Ay, Dios.
1: La vaca loca. Oigan qué cosas y qué ganado estamos hablando. La vaca loca, la tora. Y la torita. Entonces.
0: ¿Y quién es la vaca loca?
1: Una influencer, hija de Gori Moya. Muy linda. Y entonces ella dijo que lo sentía por la niña, pero que despotricó contra Gori diciendo una serie de cosas.
0: Ah, pero por lo menos dijo lo siento, mostró humanidad. No,
2: que
0: lo
2: evidentemente
1: siento,
2: se trata
1: lo siento, pero tu papá es ta ta ta la, ta. Sí, bueno. Lo siento, pero tú creciste y te educaste con dinero de ta ta ta ta. No. Ay,
2: evidentemente el tema con el legislador es que no se le ha podido probar ninguna de las acusaciones que se han escuchado, que se han formulado en su contra. Sí ha estado vinculado a temas de narcotráfico, pero a entonces, temas de lavado de activos.
1: Pero estuvo preso, entonces lo que no entiendo, bueno, cómo ella no pudo haber probado eso.
2: No sé qué pasó ahí, pero no
1: ella dijo que
2: encontrar evidencias
1: que estábamos en un narcoestado,
2: sí,
1: que ella era una víctima.
2: Señaló al presidente
1: del presidente Luis Abinader
2: de ser cabecilla
1: que incluso el cambio, dice ella, que el cambio de
2: muy osada, muy
1: de tribunal fue precisamente porque fue para eso, para lograr esa condena. Uh-huh. O sea que es la segunda condena que se produce en lo próximo, la tercera condena por difamación, y por difamación, uh-huh, no solo, uh-huh, por difamación, sino también por delitos electrónicos, que es el recurso que están, por el que están sometiendo, uh-huh, la mayoría de las personas que se sienten difamados, entendiendo que la ley que regula el prestigio.
2: Es muy benévola la otra ley.
1: Exacto.
2: La expresión y difusión del pensamiento.
0: Pues precisamente yo voy a pedirle a ustedes que entonces nos preparemos junto con Stacy, uh-huh, llamemos a Maribel en el caso de que sea necesario para hablar acerca de la famosa ley Mordaza.
2: No, con el abogado aquí lo podemos
0: hacer. Ah, sí, ajá. No, y a Nuria, llámenla también.
1: No, llamemos a Maribel. Que yo en este momento estoy indispuesto.
2: Nos vemos, nos vamos.
0: El lunes, viene Reyes, el Mundial de Fútbol.
2: Viene Reyes ahora también con más variedad.
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0: En CDN Radio, la hora, 2 de la tarde.

0: Hola, buenas tardes, gracias por estar ahora mismo en sintonía con este programa Reyes con mucho más variedad que da inicio con nuestra estación Sedena Radio. Nos sentimos bien privilegiados porque tenemos tres frecuencias para cubrir todo el país. En YouTube cubrimos el mundo también, la página de CDN Radio también, en Internet también estamos ahí conectados con el mundo. Gracias a República Dominicana, gracias al mundo. Comenzamos con Yari Lara, especialmente con la sesión en ruedas. Vayan preparando las preguntas porque vamos a hablar de vehículos. Yari, buenas tardes.
1: Muy buenas tardes, don Reyes. Buenas tardes a todos los radioescuchas que viernes por viernes están aprendiendo de mecánica, resolviendo sus situaciones en el área automotriz, asesorándose con nosotros, don Reyes.
0: Así es.
1: Y de verdad que sobre todo aprendiendo a cuidar sus vehículos.
0: ¿Qué es lo importante, Yari? Los vehículos cada día están más caros, cada día se calcula, el dólar está en tanto, ese vehículo vale tanto, demasiado caro.
1: Así es.
0: Entonces vamos a cuidarlo, señores. Un vehículo ahora no es como antes, de que un carro nuevecito, 6,000 pesos, eso hace mucho que cambió con el aumento del dólar, con todo lo que eran las piezas nuevas de los vehículos, con un vehículo más confortable, el aire acondicionado, todo eso fue aumentando los precios y entonces se complica la cosa. Tengo la primera llamada, recuerden que estamos con Yari en la sesión en ruedas. Buenas tardes.
2: Buenas tardes.
0: Bueno, me está hablando un locutor ahí.
1: Bueno, y ánimo que tiene.
2: Hermano Reyes y Yari, para orientar el pueblo siempre.
0: Así mismo. ¿Qué pregunta?
2: Mira, Yari, yo quiero preguntarle a Yari, tomando en cuenta este gran, ¿cómo te digo? Estas grandes cantidades de gente que sube videos a las redes dando recomendaciones y que hay que hacer esto, que hay aquello. Vi un video ayer de alguien que decía que la transmisiones CVT a lo que sé yo cuántos mil kilómetros hay que darle un mantenimiento, que vayan a su taller a darle mantenimiento los que tengan vehículo con transmisión CVT. Entonces yo quiero saber si realmente eso es así, porque es que ya tienen a uno bombardeado con tantas cosas.
0: Bueno, ya usted habló bien claro, que vayan a su taller, ¿verdad?

0: Entonces, eso ya puso eso en las redes sociales para que vayan a su negocio. Yari, tiene la palabra.
1: Sí, señor. Las transmisiones CVT llevan mantenimiento. Llevan un mantenimiento un poquito más estricto que las transmisiones normales, porque deben de llevar la especificación del aceite correcto. Las transmisiones CVT normalmente manejan piezas mecánicas que van friccionando constantemente y utilizan unidades de control eléctricas y también hacen combinación con discos como las transmisiones automáticas. Es por eso que utilizan un aceite diferente a las automáticas, sumamente especial, un poco más caro, a veces mucho más caro que un aceite ATF de transmisiones automáticas, y sí lleva mantenimiento. El tema de la publicidad realmente es para claramente llamar a clientes. Exacto. A que vayan donde esa persona. Esperemos que lo haga con criterio, porque muchas veces hay personas que dicen hay que darle mantenimiento, pero en verdad el vehículo no lo amerita o no le toca, o dependiendo de la degradación que tenga el aceite, le dé una mejor asesoría. Muchas transmisiones, si no se ha llevado un mantenimiento previo de que se haya cambiado el aceite a su debido momento, que usted sepa que le ha llevado un historial correcto, a veces es peligroso cambiarle el aceite. Muchas veces usted lo hace y realmente ahí vienen los problemas. Pero en las transmisiones CVT sí se necesita el cambio de aceite, y de una manera más rigurosa. Entre los 30.000 kilómetros a los 60.000 kilómetros, dependiendo del fabricante, se debe de cambiar el aceite de las transmisiones CVT.
0: Ya lo saben, tenga bastante cuidado, porque lo dije al inicio, entonces te hace un anuncio. Cámbialo, pero llévalo a mi taller. Oh, pero Dios mío. Tengo otra llamada. Buenas tardes. Buenas.
2: Buenas tardes.
0: Sí, la pregunta Yari.
2: Buenas tardes, ¿cómo están ustedes? Bendiciones para ustedes.
0: Amén, igual para usted y su familia.
2: Yo quiero hacer una pregunta allá. Yo tengo una Nissan Rogue 2021 y siento que me está consumiendo mucho el coolant. ¿A qué usted atribuye que puede ser eso? Por favor, lo escucho en la radio.
0: ¿Cómo no? Gracias con nosotros.
1: Y no, bueno, ahí hay que verificar si realmente hay una fuga de coolant por alguna parte. Hay que hacer inspección con un equipo de poner presión en el sistema de coolant, en el radiador o en el depósito, y ponerle presión al sistema de más o menos en la misma proporción que maneja el sistema. Llámese 0.9 bar o 1.1 bar, más o menos en ese rango. Uno pone quizás un poquitico más para así determinar si hay alguna fuga de coolant por alguna manguera, toma o radiador o cualquier componente del sistema de refrigeración. Hay que revisar el aceite del motor a ver si no hay agua, si no hay coolant dentro del motor, porque si es así, entonces podemos estar en un caso de que usted no vea pérdida de coolant, pero el coolant se esté yendo a la transmisión o se esté quemando internamente en el motor. Lo que sí, el coolant se estaría quemando en el motor, usted tendría un fallo, y según lo que me comentó, no hay ningún tipo de síntoma de fallo, simplemente una pérdida de coolant porque se le consume. Habría que hacer una inspección tanto de los aceites, transmisión y motor, porque también el motor lleva serpentín, y también hacer la prueba de fuga. He tenido muchos casos, pero es muy reciente el vehículo, realmente que se picha el radiador de la calefacción, y muchas veces usted se cansa de buscar por el compartimiento de motor fuga de coolant, y sin embargo se va ese coolant a la calefacción y sale por el drenaje del aire acondicionado, que se liga con un poco del agua que condensa el aire, y por eso quizás a veces usted no ve el color verde, el color rojo saliendo por ahí, y muchas veces es el problema. En esa guagua, por el año que es, entiendo que hay que verificar a ver si hay alguna fuga por alguna toma o alguna manguera en el vehículo.
0: Tiene que ver también el diario, el tapón, ¿verdad?
1: Sí, el tapón también, pero se vería o llenaría el depósito, que es un reservorio que lleva, lo llenaría, o sea, y el tapón es lo más fácil de revisar. Exacto, cualquiera lo quita arriba y lo revisa, y si no está roto, la goma que tiene no está degradada, entonces no hay un problema.
0: Ahora que tú mencionas lo
2: quita. Déjeme decirle algo.
0: Dígame.
2: Escúcheme.
0: No, esto es
2: suyo. recientemente yo le hice el mantenimiento completo de filtro, aceite y todo, y esos aceites que se le hizo todo eso, ahí no salió como que el aceite tuviera mezclado. Ninguna mezclado con algo. Eso puede ser, como usted me dice, usted es el maestro y yo simplemente estoy orientándome para saber cómo yo resolverlo, que puede ser por ahí por el radiador de la calefacción, como usted me dijo.
1: De la calefacción, sí.
2: Sí, puede ser entonces por ahí, porque con los aceites no es, porque yo le di mantenimiento completo hace más o menos 10 días.
1: Ok. Bueno, revise entonces fuga de aceite. Una prueba fácil es anular la calefacción momentáneamente, haciendo que el agua no entre allá, recirculándola de un lado a otro, y así se prueba el vehículo a ver si no le consume. Pero la mejor prueba y la más eficiente es hacer una prueba de presión y observar a ver por algún lado, de cualquier lado de mangueras o toma, si hay alguna fuga.
2: Para eso hay que tener. Muchísimas gracias, claro. Muy amable. Que tenga una excelente tarde.
1: Somos suyos, a la orden.
0: ¿Cómo no? Recuerden, 809-683-8790, 809-683-8791 y 809-207-777. 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Son dos canales que tenemos para una mayor comunicación con ustedes. Otra llamada, hola, buenas tardes. Bájale un poquito el volumen de su radio, por favor.
3: Bájalo, claro. Saludos, buenas bendiciones.
0: Amén. La pregunta.
3: Miren, ya que hablamos de tema vehicular, me gustaría saber cuál es su postura y también qué beneficia al país, sobre todo esta competencia con los vehículos chinos que han llegado sin duda para dominar el mercado. El dueño de Tesla lo mencionó, el dueño de la Ford inclusive, y puso a la Honda y a Toyota hacer un acuerdo para competir contra las marcas chinas.
0: Mira qué coincidencia, ese tema lo tengo yo en los comentarios de En Ruedas, porque yo entro todos los días a medios internacionales a buscar la información para esta sesión En Ruedas, en los comentarios, y yo tengo el número uno en ese tema. Hay un bombardeo, no solamente en República Dominicana, sino casi el mundo entero, hasta en Europa están entrando los vehículos chinos. Hay un bombardeo que esto es increíble, y los chinos llegaron para quedarse, estos vehículos chinos llegaron para quedarse, ¿eh? Uno comenzó cuando llegaron, y tú lo sabes ya, no, que no tienen calidad, fueron cambiando, señores. Un vehículo chino ahora mismo de buena marca está compitiendo con marcas famosas como Toyota, ¿eh?
1: Sí, así es, las competencias siempre son buenas, así realmente los fabricantes se deben de ajustar con ciertas cosas. Los chinos han venido bombardeando con mucha tecnología en sus inicios, en los primeros modelos que fueron llegando al mundo completo, no tenían una calidad en cuanto a la carrocería que estaban usando, porque se podría con mucha facilidad, pero empezaron a mejorar esto. Ellos empezaron también utilizando motores, oiga qué estrategia usaron los chinos. Ajá. Motores reconocidos en el mundo entero que eran exitosos. O sea, en camionetas empezaron a montar el motor de la KB de Isuzu D-Max. Ay, en Dios, algunos modelos de camionetas.
0: Eso no se acaba.
1: Que eso es un tanque de guerra. Exactamente. En otros modelos empezaron a utilizar, que en eso sí Nissan es bueno, a utilizar motores de algunos modelos de Nissan. Y realmente la carrocería y la tecnología era de ellos, pero la utilizaban esos componentes, motor y transmisión, de ciertas marcas que habían tenido mucho éxito. Y así se han ido calando y han ido mejorando, e incluso vehículos de un bajo costo con una tecnología de un vehículo de alta gama. Entonces, muchas personas, que eso lo estaba conversando con un amigo ayer, muchas personas hoy en día, en vez de comprar un vehículo de medio uso, de que sea bueno, pero de medio uso, se están yendo por los vehículos nuevos chinos, muy muy bonitos, una garantía de desde 5 hasta 10 años, he visto yo garantía en algunos modelos, y realmente ellos han ido mejorando bastante. En el futuro, yo de verdad, o sea, todavía aquí nuestro país, con el tema de que crucifica ciertos modelos, el cual son muy buenos, pero se desprecian por la cultura de nosotros. Yo entiendo que eso va a pasar con muchos modelos chinos, que realmente después de 10 años nadie lo va a querer, la depreciación va a ser muy grande y todavía la logística de piezas de reemplazo y de repuesto no es suficiente para tanta variedad de vehículos que hoy estamos viendo en nuestras calles. O sea que la depreciación del vehículo chino va a ser bastante acelerada, mientras ellos no lleguen a calarse en algunos modelos, bastante acelerada, y realmente quizás pueda haber ciertas incertidumbres en cuanto a si puedo adquirir una pieza de repuesto que no sea en la casa. Y en muchas ocasiones realmente hay agotamiento de piezas en los concesionarios de vehículos chinos por la gran demanda que de tantos vehículos que ellos han vendido en el mundo entero.
0: Jerry, tú has dado un punto bien interesante. Las piezas de los vehículos chinos es el concesionario que la está vendiendo. No hay como uno encuentra de Toyota, de Nissan, de Lexus, en cualquier lado.
1: Correcto, eso va a venir, don Reyes. Y yo sé de personas que ya se están preparando para irse, para porque son demasiados vehículos que se han vendido en otro país. Sí. Pero realmente va a pasar un tiempo, no sé cuánto, pero va a pasar un tiempo hasta que quizás se ponga la 20 o Herrera o donde están enfocados esos repuestos.
0: La Isabel Aguiar,
1: o sea, que realmente haya bastante variedad de personas que estén trayendo de esas piezas para reventa y dar un mayor precio en esas piezas.
0: ¿Tiene otra pregunta, mi amigo?
3: No, solamente, excelente análisis, bendiciones a todos.
0: Amén, bueno, y toma esto en cuenta, ¿verdad? Antes de una inversión, toma esto en cuenta, ¿eh? Tú sabes que hay muchos vehículos, Yari, muy modernos, una carrocería. En el caso de Chang'an, señores, tiene una carrocería que hay una que parece un Porsche.
1: Sí.
0: La calle en igualito, porque tú sabes que ellos imitan también.
1: Sí.
0: Que han tenido
3: serios problemas. Y el tema de la garantía enamora también, hay que decirlo. El tiempo de la garantía enamora, hay que decirlo.
0: Claro.
1: Una garantía bastante amplia, se están robando al mercado con esto. Y realmente sé de concesionario que sí, que la están cumpliendo, porque ellos lo que quieren es que sus marcas entren al mercado y se queden. Sí. O sea que es una buena estrategia.
0: Bueno, muchas gracias, mi amigo. Cualquier cosa, hago otra pregunta, ¿está bien? Esto es suyo.
3: No, perfecto, hasta la próxima.
0: ¿Cómo no? Tú sabes que yo he ido a varios lanzamientos de vehículos chinos, ¿eh? Y cada día, Yari, cada 15 días estamos presentando modelos nuevos. Aquí comenzamos con Chang'an, que uno decía, no, cuidado. Bueno, ya Chang'an, fíjate cómo está, ¿eh? Uh-huh. Diferentes modelos muy bonitos. Llegó Jetour y ya tú sabes también cómo está. Llegaron Geely, ya tú sabes cómo está. Llegaron otras marcas. Ok, hay marcas de lujo como el Spen, que yo he hablado de eso, que fui a un lanzamiento de un modelo y dije, bueno, esto es increíble. No hay un Tesla, no hay un vehículo que tenga tanta, vamos a decir, truquitos, sí, en la tecnología para llamar la atención y afianzar mucho más lo que son las ventas. En el caso del modelo que yo probé, bueno, en el asiento de la mujer tiene ahí un botoncito que se activa todo cuando la mujer se sienta, le abre como un espejito para que la mujer se maquille a ver si está bien bonita. Yeah. Son truquitos,
1: sí,
0: pero lo tienen.
1: Son extras que le ponen.
0: Exactamente. Tomo más llamadas, el panel está lleno. Estamos con Yari Sesión en Ruedas. Buenas.
3: Tiene que bajar. Saludos, déjame bajar un poquito de radio, déjame bajar, ya lo bajé.
0: Ok.
3: Mira, Reyes, tú tienes una campaña muy buena con relación a al tránsito, sí. ¿Entiendes? Ajá. Entonces, me gustaría que esa campaña tú también de vez en cuando le ilustre y le haga entender a esos conductores, a los que andan en vehículo pesado, que no le corresponde por una autovía andar por el carril izquierdo. Mira, yo trabajo mucho para allá, para el este, y ando mucho por la autovía del Coral. Sí. Y es increíble la cantidad de vehículos pesados que andan por el carril izquierdo. Eso es increíble. Y no hay forma de ellos coger cabeza. Igual, si usted va en un vehículo y va, usted sabe que va a ir despacio, no coja el lado izquierdo, coja el lado derecho. Vamos a orientarnos, vamos a cuidarnos, señores.
0: Pero ahí el Intran, la DGC tiene culpa de eso, que no hace respetar eso. Deje que déseme ahí en línea. Yo estaba el otro día en el Cibao y grabé un camión de una compañía que vende alcohol en la 27 de febrero, lo grabé con el letrero y todo, lo subí, lo vimos en la calle, y ese camión me rebasó a mí. Yari, a mí me rebasó.
1: Oye.
0: A mí me rebasó un camión. ¿A qué velocidad venía ese camión? Yo soy respetuoso de la ley de tránsito, pero donde se puede uno pisar un poquito más para llegar más rápido, uno se adapta a lo que está en la norma. Pero el camión me rebasó.
3: Exacto. Oye, eso. Entonces, ¿me escucha?
0: Sí.
3: Entonces, tú vienes de, por ejemplo, de La Romana o de Bávaro, donde sea, y tú ves escasamente unidades de la DGC a mucha distancia uno de otro. Y

0: Y ya como que esos choferes se saben esos trucos, y ya ellos cuando ellos saben que van a llegar donde ellos, cogen su carril derecho, que le corresponde.
1: Yo lo he visto,
0: ¿entiendes?
1: Mucho
0: porque
1: en
0: no
1: el
0: hay un
1: este, eso es verdad.
0: patrullaje, no hay un patrullaje que le dé seguimiento a ese tipo de violación de la ley.
2: Aquí no, mira, aquí la gente, muchas instituciones cierran los ojos. Y a mí un día me van a llamar de las dos instituciones, la DGC y del Intran, porque, mira, yo grabé el otro día, Yari, una camioneta. Me rebasó a mí la camioneta en la Chulchi. Esa camioneta tenía unos hierros fuera de la cama de la camioneta. Pero unos hierros que ya tú sabes, sin una lanilla roja, sin un triángulo atrás rojo, nada, nada, nada. Y yo lo grabé, digo, señores, si viene un conductor que no está viendo bien, porque no todo el mundo tiene una buena visión, un motorista que quiera pasar por ahí, se va a matar con estos motores, con estos hierros. Tú no te imaginas ya.
3: Así es. Y otra cosa, usted hablando de la vista, también el tema de las luces muy altas en carretera. Eso es un gran problema. Eso es un gran problema en nuestras carreteras. De verdad que
2: no hay en la ciudad, Yari, en la ciudad. Y tú sabes por qué andan con la luz alta, porque tienen el tintado en el frente negro totalmente. Eso está prohibido también. Yo cuando hablo de estos temas me incomodo, porque es que aquí hay instituciones y no están haciendo absolutamente nada, o no hacen respetar la ley de tránsito. El Intran, la DGC, vehículo tintado en el cristal delantero, que no se ve absolutamente nada, párese a la derecha y quíteme el tintado. Ah, pero a veces hay generales que tienen esto, a veces hay una querida de un general que tiene el tintado, a veces hay un traficante que tiene el tintado, a veces hay un tigre que tiene el tintado, pero aquí no se hace absolutamente nada. Tú agarras una avenida, una carretera, te pone la luz alta, porque ellos tienen que poner la luz alta obligado por el tintado negro para poder ver, pero me está quitando la visión a mí.
3: Yo soy de lo que voy con que se haga, que se haga fiscalizar los tintados delanteros. Es
2: que hay una ley, Yari.
3: Que se haga fiscalizar los tintados delanteros.
2: La DGC.
3: Eso es por un tema de seguridad, por un tema de visión, por un tema de muchísimas cosas. Los de los laterales está bien, vivimos en un país demasiado con un sol muy intenso, claro, y mucho calor, pero realmente el tintado de adelante no hay necesidad de tenerlo así.
2: No, bueno, yo ayer lo dije ayer. Y porque paso muchos problemas con personas que me rebasan, casi me chocan el vehículo con vidrio tintado. La mayoría de los que respetan la ley de tránsito, la mayoría, no todos, la mayoría que respetan la ley de tránsito tienen el vidrio tintado negro, negro por todos los lados ya.
3: Así es.
2: Para que no lo vean. Ah, no, nadie me está viendo. Yo cruzo un semáforo rojo. Nadie me está viendo, ya es un semáforo temerario. Mi país.
3: Entonces, todas esas cámaras, don Reyes, que también hemos pagado.
2: Si hay
3: alguna imprudencia, ¿de qué manera una cámara puede saber quién es que vaya adentro? No. Hacen las imprudencias, pasan los accidentes, se van y después dicen hasta que, póngase usted que encuentren el vehículo, dicen que no era tal gente que estaba ahí. Pueden poner hasta otra persona. Un menor que no tenga ni siquiera licencia, choca, se va, los tintados oscuros, quién sabe quién iba ahí o no. O sea, un imprudente, un borracho, o sea, los tintados de adelante deben de empezar a fiscalizarlo.
2: No, y hay vehículos que por el mismo sol, estos países tropicales, tienen uno, pero muy finito, entonces eso viene hasta sellado en el cristal, que eso se ve. Eso no es al que está al frente le va a impedir la visión, no, se ve. Pero simplemente para proteger la piel, los ojos y las cosas. Pero aquí hay un relajo grandísimo con esto. Y las instituciones no hacen nada. Al otro día a mí me llamaron la gente. Reyes, mira, tú atacas mucho la DGC, al Intran. Tengo que acabarlo. En este programa, en esta sesión, porque nosotros lo que queremos es la salud, la tranquilidad del conductor. ¿Cuántos años tengo yo hablando de vehículos? Campaña como ese señor llamó y yo tengo de tránsito. Muchísimo. Pero no le hacen caso a lo que uno dice. Bueno, porque son ellos los genios, pero son genios para ganar un buen sueldo y son genios para no hacer nada. Y a mí me incomoda esto de verdad, porque a mí cada rato, cuando yo veo un conductor que me está casi llevando un guardalodo, vidrio tintado por todos los lados, Yari. Vidrio tintado por todos los lados. Yo lo que hago es que le grabo la placa. Me le llevo un pedazo, le grabo la placa.
3: Es otra cosa, don Reyes. Venden un portaplaca que lo ponen como adorno, pero tienen un ahumado que no se ve casi el número. O sea,
2: esos son tigres ya. Sí, esos son gente así, que no lo ven. O una quería de un general. Sí, claro, para que no vean la placa, Yari. Claro, porque yo tengo mi placa que la vea todo el mundo, porque yo soy una persona seria que estoy trabajando. Tú así también. No, ¿para qué tenemos que ponerle un portaplaca, un cristal casi negro para que no se vea la placa? Por algo tú lo estás poniendo.
3: Así mismo, ¿eh?
2: Por algo lo estás poniendo. Mira, tomo esta llamada porque mira, de verdad. Ah, se me cayó la llamada, lamentablemente.
3: Vuelvo a llamar.
2: Sigo contigo, Yari. Ay, mi Dios, mi país.
3: Bueno, don Reyes, muchos casos en estos días.
2: Escúchame, Yari.
3: Sí, cómo no.
2: Hola, buenas tardes.
0: Buenas tardes.
2: Dígame.
0: Una pregunta para Yari. Yo compré la Prado 2026 y la pregunta mía es la siguiente. Esa guagua, cuando yo bajo la aceleración, que voy a 20, 30, la transmisión me hace como un pequeño pataleo. ¿Eso es normal de ese modelo o tendría que hacerle algún chequeo?
3: Debería hacerle algún chequeo, porque realmente no es normal. Cuando usted vaya a mantenimiento del servicio de mantenimiento, o puede ir y notificar la falla.
2: Es mejor que vaya.
3: Es mejor que vaya, sí, que vaya a tiempo. Puede haber ahí un problema que esté empezando. Porque aunque ese vehículo lo hicieron como un poquito más pequeño, se ve como más sencillo que la caja anterior, menos robusto. En verdad el motor es de menos litraje. Realmente él es bastante suave en cuanto al cambio. En cuanto al paso del cambio, en cuanto a la aceleración, o sea, usted puede estar teniendo algún problema en el vehículo, aunque realmente sea nuevo.
2: Oye, pero qué lindo, ¿dónde está la calidad, Yari?
0: Ay, realmente, con respecto a lo que ustedes decían del vehículo chino, yo porque ya había encargado esa guagua, pero cuando yo estoy en la espera, que yo voy al dealer, ahí yo vi unas cuantas opciones chinas, llámese la misma Chang'an, llámese la KGM, llámese la Jet Tour, a mitad de precio y con 7 años de garantía. Sin embargo, esta guagua Toyota, lo que me están dando son 3 años de garantía.
2: Oye, aquí han cambiado con la garantía, Yari.
3: Sí, porque Toyota estaba dando 4 años.
2: Pero venga, 4 o 5 años. Pero venga, ¿qué es lo que está pasando, Dios mío?
0: 3 años de garantía.
2: ¿Usted la compró? ¿Dónde fue? ¿Un dealer? Me dijo que un dealer, no a la casa.
0: Un dealer, sí.
2: A Delta,
0: directamente. Yo la compré en Vega Móvil.
2: Ok.
0: Ay, pero eso es vía Delta, yo tuve que encargarla y duró un tiempo. Yo llamé a final de año y le hice la pregunta a usted, que usted pensaba de ese vehículo, que estaba en mente comprarla, y usted me dijo, bueno, es Toyota y así...
2: Sí,
3: claro, sí, ¿no? Realmente la calidad de Toyota es muy buena, la desprezación es muy muy lenta. Con esa guagua realmente no ha habido tema, pero cuando cambian a veces todos los fabricantes, hasta el mejor del mundo, cuando cambia tecnología, cuando cambia motores, transmisiones, cuando cambia caja, realmente siempre suele suceder de que algunos modelos vengan con algunos problemas, el cual en la marcha lo van corrigiendo. Por eso siempre yo he dicho, cuando sale una caja nueva, un producto nuevo, vamos a esperar 2 o 3 años, a ver qué tal, a ver qué sale, a ver qué problemas viene, con qué problemitas viene, y luego entonces ya ahí, con las modificaciones que le van haciendo, con el recall y el pedigrí que van adquiriendo esos modelos, entonces ya uno sabe ya después de 2 o 3 años, si vale la pena comprarlo o no.
0: Ok, muchas gracias.
2: Vaya a la casa, ¿eh?
0: Sí, sí.
2: En garantía.
3: Así es.
2: Yari, fíjate, un vehículo de esa naturaleza, Yari.
3: Sí, sí.
2: Dando problemas.
3: Y es un vehículo
2: que no es barato. Y el nombre que tiene Toyota.
3: No es barato. Toyota tiene, se da su lujo de realmente vender. Es
2: un vehículo bueno.
3: Vender caro. Es lo que nos han vendido todos esos años que Toyota tiene en el mercado, y realmente todavía sigo creyendo en ese producto. Lo que sí hay mucha competencia, como el señor lo explicó ahí, precio, tiempo de garantía, y los chinos están dándolo todo, don Reyes. Lo están dando todo, están poniendo todo lo que usted puede obtener en un vehículo de alta gama, en un vehículo realmente que usted paga la mitad de precio.
2: Bueno, en tecnología, mira, yo te estoy diciendo. Yo he hecho pruebas de la Jet Tour de otro y mira, están actualizados.
3: Así es.
2: Uno no quiere bajar de esos vehículos.
3: Así mismo es. Así
2: bueno.
3: Mismo es. Entonces uno, para adquirir algo así en una marca de renombre, tiene que pagar mucho, mucho, mucho dinero.
2: Así es.
3: Y el costo de también de piezas y de todo eso, porque eso sí tienen los vehículos chinos, don Reyes. Hay varios concesionarios que tienen buenas buenos productos de marca china que están bien inventariados en cuanto a piezas.
2: Bueno,
3: o sea, y el precio de compra de esas piezas no son caros, son razonables para el año del vehículo, el modelo y todo lo demás. Bien. O sea, no son abusivos en cuanto a los

0: en la fábrica y que no estén en back order, porque está pasando mucho eso con las piezas electrónicas, don Reyes, cremalleras, módulos, hasta batería de litio, don Reyes.
1: ¿Cómo?
0: A veces hay que esperar que fábrica la diseñe para poderle enviar.
1: Ay,
0: y eso es un tema de fácilmente 3 o 4 meses. Cuando usted le dice no, está en back order, eso es que ni en fábrica está, eso hay que mandarlo a hacer. Ahí hay algunos módulos y algunos componentes bien costosos que realmente tienen ese tema por el tema de la escasez en los materiales semiconductores. Y hablando de escasez, don Reyes, señores, ustedes que tienen vehículos, prepárense que todo está subiendo. Todo en los vehículos está subiendo. La base con la que fabrican los aditivos de los lubricantes, la base de los aditivos se ha encarecido casi al doble. O sea que con este tema del petróleo, con este tema
1: de la guerra,
0: con este tema de los semiconductores, el costo de la vida tan alto, las complicaciones, los tranques, prepárense que las piezas y los productos automotrices van a la alza.
1: Bueno, por eso nosotros tenemos aquí la campaña que tienen que cuidar sus vehículos y que no lo compren por emoción, sino por solución. Busquen garantía, busquen lo que sea mejor y vamos entonces a cuidar esa máquina. Vamos a cuidarla, porque aquí la gente te hace una inversión grandísima y no cuidan los vehículos.
0: Así
1: lo
0: es.
1: Tiran por un hoyo, no van y lo lavan, no le dan ni siquiera una aspiradora en el interior, un vehículo nuevecito. Yari, sé que tú tienes un compromiso.
0: Así es, don Reyes.
1: Bueno, ya usted sabe.
0: Bueno, estamos a la orden. Me tengo que ir un poco más temprano hoy, pero estamos en el 809-563-7358 y 849-720-0875.
1: Te voy a dar un dato que también lo voy a compartir con mi gente, y como uno busca muchas informaciones, con el fabricante BYD, que está a nivel mundial. ¿Tú sabes por qué han tenido tanto éxito? ¿Y cómo comenzó esto? Por el gobierno chino, que es el mayor inversionista en esta
0: marca. En esa marca.
1: En esa marca. El gobierno chino en esa marca, ¿eh?
0: Tiene acciones en la fábrica.
1: Para que tú lo sepas. Gracias, Yari.
0: A la orden.
1: Voy a la pausa, voy a continuar con Ruedas, porque aquí damos más para llegar a más. Conductor, mi campaña, levanta el pie del acelerador, lo importante es llegar a Noyo Car, no me cierre la intersección, evitemos el tapón y la contaminación, y por favor, no compren un vehículo usado por emoción, sino por solución, y tengan bastante cuidado donde lo compran. Me mandaron un video, señores, de un dealer que le vendió una camioneta a un caballero, que está en las redes sociales, te lo mandé a ti,
0: sí. Dio
1: 2 millones de pesos, y la camioneta dice que está fundida.
0: Wow.
1: Mi Dios, voy a la pausa y voy a continuar con las ruedas.
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Sigo con En Ruedas, señores, repito, no compren un vehículo usado por emoción, sino por solución, y tengan bastante cuidado dónde compran el vehículo. Aquí hay ahora mismo, si usted hace un inventario, ¿cuántos vendedores de vehículos hay, dealers? Bueno, pero esto se ha llenado. En cada esquina hay un vendedor de vehículos. Y barcos para acá y barcos con vehículos para acá. Tengan mucho cuidado donde compran un vehículo, ¿ok? Ya lo saben. Bueno, yo digo que hay que crear un premio para los diseñadores de vehículos, porque cada día estos vehículos nuevos son más bonitos, tienen mayor confort, tienen más tecnología. Y uno a veces, cuando se monta en este tipo de vehículos, como que no quiere bajar de ahí. Ay, no, déjame disfrutarlo, déjame dar otra vueltecita. Y eso es parte de lo que se le está poniendo a esta gran cantidad de vehículos. Yo siempre lo digo, ¿eh? Desde que yo compré mi primero, yo compré fue una calcachita, y yo tenía 17 años, y yo le puse la calcacha porque fue un carro viejo, y lo fui modernizando, que parecía luego al final como un deportivo. Pero ya uno después, con el tiempo, a mí me gusta el vehículo que sea bueno, pero que sea bonito. Un vehículo feo, que sea bonito, a mí me gusta eso. Bueno, fíjense que Yari estaba hablando de, y el señor que nos llamó de Toyota, de la Toyota que tiene, cómo entonces vehículos nuevecitos están dando algunos problemas. Oigan esto con Honda, que me sorprendió esta información que voy a compartir con ustedes de Honda. Honda anunció la retirada de aproximadamente 880 vehículos en Estados Unidos. Y hablo este comentario porque de Estados Unidos vienen muchos vehículos para acá, ¿eh? Y eso fue que identificaron un posible problema estructural que podría comprometer la suspensión trasera. Según información publicada por el fabricante y también la Administración Nacional de Seguridad y Tráfico de las Carreteras de Estados Unidos, la avería está relacionada con el óxido prematuro de la estructura trasera en ciertos modelos. El defecto afecta a unidades de la Honda Pilot, la Passport, la grande, también el modelo que le sigue, y también me sorprende el Acura MDX. Según la investigación, una especificación inadecuada del recubrimiento protector puede permitir que aparezca óxido en los puntos de fijación de la suspensión trasera. Si aparece óxido ahí, esa suspensión se puede zafar porque los tornillos no van a agarrar con el óxido. En casos más graves, la corrosión, el óxido puede también comprometer la integridad estructural de la región y causar la pérdida del control del vehículo. La campaña trata sobre vehículos producidos entre 2014 y 2023, vendidos principalmente en Estados Unidos. Lo repito, de Estados Unidos vienen muchos vehículos para acá, ¿eh? Dicen ellos que todo esto se debe, este problema, además de que tiene el problema, el error de fabricación, con todo lo que sucede en gran parte de Estados Unidos cuando cae la nieve, que le ponen mucha sal para que se derrita la nieve. Esto también aumenta mucho más rápido el óxido en el vehículo. Por eso, cuando todos estos vehículos que vienen a Estados Unidos, y nosotros lo hemos dicho muchísimas veces, cuando usted los compre, chequéelo por abajo, a ver si tiene mucho óxido. Si tiene mucho óxido, no hagas inversión. Entonces la gente, el que lo está vendiendo, dice, no, mire, eso es normal, ¿eh? Tú lo llevas a un sitio, ahí te le ponen ahí el grafite no es recomendable para el óxido, te le ponen esto aquí, entonces mira allí, y entonces ya, y te allantan con eso. Tú te enamoras del vehículo, por eso mi campaña, no lo compres por emoción, sino por solución, y tú compras tu vehículo lleno de óxido en la parte de abajo. Esto trae serios problemas porque entonces ya los tornillos se pueden romper. Donde está agarrado el tornillo, la carrocería con óxido se puede romper. Y no hay seguridad para nadie. Tengan mucho, pero mucho cuidado, por favor. Los concesionarios de Nissan en Nueva York se encuentran en el centro de una polémica que podría también convertirse en uno de los mayores casos recientes de protección al consumidor en el sector de los vehículos. Tras una extensa investigación, más de 3.000 clientes van a recibir reembolsos después de que se descubriera cobros indebidos que superan los 4.5 millones de dólares, mientras que 15 concesionarios ya abonados en caso de abogados han comenzado también a buscar todo lo que son los problemas de algunos vehículos. Dicen ellos que, bueno, cobramos un poquito más porque estaba la pandemia. Cuando vino el COVID, ya usted sabe, todo el mundo quería, bueno, se cuidaba un poquito, pero también por necesidad querían cambiar los vehículos, y entonces compraron este tipo de vehículos, los Nissan. Esta investigación comenzó después de que numerosos consumidores denunciaran irregularidades.

0: durante la pandemia del COVID-19 al intentar comprar los vehículos que tenían un régimen de todo lo que era eran vehículos alquilados de esas compañías que alquilan los vehículos. Yo nunca he recomendado comprar un vehículo en una compañía de esta de alquiler de vehículos. A esos vehículos le meten kilómetros que usted no se imagina. Vienen personas de muchas partes del mundo y aceleran y lo tiran por los hoyos. Dicen, no, este vehículo es alquilado. Yo lo tiro por donde me da la gana y alquilado. No, tenga mucho cuidado, que también de lo que estoy hablando, estos Nissan han tenido problemas por todo lo que fue el alto costo, lo que cobraron muchos vendedores, y además de esto, algunos problemas mecánicos también. Voy a irme a la pausa porque tengo el compromiso de Roberto Mateo. Recuerden que a las 3 nos vamos entonces con la transmisión del Mundial del Fútbol. CDN Radio, CDN 37 y CDN Deportes, los tres medios del Multimedio del Caribe, con el compromiso de darle a ustedes estas buenas informaciones en este mundo de los deportes. Voy a la pausa.
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13: 241, en este momento temperatura 32 grados. Esta tarde hay una amenaza de lluvia, al mediodía llovió en algunos sectores, pero dicen instituciones que tienen que ver con el estado del tiempo, que va a llover esta tarde y fácilmente en la noche en algunos sectores. Mientras tanto, con esta amenaza de lluvia, recibo a Roberto Mateo, que tiene la actualidad deportiva.
14: Muchísimas gracias, Reyes. Como siempre, un placer compartir con usted y con los amigos oyentes las informaciones en el ámbito deportivo en este viernes, cuando contamos ya a 12 de junio del 2026 y donde ya estamos en Copa Mundial de Fútbol. Ayer, dos partidos donde México entonces ganó su compromiso ante Sudáfrica, derrotándole 2-0, un partido que fue el que inauguró, el que dio inicio a esta versión del 2026 de la Copa Mundial de Fútbol. Y ya luego en la noche, Corea le ganaba 2-1 a República Checa, esos dos partidos correspondientes al grupo A hoy. Entonces la actividad continúa. A las 3 de la tarde, Canadá estará jugando su primer compromiso contra Bosnia Herzegovina. Y a las 9 de la noche, Estados Unidos, que pertenece al grupo D, enfrenta a Paraguay. Son los dos partidos de la Copa Mundial de Fútbol que usted, como hemos dicho ya anteriormente, puede darle seguimiento a través de los diferentes medios de multimedios del Caribe, tanto CDN Canal 37, CDN Deportes y CDN Radio, hasta el 19 de julio, cuando concluye la Copa Mundial de Fútbol 2026, y durante todo este fin de semana que va a haber partido súper interesante. Ayer, en cuanto a la actuación de los dominicanos en el béisbol de las Grandes Ligas, destacar el jonrón número 14 de la temporada para Juan Soto, que lo conectó en ese séptimo episodio con el juego 4-4 y que al final le dio la victoria al conjunto de los Metros 5-4. Hay que destacar también que Edward Cabrera, lanzador dominicano que pertenece a los Cachorros de Chicago, lanzó 5 entradas y 1/3 de 2 carreras, ganó el partido, su número 4 de la temporada, le lanzó al conjunto de los Rockies de Colorado. Hoy, un solo criollo subirá al montículo, Sandy Alcántara, con el conjunto de los Marlins de Miami, enfrentándose a los Piratas de Pittsburgh. Sandy Alcántara, que viene de lanzar buena pelota en su partido anterior ante el conjunto de Tampa, 7 entradas de 1 carrera, y hoy busca su sexta victoria de la temporada. Tiene récord de 5-4 y 4.33 su promedio de carreras limpias permitidas. Hace ya un año que le lanzó al conjunto de Pittsburgh el día 10 de junio del 2025. Le lanzó 6 entradas donde no permitió carrera y ponchó a 6 bateadores. Se llevó la victoria en ese compromiso. Así que vamos a ver si hoy puede conseguir esa victoria del conjunto los Marlins de Miami. Recuerden que hoy no hay actividad en el baloncesto de la NBA. Las finales se reanudan el día de mañana sábado con el quinto partido que se jugará en San Antonio. Pero hoy la selección dominicana de baloncesto U18 femenino tendrá su tercer y último partido de esta fase de grupo de la AmeriCup ante la selección de Puerto Rico. Hay que destacar que Puerto Rico ha dominado los tres enfrentamientos en la historia en esta categoría femenina, comenzando desde el 2005, que se enfrentaron en competencia Centro Básquet, donde Puerto Rico le ganó 65-58. Luego se enfrentaron en el 2012 en la ronda de clasificación del 5-8, donde Puerto Rico también dominó 68-35. Y el enfrentamiento más reciente de estos dos países, ¿verdad?, en el 2024, donde Puerto Rico dominó 72-51. Vamos a ver si hoy Dominicana puede conseguir la victoria y cortar esa racha negativa que tienen ante la selección de Puerto Rico. Ese partido a las 7:30 de la noche. Hoy hay partido de la Liga Nacional de Baloncesto. Se reanuda con tres juegos. Los Titanes visitando a los Metros de Santiago a partir de las 7:30 de la noche. Los Reales estarán en San Francisco enfrentándose a los Gigantes. Y los Héroes de Moca estarán recibiendo a los Cañeros a partir de las 8:30 de la noche. Son los tres juegos que presenta la Liga Nacional de Baloncesto LNB. Que tengan feliz fin de semana. Paso contigo, Reyes.
13: Mateo, muchas gracias, cuídate, buen fin de semana. Yo sé que una forma bien inteligente, tú conduces bien, entonces no va a tener ningún tipo de problema, y respeta la ley de tránsito. Me voy en este momento con todo lo que tiene que ver con sugerencia financiera. Usar la tarjeta de crédito sin control no solo aumenta los gastos, también puede provocar recargos si no se paga a tiempo. Hay personas que dicen, bueno, voy a dar un tarjetazo. Eso tiene sus consecuencias y vienen entonces los intereses más altos. Voy a la pausa, vengo con algunas informaciones. Recuerden que a las 3 tenemos todo lo que es la transmisión del Mundial del Fútbol. Nuestra estación, CDN Radio, CDN Deportes y CDN 37, tres medios para este buen evento. Voy a la pausa.
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7: 2:49, bueno, la octava sala penal del Distrito Nacional condenó a la comunicadora Claudia Pérez Ramírez, conocida como La Tora, a un año de prisión y el pago de una indemnización de 5 millones de pesos por difamación e injuria a través de medios electrónicos en perjuicio del diputado del Partido Revolucionario Moderno. Hablamos de Sergio Moya Gori. La sentencia dictada por la jueza suplente Octavia Carolina Fernández determinó que Pérez violó los artículos 21, 22 y también de la ley 5307, dispuso que cumpla la pena en el centro de Najayo Mujeres. El tribunal acogió además la demanda civil del legislador. Bueno, fíjense que tengo la campaña Dele Valor a la Vida, Aprenda a Amar, No a Matar, y yo siempre lo digo cuando pasa un feminicidio, que voy a tener que salir con una guaguita anunciadora por el país entero. En este momento tengo que decir que Raiza Yulisa Serrano Mendoza, la mujer que falleció junto a uno de sus hijos en la tarde de ayer, vino a recibir una villa que compró en Punta Cana. Y hablo de esto porque se está investigando. Ahora mismo hay una información que está diciendo que están investigando dónde esta familia fue a cenar, si alguien la visitó, si alguien fue algo violento, pero mientras tanto están haciendo las investigaciones, porque en ese edificio donde esta familia estaba hay muchas cámaras. Dicen, no, pero que ahí no entró nadie con una violencia. Pero están investigando dónde cenaron, qué comieron, porque cómo se justifica que estén alquilados ahí un fin de semana. Una persona que vino, esa señora vino a recibir una villa, y entonces ahí se alquilaron esto por un fin de semana o por varios días, mientras tanto. Y entonces ahí la madre, la hija y ahora el jovencito también está bastante complicado de salud. Dicen ellos que, según se dijo, su tío, el señor Roberto Trinidad, quien señaló que uno de los mayores deseos de su sobrina era celebrar ese logro junto a su familia, por lo que había invitado a sus parientes a la nueva residencia para ella. Entonces hacer todo lo que era como una fiesta por la compra, con una bonita fotografía del recuerdo. Trinidad explicó que su sobrina nunca tuvo problemas relacionados con el consumo de drogas ni otros vicios, por lo que motivó a la población a evitar las especulaciones y esperar también los resultados de investigaciones. El apartamento donde fueron también encontrados sin vida Raiza y Yadir también se encontraba, la novia de este último. Hablamos de Carolina Milagros Pérez, de 22 años, quien, de acuerdo con su declaración a la policía, recibe también atenciones médicas. Hay medios que siguen investigando, están hablando, repito, están investigando si en el lugar donde estaban cenando, qué tenía esa comida, qué no tenía, que siguen investigando, porque esto no se puede quedar así. Muy lamentable. Y como hablaba también de nuestra campaña Dele Valor a la Vida, Puerto Plata, señora, una mujer resultó muerta y otra herida de gravedad a manos de sus parejas sentimentales en tan solo 24 horas, dos hechos, a manos de estos bárbaros. Hechos ocurridos en el municipio cabecera de San Felipe de Puerto Plata. En el caso de Lisbeth Beltré, apodada Shakira, de 29 años de edad, fue asesinada la noche del jueves en el sector 30 de marzo. Eso fue anoche en el municipio San Felipe de Puerto Plata. Beltré falleció debido a las heridas de arma blanca, incluyendo una puñalada en el pecho. El presunto agresor fue identificado como Joybe Manuel Paulino, también de 29 años de edad. ¡Ay, Dios mío! ¡Cuánta violencia! ¡Dios mío! ¡Cuánta violencia! ¡Cuánta violencia! ¡Ay, ay, ay! Bueno, el presidente del Consejo Dominicano de Unidad Evangélica, Feliciano Custodio, se refirió a las medidas económicas anunciadas por el Poder Ejecutivo a través de las autoridades del área económica y señaló la importancia de continuar impulsando transformaciones estructurales orientadas a fortalecer la productividad, todo lo que es producir, la competencia y también la generación de oportunidades para la población. En el caso de Custodio,

manifestó que las medidas fueron presentadas en un contexto marcado por desafíos derivados de la situación económica internacional, al tiempo de que consideró necesario que el debate nacional pueda continuar enfocándose en las formas y también las reformas que tienen que ver con estas medidas requeridas para fortalecer el desarrollo sostenible de la República Dominicana. Aquí pongo punto final a todo el contenido. Recuerden, le hago la invitación que se queden en sintonía, porque a las 3 comienza la continuidad de las transmisiones de nosotros, de Multimedio del Caribe, de las estaciones, de nuestro canal, con todo lo que tiene que ver con el fútbol. Recuerden, esta estación, CDN Radio, CDN Deportes y CDN 37, el compromiso del Mundial. Buen fin de semana, cuídense por favor, respeten la ley de tránsito, bajemos la violencia, nada de feminicidio, y naturalmente con todo lo que es la responsabilidad de ser buenos padres y ser buenos esposos. De nuestra parte será hasta el próximo lunes. Cuídense, por favor.

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3: En CDN Radio, la hora, 3 de la tarde. 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
7: Buenísimo, Lian Miller, Ismael Coné, Estefan Eustaquio, Tayon Buchanan, Tani Oluwaseyi y el señor Jonathan David con la 10, una de las grandes figuras que tiene este seleccionado canadiense. Ahí está el 4-4-2, es la decisión táctica de inicio.
8: Y vamos con el 11 de Bosnia y Herzegovina.
7: Basile en el arco, Kolasinacic, Mujairovic, Katic, Delic. Serán los hombres en defensa, Memic, Dairovic, Basic, el señor Bajraterević, y en ataque estarán Lukic, Demirovic, los 11 del equipo bosnio.
8: Ahí está, en un 4-4-2, bien paradito el equipo del Barbarés, señores. Marco espectacular, ¿eh? Eustaquio, por conocido por usted.
7: Y por usted también, lo vio mucho en Europa League, hicimos muchísimos partidos del Porto, ahora cedido a la MLS. Ahí está de quien hablamos, de Edin Dzeko, ven lo que tiene en su espinillera, su protección. Y Alfonso Davies, las máximas figuras de ambas selecciones parten desde el banco.
8: Ya estamos casi listos, reunión final para arrancar este partido.
7: De entrada podríamos notar el sistema táctico de ambos. En táctica se habla de los sistemas espejos, el 4-4-2, pero veremos cuáles serían los roles, a qué altura de la cancha se van a parar cada uno de los equipos de las selecciones con estos dispositivos tácticos, con dos atacantes. Veremos cuál es el rol, se queda uno entre los centrales o se abren. Veremos, eso es lo que vamos a empezar a descubrir. Todo precepto, todo conocimiento previo de fútbol se va al bolsillo, porque cada partido es distinto. A disfrutar de esto.
8: Cada partido es una historia diferente. Arranca Canadá pateando la pelota. Y ahí está la gente acompañando el momento preciso, el pitazo del argentino Facundo Tello. Arrancamos esta fiesta. Vestido de rojo Canadá. Oluzayewi que intentaba. Y el saque de banda. Se toma su tiempo Miller.
7: Hay que tener especial atención con los saques de banda a propósito de lo que ha implementado en el último tiempo FIFA con la normativa.
8: Señores, seguimos con la incidencia del partido. Nos vamos a un tiro de gira. 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Oportunidad para el equipo de Canadá. Tello que pita, va a ordenar algo ahí.
7: Se están tocando,
8: están empujando al portero.
7: Está muy poblada el área chica y por eso es que el árbitro va. Es una formación mixta para defender del equipo de la selección bosnia.
8: Oportunidad para el equipo de Canadá. Le pega Rastrón al primer palo. La pelota que queda picando. Bosnia que despeja el fondo. Mujeres y Movic, el que intentaba con los pies. Vasily. Crepo era el portero, hoy vestido completamente de azul, el portero Crepo de Canadá. Pitatello. Había una falta, el tiro libre es a favor de Bosnia. Ahí vemos la repetición, la entrada fuerte, pierna arriba, lo termina raspando al jugador bosnio.
7: Jesse March, el head coach de la selección canadiense, tuvo que hacer un proceso diferente para conformar una selección que no estuvo participando de las eliminatorias.
8: El tiro libre, el segundo palo, el pivoteo, le pega, la pelota arriba y afuera. El saque de meta que pertenece al equipo canadiense, la va a poner en juego Crepo.
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7: Acciones a balón parado, otras de la fortaleza del equipo europeo, buscando el segundo palo y luego intentando el que acompañaba la jugada. Eso puede ser un factor determinante, las ABP, en este compromiso.
8: Demirovic, que intentaba, no podía, despeja el fondo, Fuguerol, pelotazo largo, buscando a Demi y a Buchanan. Por arriba, Fuguerol, atrás, Buchanan, controla Coni, otra vez Buchanan. Pelota abierta, puede meter el centro, arrastrón, buscaba a Miller, no lo encuentra. Atento con lo que puede hacer Lukic. Arriba y Demirovic. El señor Fuguerol. Luke de Fuguerol.
7: En primeros minutos que es de mero reconocimiento. El 4-4-2 es rígido, fijo en ambos equipos. A veremos cómo desarman la estrategia y la táctica.
8: Lateral larguísimo.
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7: Estaba la reiteración, pero sale jugando rápido. Te decía que el 4-4-2 es muy rígido, la altura del bloque cuando Bosnia tiene la pelota es completamente alto el bloque para atacar, sobrepoblada esa mitad de cancha. Intentan imponer sus condiciones. Se detiene el partido precisamente para eso.
8: En imagen de Miller. La pelota pertenece a Bosnia. Vadelic, el número 13 en este caso, el que le va a pegar es Vasic. Le va a pegar de pierna izquierda con roja hacia adentro. Lo gritó Crepo. Una línea roja de 8 jugadores. Pelota al medio. Dajirovic. Otra vez Vasic, el centro al segundo palo. La pelota que se va afuera.
7: Es un patrón ya definido, tener la pelota en tres cuartos de cancha y buscar el área con el juego aéreo. Uno o dos pelotas abajo para intentar que los volantes que puedan llegar finalicen.
8: En imágenes, Sergi Barbarés, el técnico de Bosnia. Y lo bosnio cero, vestido de azul.
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8: Zapatazo fuerte de Crepo. Y llegamos a los 5 y 16. Tiempo de jugar, tiempo por jugar. 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
7: Tiene la iniciativa el conjunto de Bosnia cuando va con la pelota. Intenta atacar como bloque hacia adelante. Pero hasta aquí Canadá intentando identificar cómo se sobrepone a estos intentos europeos.
8: En imagen estaba Lukic, que siempre está buscando entrarle a Fuguerol. El central que acaba de tocar con Crepo. Crepo. Zapatazo largo, profundo, buscando a la ría, no la puede controlar y es lateral a favor del equipo bosnio. Y el número 20, le pongo una monedita, que va a ser estrella, don Esteban.
7: No, ya usted sabe que es una estrella. Tremendo, de las mejores promesas que tiene la selección bosnia.
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8: Arrancamos con esto del fondo. La tiene Katic. Controla, tranquilo. Lo busca Dedic. Zapatazo largo, profundo. Corta bien por el medio. Atento está Eustaquio. Vuelve a recuperar el balón el equipo bosnio. Ahora por el lado izquierdo. Atento está Memic. La pelota afuera, buena la marca de Bucana. Y es saque de banda que pertenece a Canadá.
7: Ya tú notas que en territorio canadiense hay están todos los elementos de la selección de Bosnia. Empiezan a presionar en territorio rival, recuperan y no juegan largo, sino más bien intentan tener la pelota y estar en zona medular.
8: Y en el fondo paradito del equipo bosnio, el señor Kolasinac. En el centro.
7: Ahí está, es que desde el punto de vista posicional tienen completamente dominado este tramo inicial del partido. Se posicionan con ese 4-4-2, con bloque bastante cerradito, recuperan muy rápido, está siendo factor esto.
8: Atento estaba Mujeremovic, que jugaba con Basili. Se bate en el medio Connie. Avanza el fondo Johnson. Va Canadá buscando la portería con Buchanan. Atento está Matt David. Pita el árbitro.
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7: Está incómoda la selección canadiense desde el punto de vista posicional, también territorial. Los bosnios, tú decías algo importante en la previa, el tema físico empieza a ser también un factor determinante en el tema de los duelos. Cuando hay duelos ofensivos, se predomina el físico que tiene esta selección balcánica, mientras que los canadienses no están tan habituados a este tipo de fútbol por la zona en la que están y porque son jugadores de otra estirpe.
8: Muerde.
7: Más rápido. Más...
8: Dígalo, ¿no? El equipo, bueno, Canadá no, porque esa es la verdad.
7: No, te estoy hablando lo que representa para Canadá que el partido se lo pongan ahí, bajo esa lucha, ay,
8: físico,
7: bajo esa punta.
8: Físico, exactamente. Físico. Es completamente físico el partido. Se viene Canadá. Oh, oportunidad para Miller. Miller que lo busca Larría que no puede puntear la pelota por Majaratevich. Y es lateral a favor del equipo canadiense. La va a poner en juego Larría. Larría que se toma su tiempo.
7: Ya no se puede tomar mucho tiempo tampoco con la nueva regla de los 5 segundos para
8: 5 segundazos, si no, tenemos problemas. Y va avanzando a poco, la tiene Miller.
7: Y mira lo que el silbato también es una forma
8: de avisar.
7: Que haya referencia, sí, sin duda.
8: No te demores.
7: Sí.
8: Que no te demores. Va Miller, saca larguísimo. La peinadita de cabeza hacia atrás. Termina controlando en el fondo Eustaquio. Crepú. Zapatazo abriendo. Controla con el pecho Miller. Miller que va, Miller que engancha. Va por el centro, lo siguen dos. Atrás, con tranquilidad. Eustaquio, no se complica. Lo encuentra en la ría. Intenta meter un túnel. Jugando con el balón. Mira dónde está Cone.
7: Ahí te voy a decir, retrocede hasta 40 metros los atacantes de Bosnia para generar muchísima población en esa zona, recuperar y luego atacar al espacio.
8: Lukic le se barre. Le entra con todo Johnson y es tiro libre. Y algo le dice ahí el capitán Atello. Claro, tiene la tarjeta amarilla en la mano. Claro, reclama con justicia con la Sinat. Acá está la repetición.
7: La entrega muy mal, ataca el espacio y sí, claro, tiene que ser amonestado. Primero porque aún cuando iba afuera estaba muy lejos del arco. Contacto es directo sobre el jugador.
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8: Tarjeta amarilla para el lateral derecho, Alistair Johnston.
7: Johnston, que es un buen lateral, va a ser exigido de lo físico, llega tarde, no toca la pelota, va directo sobre el jugador.
9: Lo va a remontar a Memich.
7: Quizás la posición en donde estaba, la dirección que llevaba el atacante, evita que hubiera sido para otro color la tarjeta, en tres cuartos de cancha, pero además de la amarilla le genera una posibilidad importante que acciona balón parado al equipo bosnio que ya amenazó.
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8: Buen centro de base, atento estaba Lukic, que hay que decirlo, va bien por arriba el equipo bosnio.
7: Es una de sus grandes fortalezas, sin duda, las acciones a balón parado del juego aéreo y sobre todo el aspecto físico que está marcando hasta acá el ritmo, el trámite, el hilo del partido.
8: La ría. La marca era de Bajaratevich. 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La ría con el balón. Gracias a la gente de producción que está atenta con uno, ¿eh? El Warrior. El cabezazo, la pelota hacia adelante. Controla Canadá. Sí. Mira la levantada de pierna del capitán Kolasinac.
7: No hay comodidad, no encuentra el camino hasta acá Canadá. Muy físico el partido.
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8: Tairovic que perdía el balón, la tiene Canadá, estamos tres cuartos de cancha, va a meter el centro. Mete la pierna, señores, y el tiro de esquina, Banco Popular a tu lado siempre.
7: Tremendo ahora sí, porque encontraron el espacio vacío y en ese sentido se avivaron. La espalda nunca se le da a las reanudaciones y aquí Canadá empieza a sacar lo mejor de sí.
8: Se viene tiro de esquina a favor de Canadá. Atento todo el mundo. Oportunidad para el equipo del norte. Arrastrón, jugada de laboratorio, puede volver a meter el centro, mete el globito y el cabezazo del compañero canadiense Olu Wasegi.
7: Ahí la pelota dio en el árbitro y tiene que reanudar con bote a tierra.
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8: Se llevaban puesto a Tello, por eso el partido se para. Le dice, hey, por favor.
7: Claro,
8: Tairovic le dice.
7: Se armaba una transición defensa-ataque y la cortó de manera involuntaria el árbitro argentino. Hay una situación que en la pelota parada Canadá no encuentra tampoco el camino. En los dos corners que ha cobrado ha tenido que jugar en corto para mover a esa torre y mover la defensa y tratar de encontrar los espacios con ese movimiento de engaño.
8: Va bien por arriba el equipo Bosnia, no lo sabe el equipo canadiense, por eso pelota rastrón. Oportunidad para el equipo de Canadá, mete el centro, la pelota que se va de largo, arranca velocidad para buscarla. Buchanan que intentaba, Cone con el balón, la pelota por el medio, lo buscaban a Luwaseji, no lo encuentran, zapatazo largo, profundo, Crepo que sale de su arco, lo acompaña Fuguerol.
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8: La ría con el balón, lo busca Millar, va Millar, encara Millar, puede meter el enganche, le mete un poco de velocidad, quita la pelota, puede venir el centro buscando el segundo palo. La ría que no puede, otra vez Millar, Millar que va, gana la línea del fondo, de pierna izquierda mete el centro. Y atento estaba Kolasinac para sacar esa pelota.
7: El juego aéreo no creo que sea la vía para la selección canadiense, que sigue intentándolo por allí.
8: Lo viene Johnson.

0: lanzó, pelota al medio. Vasili. Bosnia tiene portero.
1: A menos que sea en segunda pelota y queden rebotes, pero el juego aéreo, porque el movimiento fue bastante bueno para anticipar y luego el rebote.
0: Está moviendo la cámara el árbitro.
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0: Era Davy el que le pegaba de pierna izquierda. La pelota la tiene Vasili. Al medio sale tocando el equipo bosnio. Zapatazo largo, profundo, sacando el peligro de su zona. Vasili se gira con él, lo tocan abajo. Pita el árbitro argentino Facundo Tello y el tiro libre a favor del equipo canadiense.
1: Hay una grandísima disputa entre Demirovic y Cornelius en la mitad de la cancha. Vemos la reiteración del remate. David le quedó flojo.
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0: Estaba moviendo la incomodidad de March.
1: Sí, porque primero tiene que ver mucho con las pocas posibilidades que hay en el juego aéreo. Y esa fue una segunda pelota, un movimiento interesante de anticipación que queda el rebote y define mal. Quizás eso pueda ser algo pensado para tratar de romper ese juego efectivo aéreo que tienen los bosnios.
0: El lateral la tiene Dedic.
1: Y que quizás, no sé, si aparezcan tantas posibilidades.
0: Bueno, es parte del juego el encontrar la forma y los tiempos para pegarle a la pelota. Es la única en 18 minutos de este primer tiempo. Y hablando de 18 minutos, déjame decirte que es tiempo por jugar. 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
1: Hay un poquito de tensión. Empieza a equilibrarse también el trámite. Canadá empezó a hacer movimientos de mayor ruptura. Y encontraron un poco el camino.
0: Linda la parada de pecho. Arranca velocidad el cruce de los dos aviones defensivos que tiene Canadá y esta vez era Cornelius, el capitán Eustaquio. Miller, Eustaquio, la ría, lo buscan a Davis. Arranca velocidad, atento, estaba chocado en la pierna de Katic, pero la oportunidad canadiense está viva. Otra vez, metiendo la punta del zapato, esta vez era Mujeremovic. Caía falta y es tiro libre a favor del equipo bosnio.
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1: Tremenda las transiciones que intenta hacer Canadá a través de los pies de los más habilidosos. Aquí comete la infracción Eustaquio, el portugués canadiense, quizás para amarilla. Y te decía que ha sido un poco aumentado la intención, esa control, pase o robo y pase hacia adelante de Canadá para intentar aprovechar las transiciones y la velocidad de los suyos.
0: Ahí le dejó un regalito Eustaquio a Baraktarevich, diciéndole bienvenido al Mundial. Bienvenido a Canadá, le dijo Eustaquio. Toquecito en corto por el medio, por parte de Dedic. Baraktarevich lo vuelven a levantar, a cruzar al joven jugador bosnio. Esta vez era la ría y es oportunidad para Bosnia.
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1: Dice que fue a la pelota, pero no lo creo. La repetición mostró otra cosa. Al final de cuentas, sentenciaron el tiro de esquina.
0: 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Viene el tiro de esquina a favor de Bosnia, de pierna izquierda. ¡La peinadita! ¡Gol del Banco Popular a tu lado siempre!
1: Tremenda la pelota parada. Decíamos que iba a ser un argumento esto. Los bosnios lo aprovecharon. El centro sobre el primer palo. Y Lukic la mandó a guardar. Cornelius en el movimiento no pudo anticiparlo y luego la peinada hacia atrás, dando el movimiento muy poblada el área chica y el segundo remate espectacular.
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0: Era increíble la jugada, el centro, la peinadita y Lukic, los gigantes bosnios, pateando la mesa en este mundial, diciendo presente, señores. Increíble, lo habíamos dicho, son buenos por arriba, son buenos por arriba, van a jugar el pelotazo y esta vez marcaron el primero de partido en la cabeza de Lukic.
1: Y además sorprende por cómo estaba poblada el área chica, el centro fue sobre el borde de la 5.50, buscando un primer cabeceador, hubo mucha... muy estática la marcación zonal o mixta que implementó la selección canadiense y Lukic al 21 pone a ganar a los bosnios.
0: Está ganando Bosnia, Canadá ahora tiene que salir con todo el fondo, la tiene Cornelius, atento la ría, espera Davis, pelota atrás, Fuguerol que se equivoca, la pelea entre los dos, delantero y defensa, la falta por parte del delantero bosnio y la pelota pertenece a Canadá.
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0: No vamos, un cooling break, tiempo de hidratación en este primer tiempo que gana Bosnia por 1 con gol de Lukic.
3: ¡Oh no! 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
2: Ya acaba de terminar el cooling break. Enojo, ira, incomodidad en la banca canadiense después de estar intentando más. Canadá era mejor que Bosnia en estos primeros 23 minutos de juego, pero...
3: No sé si tan mejor, pero bueno. Sí, en los últimos minutos la película te dejó ver que las transiciones ofensivas veloces hacían ver mejor, porque era más claro el ataque. Pero el dominio
2: posicional... Tuvieron el único ataque a puerta, claro, digo, por abajo, sí, por parte de David, lo hizo Canadá.
3: Está bien, pero lo que te quiero decir es que el espacio territorial, la posesión de la pelota y cómo estaba haciendo el juego estratégico y táctico, Bosnia fue mucho mejor. De hecho, con tres o cuatro pelotas parada se acercó bastante.
2: Ahora Jesse Marsh tiene que haber metido un ajuste en este tiempo de hidratación para ver cómo sale Canadá. Mira cómo está Miller, está como un perro hambriento en la cancha, y ya sabemos lo sanguíneo que es Marsh. Canadá sale, mira cómo sale nada más, que la ría lo cruzó.
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1: Lateral a favor de Canadá.
2: No, y lo de Jesse Marsh es un tema también de comunicación no verbal, como estaba sentado, estaba muy molesto por el accionar de la pelota parada. Los entrenadores suelen molestarse mucho cuando este tipo de situaciones se presentan porque entienden que ellos son una de las herramientas que tiene el equipo rival.
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0: Miller. Oportunidad para Canadá. Viene Grito. Intenta buscar el segundo palo. ¡Oh! De cabeza. La saca el área y la vuelven a devolver. El rancho ardiendo en Bosnia. Mars, te lo dije, los iba a ajustar. Los iba a ajustar en el tiempo de hidratación. Claro, está sentido. Tiene un fierrazo lo que aguantó Mujaremovic. Le pregunta a Tello si está bien. Dice, no pasa nada.
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0: Pone atrás de Fuguerol. Lo buscaba Navi Buchanan. Atento estaba Kolasinac. Nos vamos a un tiro de esquina. 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Oportunidad para Canadá.
2: El tercer tiro de esquina que cobra el equipo norteamericano. Veremos cómo la trabaja. Las dos anteriores en corto, tratando de mover el bloque defensivo. Cómo defiende la pelota parada del equipo bosnio.
0: En el centro, pelota abierta, pasea, la tiene Milar, Milar que abre juego, oportunidad, intentaba, mordido, atento, estaba, David no podía. Se queja Mujaremovic, levanta la mano David.
2: No lo vio, dice el central, y se lo llevó por delante, por eso. Le pone la mano primero, ahí está. Le pone la mano arriba, lo empuja, infracción sobre David, una falta innecesaria, estaba completamente de espalda al arco.
0: Intenso Mujaremovic. Tiro libre a favor de Canadá. Tiro libre cortito.
2: Atención con Eustaquio. Buena pegada.
0: Le puede pegar directo al arco. Tiene la habilidad. Dos hombres en barrera. Vasily va, arrastró la jugada. Déjale que la larga con él. La ría. El peligro no ha pasado. Miller. Va Miller. Se gira Miller. Marca Teric, que lo seguía. Cone. El centro y contra el suelo de cabeza Mujaremovic. Se viene la contra. Lo cruza bien David. Buchanan que pasa por su lado. Se frena el 10. Fuguerol. Cortita con Johnson. Cone que va. Cornelius atento, la tiene Miller, va a Miller, viene el enganche, pelota al medio, traba y gana Bosnia. Sale jugando del fondo.
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2: Tremendo el trabajo defensivo de Bosnia. Cómo recoge el bloque, cómo se repliegan, muy sólido el bloque, juntito. Además que le entrega las bandas por ponerle algún concepto que favorezca a los canadienses que intentan abrir la pelota, no encuentran el camino. El argumento de la pelota parada para el equipo canadiense ha sido deficiente, ha ejecutado muy mal. Vean cómo bascula bien el bloque que viene de derecha a izquierda, incluso comprime y luego expande hacia adelante. Tremendo el trabajo defensivo en 30 minutos de los bosnios.
0: Cone que mete el centro buscando a Davy, empujada a Davy con las dos manos, lo vio Tillo, pista. Pero el lateral a favor del equipo de Canadá, todo el equipo enchufado. Todo el equipo metido, el equipo bosnio defendiendo. Va Milar, gana Milar a velocidad, gana la línea del fondo, lo traban a Milar. La pelota dividida, oportunidad para Canadá, se queda dormido. Atrás para Cone. Cone que mete el centro de pierna derecha. Oportunidad para Canadá. Le sale un tirititito desde el fondo Mujaremovic para despejar esa pelota.
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0: Del fondo, Fuguerol. Johnson. Al filo del área, se lo saca con el cuerpo. Le pega con un palo. Y la pelota se va a cualquier parte.
2: Ganó bien con el cuerpeo, la pelota interesante, llegó por adentro ahora. Vean cómo encontró el espacio, pero definió mal.
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0: O Luguaseñi que le pega a cualquier parte.
2: Pero tremendo el movimiento de desmarque porque va a esa zona, activa el espacio.

0: luego en el cuerpo, en el hombro a hombro puede ganar con cierta habilidad. Ese tipo de movimientos de ruptura o de activación de espacio es lo que necesita Canadá con un bloque defensivo tan férreo como lo tiene el equipo bosnio.
1: Oportunidad para Canadá, que está herido, que está golpeado y que cae por uno. Con gol de Lukic a los 21 de este primer tiempo. Está ganando Bosnia, pateando la mesa el equipo bosnio frente al que era favorito. Buchanan, que pelea con todo, traba. Queda dividida Mimic, que ayuda.
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1: Es impresionante, están cayendo por uno, pero es tan buena onda el canadiense que las tribunas están bien, tan alegres. Lateral larguísimo, es casi un tiro de esquina, metía la cabeza, atento Lukic, el autor del gol. Nos vamos a un tiro de esquina y recuerda, Banco Popular a tu lado siempre.
0: Ah, no es que ha elegido Canadá, es lo que le ha permitido Bosnia hacer. Tírame pelota aérea, que yo como sea las voy a repeler. En el juego aéreo se está imponiendo el equipo balcánico.
1: Levantaba la mano Cornelius, viene el tiro de esquina, al punto penal, la cabeza y por supuesto Baraktaric, el de 21 años, la estrella del equipo bosnio. El enganche por parte de Mimic. Se queja Mimic, sabe que la pelota le pertenece, hace una seña a Tello. Y el lateral pertenece a Bosnia.
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0: Condiciones impuestas por los bosnios, sin duda, para defender y luego tratar de generar mucho juego ofensivo con contraataque, velocidad, ocupación de espacios y luego tratar de adelantar el bloque. Es tremendo el esfuerzo también físico que están haciendo, como acumulan mucha gente para atacar y como comprimen y repliegan el bloque para defender.
1: Enfocados completamente los jugadores del equipo bosnio, aguantando este 1-0 que lo tiene arriba. La dividida de Cornelius con Katic, la pelota se iba afuera. En imágenes estaba Demirovic. Lateral a favor del equipo bosnio. Bolasinac, cortito. Intentaba robar, no puede. Tajirovic, que se barre, mete la punta del botín. Mira quién está el actor. Señor Ryan. Dueño de un equipo de segunda, tercera división en Inglaterra. Amante del fútbol canadiense.
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1: Cornelius, que descarga con Milan, mírala atrás. La tiene Cornelius, más activo en esta después del gol. Fuguerol, Johnson, Fuguerol. Presiona en punta Lukic. Abre juego por el lado izquierdo de Canadá. Miller, que aguanta bien, le mete velocidad para que la pelota no salga. La toca en primera, con el que va Canadá, que intente. Mira cómo regresa la velocidad con que regresa el equipo bosnio. Ahí está Baraktaric.
0: Hay un trabajo espectacular de los volantes Tajirovic y Basic, y también los movimientos que hace Mimic, porque en Puebla, en esa situación o ese sector de la cancha, con ella Eustaquio están impedidos de poder tener la pelota para generar fútbol.
1: Lateral, la dividida, la gana por arriba Bosnia, casi gana todo. Hay un empujón, Tello que no pita. La tiene Eustaquio, abriendo juego para la subida de Johnson. La tiene Johnson, levanta la cabeza, la pide Eustaquio. La tiene el capitán. Cambio, juego completo, buscando a Miller, corta bien por arriba y vuelve a atacar Canadá. Coni, se gira Coni. Eustaquio. Va Miller, Miller que intenta, logra meter el centro. Vasily por arriba, sale y el tiro de esquina. 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
0: Ha tenido poca posibilidad Miller de poder hacer uno contra uno. Cuando tiene el espacio y cuando tiene posibilidad, logra desbordar y por lo menos sacar tiro de esquina, pero la marcación escalonada hace que no se vea o que no genere impacto su juego en ofensiva.
1: Oportunidad para empatar el partido por parte de Eustaquio. Le va a pegar. Van todos los gigantes. Viene el centro, el punto penal. El cabezazo, la peinadita. Intentaba, pide mano por parte de Kolasinac. La pelota se va al tiro de esquina a favor de... el equipo canadiense.
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0: Están pidiendo mano. El movimiento del cuerpo, la proximidad, creo que no sería lo suficiente para que pueda ser revisada al menos esta acción. Creo que efectivamente así va a ser.
1: Y sigue el juego, indica Tello. Oportunidad para Canadá al punto penal. Saltaba todo el mundo. Oluwaseyi, que intentaba, va con E por ella. Crepó atrás. Sale jugando del fondo el equipo de Canadá con E.
0: Meterse atrás pudiera decir cualquiera lo de Bosnia, pero vean cómo tienen el bloque en 20 metros defensivo y el bloque es medio, no está tan cerca de su guardameta, no es como defiende y como comprime, no están metidos,
1: lo esperan a,
0: hay un momento a cuando, hay un momento cuando van atrás es porque lo genera el juego ofensivo por las bandas del equipo canadiense.
1: Buchanan, que intenta meter el centro, es tiro de esquina a favor de Canadá.
0: Es el sexto tiro de esquina, pero que ha sido, digamos, extremadamente bien defensivo, defendido por los bosnios.
1: Eustaquio, el choque verbal de Memić con Buchanan, interesante. Unos jugadores bosnios que están acostumbrados. Viene el tiro de esquina, bien abierto, el cabezazo, va Milar, la tiene Milar, levanta la cabeza para meter el centro, mete el enganche de pierna derecha. El fondo está Mujaremovic para defender con E el rebote. Y nuevamente un tiro de esquina. 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
0: Tremendo lo que intenta hacer Canadá, pero sin encontrar la rendija, la puerta, la llave para romper esa férrea defensa bosnia.
1: Ahí sube Cornelius. 1.88 mide Cornelius. Oportunidad para Canadá. El rancho está ardiendo. Cone por abajo. Intercepta bien el balón Tairovic. La peinadita. Mujaremovic del fondo. Y la dividida la gana Milar. La ría. Vuelve a meter el bombazo. Va David. Controla David. Le queda larga. La tiene Vasily. Y quema segundos. Importante Vasily.
0: No fue bueno ahora el control de David. Sin embargo, lo que intenta hacer Canadá es por el ímpetu, por las ganas, por el marco, está imposibilitado la selección canadiense.
1: Parecía una mano, pero la pelota sigue en juego, indícate ello. Oportunidad para Bosnia. Intenta meter el centro de pierna izquierda. Fuerol con E. La Ría, Fuerol fuera de su sitio. La Ría, otra vez Fuerol, va el central. Fungiendo de lateral ahora. Se nota que central no controla lo mismo, ¿no? Que un lateral choca contra los cuerpos.
0: Tremendo el trabajo de Bačić, Tairovic y Memić en la mitad de la cancha. Soportan muy bien esa transición que quiere hacer rápidamente Canadá cuando recupera la pelota. No le permite. Cortan con falta o aparecen en las líneas de pase para que no pueda fraguar bien el ataque el seleccionado canadiense.
1: Y ahí veíamos el mapa de la jugada peligrosa para uno y otro, y en los últimos 10 después del gol todo ha sido Canadá. Defiende bien paradito, bien enfocado el equipo bosnio. Ataca con todo el equipo canadiense. Cornelius atrás. La tiene Johnson. La pide Eustaquio, Eustaquio en primera, le queda corto, rompe del fondo Memić. Arranca Lukic, pita Teo, es lateral a favor del equipo canadiense.
0: Necesita Canadá a Eustaquio, pero siempre tiene a Tairovic o a Bačić cerca. lo obligan a soltar rápido, lo obligan a jugar de primera, no tiene esa comodidad, ven cómo está rodeado de dos o tres, tiene que hacer movimientos, y si no alimenta el juego ofensivo Eustaquio, la va a pasar, la va a seguir pasando mal Canadá.
1: Anticipa bien la joya de los Balcanes. Y el lateral a favor del equipo bosnio. Ahí está, mírenlo, apúntenle el nombre. Barakterevich, 21 años. Jugadorazo, ¿ah? Lo veremos en un par de años en equipo grande.
0: Dentro de poco, menos de...
1: Menos, le tira un año. Los pronósticos del profe Zamuria. Zapatazo sin contemplación por parte de Vasic. Ganaba por arriba Oluwaseyi, que es altísimo también. Se viene Tairovic, pelota abierta, buscando a Memic. Va Memic Johnson, que mete la punta del botín. El lateral a favor del equipo bosnio.
0: Es mucho mejor Bosnia porque tiene el plan completamente definido. Solvencia para defender, transiciones rápidas para atacar. Memic, dorsal 15, haciendo estragos en ese sector, en esas transiciones. Y también condicionado por la amarilla muy temprano de Johnston.
1: Kolasinac, que metía el balonazo, la pelota afuera. 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
0: Es que es pragmático no solo para terminar las acciones de juego ofensivo, sino para defender también. Y genera esta posición ahora con falta, pero todos los portadores o los posibles receptores de Canadá con un hombre arriba.
1: Tarjeta María para Cornelius.
0: No, para...
1: O era para... sí, no, era para...
0: Demirovic.
1: Demirovic, el número 10 de Bosnia, que lo cepilla.
0: Llega tarde en esa presión, deja el pie levantado. Por eso la amonestación, porque el contacto es directo sobre la pierna del rival.
1: Vamos, 44 minutos de juego, tiempo por jugar, un golazo de promo, tres pizzas medianas por 499 pesos. 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El rebote, Eustaquio, que estaba atento. Kolasinac con el balón. La pelota no ha salido. Johnson, que la intenta filtrar, pero atento estaba el gigante Mujaremovic. ¿Sabes cuánto mide Mujaremovic? 1.93. Cubre bien la ría.
0: Mira, ahora bien, cuando describía la altura del defensor, el propio controla, gana y tira un pase de 20, 30 metros aproximadamente, en la que activa el espacio ahora por la derecha. Fue tremenda la cobertura defensiva, pero es lo que te hablo del patrón definido de qué hacer de acuerdo a las dos fases. Defendemos, somos solventes, de primera rebotamos. Si hay segundas oportunidades, control y un primer pase. Si no hay primer pase, si no hay comodidad, intentamos seguir generando la opción que mejor nos beneficie, como en este caso.
1: La tiene Lukic. Lukic que intenta. Lukic que va. Aguanta bien la marca. Pelota atrás. Lindo el quiebre. Oportunidad. Rastrón. Y quién más que Eustaquio. No solamente buscando ser el creativo en Canadá, ahora haciendo labor defensiva, porque cambió en los últimos minutos el juego. Tarjeta amarilla.
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1: Tarjeta María para Lukic. En contra de Buchanan. Lo tocaba con la punta del botín. Ahí está el autor del único gol del partido, Lukic.
0: 4 minutos adicionales y fueron amonestados los dos atacantes, tanto Lukic como Demirovic. Y eso te muestra el por qué estos jugadores han sido amonestados. Primero, la intención de presión, cortar las salidas para evitar transiciones rápidas. Y en segundo lugar, el plan definido que tienen. No es casual que los dos atacantes estén amonestados en la primera mitad.
1: Lindo el quiebre. Retrocede el balón. Vasic. La tocaba Katic. Kolasinac. Al medio. Tairovic. Pelotazo largo, profundo. No la deja salir Krepov. Está cayendo el equipo canadiense. 4 minutos de tiempo adicional y ya vamos 2.
0: Sí, creemos que también estas 2 amonestaciones, tanto de Lukic como de Mirovic, ambos en ataque, los 2-9, va a generar situaciones en el entretiempo.
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0: ¿Y qué situaciones me refiero? Para seguir con este plan tan férreo defensivamente necesita a sus atacantes activos. Pero las 2 amarillas lo va a condicionar. Además, el desgaste puede generar que en el entretiempo ocurran sustituciones de estos 2 para evitar incluso quedarse con hombres menos.
1: Buchanan, que peleaba una pelota en el suelo, la pelota rebota en un jugador de Bosnia y nos vamos a una... Ahí está, mira la cámara, espectacular la cámara del árbitro, cómo ve la jugada, ve el rebote en el jugador bosnio y se viene lateral larguísimo a favor de Canadá. Ganaba por arriba, viene el rebote, había un empujón. El zapatazo chocaba en Kolasinac. Nos vamos a un tiro de esquina a favor del equipo canadiense. 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
0: Otro tiro de esquina desde la derecha, pero no encuentra el camino. Lo ha ejecutado de diversas formas, cortos, moviéndola hacia atrás, pero no encuentra la fórmula.
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1: Basil, ¿qué va a sacar? Nos queda uno. Uno por jugar. En cualquier momento, Tello está pitando el final de este primer tiempo. Cae Canadá con gol de Lukic a los 21 minutos. Buen control de Barak Taric. Mujaremovic. Y pita Facundo Tello y acaba de terminar el primer tiempo. Nos vamos a una pausa y en breve regresamos con más de este Canadá-Bosnia.

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1: Señores, volvemos en el entretiempo con un Canadá que está cayendo en su casa por 1-0, un Bosnia que se ha defendido con uñas y dientes, ordenadito, enfocado y todos metidos en el partido, Esteban.
2: Sí, sin duda. Si revisamos un poco el tema numérico, 9 tiros de esquina cobró el conjunto canadiense en estos primeros 45 y un minuto más. Le costó muchísimo, se vio que lo ejecutaron de forma muy deficiente, tomando en consideración también cómo marcaba y cómo le ejercía esa presión para marcar o ese dispositivo defensivo con la ABP desde el tiro de esquina. Apenas uno el conjunto de Bosnia y por allí llegó el gol. Habla bien de la ejecución para defender y para atacar, las acciones a balón parado y por supuesto la efectividad, la altura y cómo manejar ese aspecto del juego. 27% de posesión de la pelota de la selección que está ganando el partido y el resto la tuvo la selección de Canadá. A veces los números no reflejan un poco el trámite, pero yo se pudiera decir tú, ¿qué ha pasado? ¿Por qué no se puede? ¿Por qué ha ocurrido eso? Bueno, tiene que ver mucho con la efectividad del trámite y en los sectores de la cancha donde se desarrolla el partido. ¿Cómo puede hacer Canadá para revertir eso? Intentar que Eustaquio se pueda librar más, meter un hombre más en la mitad de la cancha para que Eustaquio pueda tener esa facilidad de recibir y empezar a generar fútbol por los costados y aprovechar bien la profundización por las bandas. Johnston se vio, digamos, diezmado desde el momento en que fue amonestado al minuto 12 de la primera mitad y eso evitó que pudieran atacar por el costado derecho. Han habido muchas condiciones, muchas prestaciones en el juego pragmático de la selección de Bosnia que las tiene hasta aquí ganando 1-0. Ojo, dos amonestados, el desgaste, el horario del partido, creo que puede venir un reajuste y eso pudiera ser aprovechado por la selección local.
1: Yo creo que el planteamiento hecho por Barbarés, y ahora estamos revisando algunas de las mejores jugadas de este primer tiempo, yo creo que el planteamiento hecho por Barbarés ha sido mucho más claro con lo que tiene y con lo que quería a lo largo de los primeros 45 minutos. Él sabe que tiene gente que juega físicamente, gente que es muy ordenada a la hora de tocar, y sobre todo, y lo habíamos comentado antes del partido este año, el equipo bosnio es un equipo que va muy bien por arriba y sabes que toda pelota parada que tengan la van a aprovechar. Es lo que hicieron en ese tiro de esquina, esa peinadita, y el gigante delantero Lukic la termina metiendo, una pelota parada. No les importa que Canadá lo ataque por arriba. No les importa, que Canadá tenga 9 oportunidades de tiro de esquina. No les importa. No, tampoco es que se han metido atrás en todo el partido. No, es de la media cancha donde ya están parados incomodando el trabajo de Eustaquio, sí, y Coné, que son los dos creativos que tiene el equipo canadiense. No resultaron válidos los ataques de Miller, sí, yéndose por la punta.
2: Es que tenía que retroceder muchos metros y estaba muy lejos del rival. Entonces, en los duelos donde puede desequilibrar con gambeta, con aceleraciones al espacio, no encontró el camino. Entonces, está muy bien estratégicamente pensado el partido por la selección de Bosnia.
1: Es como una cuchilla suiza este equipo.
2: Vea esto, lo que hablaba de Miller. Bueno, tendría que ir y tirar centros realmente incómodos porque poblaba muy bien en defensa. Johnston tenía que estar buscando los rebotes y aquí se agrupaba el tema defensivo. Realmente, hasta aquí, el primer tiempo de Bosnia ha sido realmente extraordinario.
1: Mira lo que pasa. Pero nos vamos primero a una pausa y luego regresamos con más de este Canadá-Bosnia.
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2: El fútbol es así, volvemos en el entretiempo y el fútbol es así, es una locura. Lo que no se pensaba se está dando en este primer tiempo. Bosnia está adelante con una pelota, con una sola oportunidad. El equipo bosnio está adelante del equipo canadiense, Esteban.
3: Sí, sin duda, y de manera clara, diría yo, por lo que nos fue mostrando el lenguaje propio de estos primeros 45 minutos. A mi juicio, creo que Bosnia ha hecho el mejor primer tiempo, en principio limitando las virtudes del rival de manera importante, poniendo tres o cuatro elementos en la mitad de la cancha para que Kone y Eustaquio no puedan generar fútbol, con Miller, Johnston bien limitados en los costados, el bloque que se replegaba bien, bien comprimido para defender y luego saliendo con transiciones y no dejando de incomodar a la defensa canadiense. Pero creo, Santiago y amigos que están viendo este extraordinario partido, el tercero de la Copa Mundial, de 104, ese es el tercero, van restando todavía un centenar de partidos. ¿Qué ocurre? Creo que la selección de Bosnia tiene que hacer sustituciones por los dos que están amonestados.
2: Yo también creo, y estamos planificando el hecho de que, lucubrando un poco lo que pueda hacer Barbarés para este segundo tiempo, después de las dos tarjetas amarillas que la tienen los dos delanteros de Bosnia, la oportunidad de poner a Edin Džeko como el delantero punta y buscando lo que buscó todo el primer tiempo.
3: Sí, siguen pasando cosas. Pausa, pues vamos a revisar el boletín informativo y venimos.
4: Gracias, Jorge y Esteban. Bosnia, 1-0 contra Canadá. Como han visto, va ganando por encima de Canadá la gente de Bosnia. Y seguimos con las informaciones noticiosas. El Ministerio de Trabajo y la Iglesia Católica piden parar explotación laboral infantil. Jurista advierte, Tribunal Constitucional deberá corregir nuevo código penal. Madre e hijo se habrían intoxicado por alimentos. Según la policía, otra joven sobrevive. Consejo Nacional de la Persona Envejeciente y la Junta Central inician proceso de cedulación a envejecientes. Ministro de Industria califica como alivio las medidas fiscales asumidas por el gobierno. Volvemos con ustedes para continuar con el Mundial del Fútbol.
2: Gracias, gracias. Aquí estamos, señores, esperando ya la entrada de los jugadores. Ya Canadá está en el túnel. Estamos esperando al equipo de Bosnia. Estamos esperando y lucubrando qué es lo que pueda pasar y algunos cambios. Pero antes nos vamos a una pequeña pausa y regresamos con más de este Canadá-Bosnia.
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2: Señores, volvemos esperando el arranque de este segundo tiempo. Estamos viendo imágenes de la gente, ya están en la cancha, en cualquier momento Tello arranca con este segundo tiempo. Hay gente que se ha ido, todavía está, el marco es rojo porque los asientos son rojos, pero ahorita se termina llenando. Y arrancamos con este segundo tiempo que tiene a Bosnia ganando por 1 a Canadá en este tercer partido del Mundial 2026. Les habla Chago Martínez en compañía de Esteban Zamuria. Con Esteban.
3: Sí, no hay sustituciones. Creíamos que este hombre que está en pantalla de Mirovic y el señor Lukic, el autor del gol, iban a ser quizás dejados en el banco no por el mal juego que vienen haciendo o por un tema de desgaste. Es que están amonestados.
2: Tienen tarjeta amarilla, sí, pero también hay tarjetas amarillas en Canadá.
3: Sí, pero lo que te hablo es el tema de la ejerción, el ejercicio de presión que están teniendo.
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2: Revisión y repaso de todos los que están en cancha. Crepeo, Larría, Cornelio, De Fuguerol y Johnson. En el medio, Miller, Cone, Eustaquio y Buchanan. Adelante, Olunwaseyi y Davy con el número 10. Son los 11 que tiene en la cancha el equipo de Canadá, que está cayendo por 1.
3: Sí, solo Johnson está amonestado, pero es un hombre de 1000 batallas con la selección canadiense. No va a generar sustituciones. Y ahí está el repaso. No hay sustituciones.
2: No, señor. Va Vasil, Kolasina, Mujaremovic, Ketic, Barakterevich, Vasil, Tajirovic, Lukic y Demirovic. Ahí está la tarjeta amarilla de la cual usted hablaba.
3: Sí, los dos atacantes generadas en los minutos finales del primer tiempo.
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2: Canadá que intenta, Canadá que propone, linda la jugada dentro del área, la mano, la oportunidad clara de Canadá. 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
3: Apareció el guardameta, defendía y defendía Bosnia, pero ahora sí aparece el 1.
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2: Fuguerol con la pelota, abierto estaba con E. Filtra por el medio. Toca Bolúa Sayevi, la tiene Basile, el portero. Le pega rápido y la pelota se va fuera al lateral. Se cae Buchanan. La tiene Johnson contra el suelo, Buchanan que puede meter el centro, mete el centro, la peinadita por parte mujer.

0: De Movic y el despeje largo profundo.
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2: Mano salvadora del guardameta, abajo, firme.
0: Ay. ¡Un choque fuerte! Cae sentido Asili, también sentido Oluwaseyi. Y hay asistencia médica perdida por Tello.
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0: Ahí tenemos la repetición de la pelota profunda por parte del equipo canadiense. Hay dudas, hay que revisar. Choca durísimo.
2: Sí, pero llega primero el contacto de la pelota, del guardameta primero con la pelota, los puños y luego la inercia del movimiento hace que impacte. Vean, primero la pelota y luego la inercia del movimiento, inevitable, no se puede parar, viene el contacto. No hay infracción. Y esta jugada, aquí, el atacante, esta gambeta, este taco, este autopase, es lo que rompe todo ejercicio defensivo, porque es el engaño, no lo esperas. Eso no aconteció en los primeros 45 para la selección canadiense. Tiene que aparecer este tipo de momentos para que pueda romper el cerco defensivo.
0: Tiene que aparecer la jugada disruptiva en este momento para que Canadá busque el empate. Tengo una oportunidad bien vacila abajo. Y se va Millar con todo. Se viene Millar a tres dedos. Oportunidad vacil que sale. Prendido, enchufado, metido dentro del partido el jugador bosnio, el portero bosnio. Sale jugando del fondo. La tiene Dedic. Pelota al medio. Toque en primera. Pita. Te digo, tiro libre a favor del equipo canadiense. Fuguerol, el que estaba atento.
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0: La tiene Millar. Millar que va en la personal. Cubre bien el balón Dedic. Dedic que no lo deja, pone toda la carrocería para que no toque el balón. Y el saque de banda a favor de Canadá. La va a poner en juego Larría.
2: No ha podido Millar poder descifrar la marca en principio de Ace, el lateral derecho. Y luego la situación escalonada, los relevos y las coberturas que están haciendo tanto los volantes como los centrales cuando la pelota va a ese lugar.
0: Eustaquio que aguanta. Sube Cornelius. Cornelius que mete el centro. ¡La mano! De Basil atento. Nicola Basil, el gigante de la portería bosnia. Fuguerol de cabeza contra el suelo. Buchanan, Buchanan intenta el túnel, no puede. Atento estaba Kolasinac, que se barre con todo. Y la pelota lateral la tiene Canadá. Koneke en primera buscando a Buchanan. La experiencia de mil batallas por parte de Kolasinac.
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2: Dominio absoluto, del oficio defensivo, del ejercicio de defender y contrarrestar al rival. No puede sobrepasar a Kolasinac por izquierda y el propio Dedic. Se están marcando de una manera clara, esperando por detrás siempre de la línea de la pelota, el portador siempre de referencia. Tremendo trabajo defensivo hasta acá de los bosnios.
0: Interesante lo que manda Barbarés, lo manda a tocar desde el arranque y eso estira a todo el equipo canadiense, sí, para buscar el pelotazo.
2: Pero no ha sido habitual esa salida, es alternada y eso también hace que el rival no pueda interpretar lo que vas a hacer. Ha sido un trabajo estratégico por encima de la táctica, mucho mejor que la propia táctica de la selección bosnia.
0: La tiene Millar.

0: Pilar de pierna izquierda, viene el enganche de pierna derecha, pilota atrás, Cunito que en primera, ¡va a ganar! ¡Al palo, palo! Se acaba de salvar Monia, la más clara del partido para el equipo canadiense. Zapatazo que pega en el travesaño, se acaba de salvar el equipo bonio y el grito de vamos de Colasinac. Y ahí tenemos la repetición.
1: Es que el primer pase de Eustaquio hacia adelante y en zona 3, en zona de finalización, no había aparecido nunca el pase del 7, del gestor. Perfecto como profundiza el remate, luego el defensor haciendo buena cobertura.
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1: Son un estado el central de Fullerol, dorsal 4, interrumpiendo la transición que quería hacer en ataque. ¡Ay, cuidado con esta!
0: ¡Oportunidad! ¡Viene el enganche! ¡Se acaba de salvar el equipo canadiense! Demirovic, que quedaba solo frente al Crepó, el portero. Y un pie salvador de uno de los jugadores para quitarle la etiqueta de gol a esa jugada. Crepó para todo el mundo.
1: En el achique del guardameta, la toca sobre el final, era quizás córner. Poco lento para definir también el atacante y se perdió la bonita ocasión de aumentar la pizarra.
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0: El tiro de esquina, el segundo palo, el manotazo, se puede venir la contra. Va con él, la tiene con él, pelota filtrada, buscando a Demir, la intenta tocar a tres dedos, se cruza bien Dedic y se acaba de salvar el equipo bonio. Esto es de ida y vuelta, la tiene Canadá. Eustaquio, Miller que cambió de banda, Miller que va, que mete el centro en el segundo palo, demasiada potencia. El saque de meta que pertenece a Bosnia.
1: Ha encontrado el camino Canadá con Miller y Eustaquio. Sin embargo, no sé si la movilidad le puede alcanzar por mucho más tiempo.
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1: Es que necesita Eustaquio y necesita Miller que tengan la pelota, la selección canadiense. Pero para tenerla con ese férreo dispositivo defensivo necesitan movilidad, activación de espacios. Y no sé si Eustaquio y Miller tengan esa capacidad de activar. Atención.
0: Oportunidad para Canadá. Viene el centro, se va con todo. La pelota que chocaba en el central. Le queda la mano a Vasili. Oportunidad que se va por el agua para el equipo canadiense. Lo que estábamos hablando se está dando. Canadá salió con otro ánimo. Es cierto, y están pisando más la pelota que lo que hicieron en el primer tiempo.
1: Sí, y tiene que ver con por cómo plantean este tramo del partido.
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1: Santiago y amigos que disfrutan este extraordinario compromiso de fútbol, el desgaste en este tramo es altísimo. Y mira, empieza a ejercer el tema de la regla.
0: Él acelera, claro. Acelera. No te puedes quedar más de 5 segundos con la pelota al borde de la cancha para sacar. Tienes que sacar rápido. Y se lo dice al equipo canadiense. Crepo. Va el portero. Zapatazo de pierna izquierda abierto por el lado derecho. La pelota que se va afuera. Lateral que pertenece al equipo bosnio. Vamos, 56 minutos de juego, tiempo por jugar. 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
1: Es que son ráfagas los de Canadá. No es un juego sostenido, no es un patrón, sino más bien lo que intenta hacer. Ahí está Eustaquio. Este es el reflejo del partido de Canadá. Eustaquio cometiendo faltas, cortando jugadas para evitar que lo ataquen.
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0: En imágenes, Eustaquio, el capitán canadiense, el creativo junto con Coné de armar las jugadas ofensivas, pero como decía Esteban, está teniendo que trabajar el doble de lo que normalmente haría.
1: Sí, por el dispositivo, los 3-4 elementos que le ponen en la mitad de la cancha.
0: El pivoteo de los gigantes, la tienen clara a la hora de la pelota parada. Colasina que mete el centro. Crepó que sale con los puños y es tiro de esquina a favor del equipo bosnio.
1: Los detalles que tiene este deporte y los partidos. Atención con este regalito.
0: Se viene el tiro de esquina. 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Tiro de esquina a favor del equipo bosnio. Van los gigantes. Mira la rea lo que tiene que marcar. Viene el centro al punto penal. Mujaremovic de metro 94.
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1: Que el juego aéreo completamente superior, la selección de Bosnia hasta aquí. Una pelota que salió mal, crepó, la regaló y casi se genera con el cobro del tiro de esquina la segunda anotación. Se alistan o se preparan tres cambios en la selección de Canadá.
0: Atenta, ahí estamos disfrutando la cámara del referee. Ahí vienen los cambios.
1: Se alista Ali Ahmed.
0: Por el número 20, Ali Ahmed. Pelea bien desde el fondo, la gana Katic. Arranca Vasic, roba bien Cornelius, la tiene Miller, va Miller. Miller el toque por el centro, la tiene Eustaquio. Se demora en entregar la pelota a Eustaquio. La ría, atrás, Coné. Atento Johnson, se frena Coné, espera la llegada. La recepción de Miller, se gira Miller, levanta la cabeza, pelota al vacío, no puede. Atento estaba Davich. Y cruzándose Katic, viene la estrella, el equipo, el señor Barakterevich, que intentaba girar este señor para llevarse la pelota y consigue aquietar las aguas en el partido.
1: Ahí está la reiteración de la acción. Estaba completamente en fuera de lugar, aún después del impacto que generó. Esto igual no iba a valer nada. Fue sentenciado fuera de juego.
0: Mira tú, jugada invalidada, señores. Vamos, 60 minutos de juego, tiempo por jugar, un golazo de promo. 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
1: Ahí están las sustituciones, también con el 14 va a cancha Jacob.
0: Schaffelburg, sale Miller.
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1: Tres sustituciones.
0: Sí, señor. Salió el atacante Oluwaseyi. Salió Miller. Entró Shelford y Ahmed. Ahí están los cambios. Salió David también con el número 10.
1: Sí, señor.
0: Salió David, Miller y Oluwaseyi. Y entra con el número 8. Ese cambio en Bosnia.
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0: Salió Lukic con tarjeta María, entró Bazar.
1: Sí, con el 9.
0: Esos son los cambios hasta ahora. Entonces, confirmando. Ahí tenemos la repetición de la jugada. Se va arriba con todo, lo pisa, lo toca. La ría era la falta que cometía. Y ahí está, salió Lukic y salió Vasic. Entró con el 8 Gigovic y Bazdar.
1: Cambio para refrescar en la selección de Bosnia.
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1: Sostiene la idea, 4-4-2. Gigovic a ocupar esa zona medular, hay infracción.
0: Había un jalón, una falta, estaba indicando Tello por parte del recién ingresado
1: Gigovic. está el dorsal 8 y Promis, el 24. Sí. Atención con esta jugada que fue revisada ayer en el VAR, una situación similar de forcejeo, que pone el codo sobre el rostro. Pero no, no, ni siquiera algún llamado, atención. Fue muy leve además, diría.
0: Zapatazo del fondo por parte de Basil. Cone que gana. Debbie Promis. Va Promis. Ahmed. Intentaba. Y ahí está Tairovich. Y el puño arriba. Delante de todos los compañeros. Va Canadá que intenta. Canadá está buscando el empate. Linda la jugada, Ahmed. Se cae dentro del área, va Promis, le pega mordido, termina en la mano de Basil.
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1: Entró Promis a eso, a ejercer posición, a tener duelos con los centrales, a esperar una pelota de juego aéreo. Ahora sí tendría mucho más sentido que busquen pelotazos al área, porque tiene un tipo fornido, alto,
0: 1.96.
1: Ahora pudiera variar un poco, pero responde, diría yo, a lo que había pensado el señor Marchand para el plan general de partido. Ojo, plan que solamente él y los jugadores saben, pero se convierte también como en una interpretación que hacemos desde acá.
0: Ahmed, de los más activos, de los que han entrado, va Cornelius. Atento con el número 20 de Canadá y lo que pueda generar en tres cuartos de cancha. Coné se gira. Cornelius que va. La pide Eustaquio. Va Cornelius. También la Ría está atento. Cornelius que mete una pelota linda para la Ría, que puede meter el centro. Buscando Promis. Viene el enganche para la pierna derecha. La tiene Eustaquio. Eustaquio que va. El zapatazo de Eustaquio de pierna derecha. Zapatazo del capitán de Canadá, que está buscando más y cada vez está más cerca del empate.
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1: Hay más movimiento de marca y de atracción de marca que permiten que Eustaquio pueda llegar a esa zona liberado para poder generar fútbol. Promis se mueve hacia el fondo y empieza a aparecer esos espacios en ese sector medular. La salida de Bachis pudiera también ser un factor para que Eustaquio sea mucho más protagonista. Empieza a haber ese movimiento de piezas y por allí también el replanteo del partido.
0: Sale jugando del fondo, la tiene Cornelius. 65 minutos de juego. Es tiempo por jugar. Un golazo de Promo. Ahí viene el centro, al segundo palo, Promis de cabeza en la línea, es el salvador y el cabezazo contra el suelo. Tres toques dentro del área, está el rancho ardiendo, Bonio, falta. Indica el árbitro argentino del partido y es tiro libre a favor de Canadá.
1: Este tramo también empieza a ser vital el tema físico.
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0: La vendía bien Fuguerol. Vamos a ver quién es el que le pega a Tello, que indica rápido juegue. Abre por la banda. La tiene Ahmed. Va Ahmed. Encara Ahmed. Viene el enganche para un lado, para el otro. Lindo. Ala para buscando Eustaquio. Puede meter el centro. Barrida. Y Ahmed que le pegue la pelota que se va larga hasta el otro lado. El saque de banda que pertenece a Bosnia, que se salva y defiende el 0-1 con uñas y dientes en este mundial.
1: Por ganas y ya por ocasión. Merece por lo menos el empate la selección canadiense. La segunda pelota que sacan sobre la línea de gol. Esto ya empieza a ser meritorio para los locales.
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0: Oportunidad para Bonia, la tiene la joya para Akhtarevich. Viene el enganche, sale de uno, aguanta, viene balón, intenta meter el centro, le cae en tres a la marca, pide ayuda Cornelius y la ría que nadie pide posición adelantada. El centro del segundo palo para Akhtarevich, yeah, crepó. Atento el portero canadiense.

0: Experiencia de Kolasinac, que la vende mejor que nadie.
1: Y atención con este empujón, claro, está amonestado.
0: El jugador Fuguerol tiene tarjeta amarilla, la puede revisar, pero no vamos a un tiempo de hidratación. Y con un tiempo de hidratación nos vamos a una pequeña pausa y regresamos más con este Canadá 0-1 Botnia.
2: La última palabra va a ser del VAR. El gol ha sido anulado, señores. 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
2: Ya tenemos imágenes, terminó el tiempo de hidratación, los jugadores están volviendo a cancha y así como pasó en el primer tiempo, hay ajustes tanto por parte de Marsh en el equipo de Canadá como lo que tiene que ajustarse en Kej Barbares en el equipo de Bosnia.
3: Mira esta imagen, digamos, anecdótica, los aspersores, los reguiletes encendidos en el momento de la hidratación y los jugadores tratando de mojarse un poco para mitigar el tema de las altas temperaturas que se están presentando en el recinto. Es realmente, digamos, llamativo la intensidad de la temperatura y del esfuerzo que ya están haciendo en este partido los jugadores.
2: Zapatazo largo, profundo, tres cuartos de cancha por parte de Nicola Basile. La pelota sale y el lateral a favor de Canadá. Otra cosa este Canadá en el segundo tiempo. Los cambios le han hecho bien.
3: 25 grados de temperatura, sensación térmica de 32 grados, una humedad de 48%.
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2: Fuguerol con el balón. Intentaba con él, no podía. Del fondo, Mujaremovic, que mete una linda pelota hacia adelante. En la que está buscando el choque de Ahmed. Intentaba defenderla Tairovic. Salta bien Schaffelburg. Con el que se barre. Linda la quitada. Muy buena la quitada por abajo y la falta. Mira, mira, se calienta el partido. Algo le dice Cone a Tello. Lo arrima con la mano.
3: De frente la tenía el árbitro. Sí, claro. La infracción. Y el reclamo del jugador canadiense.
2: La estrella.
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3: Sustituciones que se alistan también en...

0: la escuadra bosnia, Iván Sunjić y el señor Kerim Alan Begovic. Ahí está, se va el 20, su predilecto de la cancha, se va la joya.
1: Se va la joya, señor Baraktarevich.
0: También se va Memich.
1: Y se fue Amar Memich. Se fue Smir Baraktarevic y entró Iván Sunjić con el 14 y con el 19 Kerim Alakbegovic. Y Dedic, que se lo grita a Schaffelburg. En modo warrior todo Bosnia. Le dice Schaffelburg a Teo, tú no viste lo que pasó. Ahí está la repetición. Mira lo de Dedic. Le hace la que lo duerme.
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1: Con el que no controla. La pelota dividida la gana Bosnia. Pelotazo largo, profundo ahí, buscando los delanteros. Schaffelburg. Activo después del tiempo de hidratación el 14, pero la pierde con Dedic. Duelo personal de estos dos. El toque por el medio. Dajirovic atento. El capitán Kolasinac. El enganche de Sunjić. Piernas frescas en el equipo bosnio. Mojaremovic rotando el balón. Katic. Dedic. Pelota dividida a Alakbegovic atrás, otra vez Kolasinac, quedándose un poco más Bosnia con el control del balón.
0: Sí, haciendo el trabajo estratégico extraordinario. Para mí es un partidazo lo que hace Bosnia en el debut.
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1: Sale con el número 12, el señor Oluwaseyi, entra con el número 9. Sai Larin, ahí está. Entró Larin con el número 9. Piernas frescas adelante para el equipo canadiense. Salta mal, cae mal. Johnson está sentido.
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0: Mira, todo el tema de replanteo y estrategia. Prácticamente toda la mitad de la cancha inicial la sustituyó, la cambió el entrenador de Bosnia y tuvo que hacer ajustes, sobre todo en juego ofensivo, el equipo canadiense.
1: Linda pelota de Omega, tres dedos, buscando al recién ingresado Larin. Ahmed es uno de los revulsivos en el equipo canadiense, sí, el número 20.
0: Pero te decía que eran ráfagas. Después empezó a controlar el partido Bosnia, de lo estratégico, de lo territorial. No ha tenido ningún tipo de comodidad el equipo canadiense a lo largo del compromiso.
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0: Más allá también de la poca fortuna que no ha tenido con esas dos pelotas que le sacaron en la línea de gol también.
1: Y el manotazo contra el suelo a mano cambiada.
0: Claro, está bien.
1: Pero ahí tienes tres.
0: Decir que ha tenido la del gol, el tiro de esquina en el segundo tiempo que fue el regalito de Crespo y la que no pudo definir también. O sea, la paridad en ocasiones de gol está muy parejo el partido. Pero la estrategia, el trámite y la forma como afrontaste el compromiso ha sido mucho mejor vos, ¿no?
1: 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Y está adelante por uno.
0: Es pragmático, es saber qué hacer.
1: Esto es lo que tengo, en esto soy fuerte y por aquí me voy. Y no entro en tu juego. Ahora, importante, después esta, va con él, toca por el medio. En primera promesa, viene una mano. ¡Gol! ¡Gol de Canadá! ¡Gol del Banco Popular a tu lado siempre!
0: La primera que toca, gol del 9. No sé si le pegó en la mano, habrá que revisar.
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0: Ahí está, se durmió. Vean cómo le queda el espacio y la pelota va filtradita allí. De primera, no hay fuera de lugar. No sé si la pelota le rebota en la mano. Vamos a ver una mejor toma. Está de frente esperando la pelota. No tengo clara. Creo que hay un contacto en la mano. Ahí hay mano. El gol va a ser revisado. La pelota le rebota en la mano. No sé, no es involuntario, pero el movimiento.
1: A la hora de girar, a la hora que se gira.
0: Creo que hay un pequeño contacto de la pelota con la mano en el control. Y no sé si esto puede ser revisado por el VAR.
1: Yo creo que el tiempo que está demorando es porque todo el mundo está revisando.
0: La van a revisar.
1: La van a revisar, está indicando el centro.
0: O ya le indicaron. Tello,
1: está indicando con el dedo en el centro, están revisando en el VAR.
0: Sí, que ponga la pelota y creo que lo van a convalidar sobre el minuto 78 de partido. La primera pelota de Larín. Creo que es la primera vez que está tan abierto los centrales y los laterales. El gol es completamente válido.
1: El partido está 1-1, Canadá 1, Bosnia 1. Gol del número 9, Zay Larin. O Larin, si es en francés.
0: 10 minutos que van a representar lo mejor para Canadá desde el punto de vista emotivo.
1: Pelota dividida, Promis. Va Promis, le pega mordido. Está pidiendo mano todo el equipo bosnio.
0: Sí, es verdad. Hay que decir también que no todo contacto de la pelota con las manos de los jugadores es mano. Un tema de interpretación.
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1: Están poniendo la línea pero no es la que queremos.
0: Fuera de lugar no había.
1: No, es la fuera de lugar. Esta es la que quería ver.
0: No, el pecho. No hay contacto con la mano.
1: Se gira, hay un toque en el cuerpo, pero no es mano como parecía. Así que jugada completamente válida, 1-1 el partido. Y esto le da otro sabor al equipo canadiense que emocionalmente cambia el partido.
0: Es que el ajuste no. Como la pelota se duerme, daba la sensación que había un contacto con alguna parte distinta del cuerpo. Y uno tiende a pensar siempre que en esas situaciones la pelota puede pegar en la mano.
1: Y hoy en la noche, Estados Unidos, Paraguay. Y usted lo ve aquí en CDN y en los canales, en las redes de Pío Deportes. ¿Cambia todo el esquema para el equipo bosnio?
0: No creo que cambie el esquema. Yo creo que va a seguir siendo igual, va a seguir trabajando el partido en función de su estructura. Ha defendido muy bien y es el argumento, es la fortaleza de equipo que tiene.
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1: Ahí están ondeando la bandera de Canadá. Qué buena toma con el bosnio adelante y el mar de camisetas rojas canadienses. 1-1 el partido. Está sentido el capitán, ¿eh? Está sentido con Lasinac.
0: Es un desgaste grandísimo, tremendo trabajo defensivo. También, pide el cambio.
1: Pidió cambio, ¿ah?
0: Pide el cambio, sí.
1: Pidió cambio, claro. Buen juego, a pesar de la cara larga de los bosnios. Ha sido un muy buen juego y es un muy buen juego este 1-1. Me parece bien. Hoy en la noche, Estados Unidos-Paraguay.
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1: No da más. Kolasinac va camino al borde de la cancha. Completamente sentido.
0: Exhausto,
1: cansado. Se toca los gemelos. y el aplauso, y lo que no había pasado en el principio cuando yo decía hay 45.000 en el estadio hoy en este momento, claro. Al minuto 83 es que la gente de Canadá se hace sentir.
0: Es que fue un dominio absoluto desde el punto de vista táctico estratégico de los bonios, independientemente de que tú veías el bloque y atacaba, pero todo era repelido de manera muy efectiva, a excepción de esa ráfaga del segundo tiempo donde pudo empatar con anterioridad el partido a la selección canadiense.
1: Entró Burnich con el número 17. Ahí está el cambio. Salió el capitán Kolasinac. Entró Burnich. ¿Entrará Edin Dzeko para estos últimos 5 minutos de juego más el agregado? Coné que le pega de mala forma, oportunidad para Babonia que busca entrar al área, le pega largo y el tiro de esquina a favor del equipo bosnio. 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Oportunidad, ahí está Kolasinac, leyenda bosnia, junto a Edin Dzeko, dos referentes del país balcánico.
0: Le toca la pelota en última instancia al defensor. Atención con estos cobres de tiro de esquina.
1: Así es como llegó el primer gol del partido. Viene el centro al punto penal, el cabezazo defensivo. Le puede pegar, le pega mordido. Le salió hasta una finta sin querer. La peinadita abierta, puede meter el centro. Prefiere el enganche, le sale uno, le salen dos, le salen tres. Y recupera Eustaquio a tres dedos, pelota profunda. Buscando al recién ingresado con el número 14, el señor Schaffelburg.
0: Tremendo la famosa expresión, el fútbol y los estados de ánimo. Cómo defiende con mayor energía Canadá, cómo intenta buscar el triunfo en estos minutos finales.
1: Mañana están jugando los dos que faltan de este grupo. Suiza, Qatar.
0: Un grupo bastante parejo este, más de lo que pudiera pensar cualquiera, independientemente de la localía canadiense. El trabajo hoy del equipo de Bosnia y Herzegovina ha sido realmente notorio, más allá de que le empatan el partido en los últimos 10 minutos y que le queda algo al compromiso, creo que ha hecho un ejercicio bastante interesante la selección europea.
1: Zapatazo largo, repele bien el mediocampo canadiense, esa pelota parece que se barre con todo, consigue un lateral. Vamos a ver qué es lo que indica Tello. Estaba al límite. Schaffelburg que indica a la ría si es él el que saca. Si voy yo, dice. Bueno, al final
0: cambié, fue Johnston, sí.
1: Que es el de la banda.
0: La va a tirar al área.
1: La banda contraria. Es casi un tiro de esquina. Va Johnston. Larguísimo. Saltan los gigantes bosnios. Linda la peinadita, hábil, muy hábil. Eustaquio viene el centro. Otra vez defiende como puede. Era Tajirovic, se viene la contra oportunidad para Bosnia. Arranca toda velocidad. Era Demirovic. Aguanta bien Demirovic. El toque de Iván. Intenta filtrar, meter un taquito de Mirovic, no lo dejan Schaffelburg. Promis, espera el autor del gol para Canadá. Se cae, falta y es tiro libre a favor del equipo canadiense.
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1: Eustaquio. David Promis. Qué potencia tiene Promis. El número 24 de Canadá. Puso dos gente con mucha potencia adelante. El técnico canadiense. Ahmed. Otra vez Ahmed. En cara. Aguanta bien. La tiene con él. Ahmed. En primera con Eustaquio, mete un globito, no llega, repele del fondo el ataque canadiense. con el que controla, lo plancha, la plancha arriba y la falta. El tiro libre a favor de Canadá.
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1: Siendo práctico, es bueno el empate para el equipo bosnio. ¿Tú cómo lo ves?
0: No, clasifican los 8 mejores terceros. Sumar puntos en el arranque ya te deja con muchísima posibilidad. Además está igualando con el rival de casa, con una selección que pudiéramos pensar iba a generar mucho más fútbol que hoy. Entonces está sacando un grandísimo resultado a pesar del empate de la selección de Bosnia.
1: La falta de Urnić por la espalda en contra de Amit. Ahí lo tienen en imágenes a Urnić. Acomoda con E. Yo creo que es bueno para Bosnia, independientemente de que aguantaron casi 60 minutos yendo adelante.
0: Y está la cantidad de intentos a puerta. 12 para Canadá, 7 para Bosnia, pero al arco, al remate es al arco, 4 y 3.
1: Muy parejo.
0: Es más
1: emotivo.
0: Trámite, situaciones.
1: Eustaquio que mete una pelota 3-0. Nicolás Basil al grito de mí, el portero bosnio.
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1: 6 minutos de tiempo adicional para este partido, indica la terna argentina. El toque al medio. Intercepta, viene balón. No deja que salga, intentaba el fondo. Marca que es lateral. Y la pelea toda a pasar, ¿eh? Tello que indica, buen trabajo de Tello, el árbitro argentino.
0: Sí, fue fluido, no intervino mucho, no pareciera que no tuvo que ver tampoco en el mayor desafío del arbitraje hoy, muy tranquilo todo. ¿Quién se va?
1: El 21, entra el 21, sale el 7, señor. Sale Eustaquio.
0: Eustaquio.
1: Y entra Osorio, Jonathan Osorio. Jonathan Osorio con el 21, el mediocampista. Es colombo canadiense, canadiense colombiano, como usted quiera. Oportunidad, lindo el quite, hay un jalón, juegue, indica el argentino. La pelota filtrada, oportunidad. Caía el jugador bosnio, pita Tello. Se toma Mijarivic. Ahí está Mujaremovic, el central. Se toma el rostro, quemando segundos interesantes.
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0: Tanto es fortísimo.
1: Le dio con el rostro, le dio.
0: Eustaquio jugó 90 minutos. No influyó demasiado en el partido, o influyó muy poco en el juego ofensivo de su equipo. Tuvo que hacer un trabajo muy sacrificado. Pero en parte por cómo lo rodearon en defensa, ¿no? No le permitió el dispositivo defensivo bosnio a un mejor partido a Eustaquio.
1: El centro abierto por el lado derecho. El pivoteo al medio, el despeje deficiente, la oportunidad salta bien. Luc de Fuguerol se lo lleva puesto y va a tarjeta amarilla en automática.
0: Goodman que ingresó. Goodman. No.
1: Era Katic.
0: Katic,
1: el central. Se lo lleva puesto ahí a. Ahí está la repetición. Clara, adelante a 3 metros.
0: Obligatorio esto. Esto fue también un patrón. Interrumpir para evitar transiciones rápidas, el mejor argumento de Canadá.
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0: Puede ser un sabor amargo para Canadá este resultado, pero no deja de ser histórico. Pudiera estar sumando su primer punto en la historia de los mundiales.

0: selección canadiense. Recordemos su tercera participación en Copas del Mundo. No había ganado en ninguna de aquellas presentaciones. Y esta pudiera ser, o pudiera ser el primer punto que suma. Ojo, le quedan 3 minutitos.
1: Y en 3 minutos cualquier cosa pueda pasar. Hasta que no pite Tello, la historia continúa. Robada. Oportunidad, se frena.
0: Es que mira dónde
1: ahora,
0: está.
1: Mira dónde Sheffield Burton, mira, sí. está en todo.
0: Es que mira dónde se está terminando el partido también. Con muchos elementos en ataque o en territorio rival, luego se repliega bastante bien Bosnia y no pareciera que busque de manera apurada el resultado Canadá.
1: La tiene Osorio que mete el centro, pelota abierta, lo busca Mea que controla, logra meter el centro al segundo palo, buscando la altura de los delanteros canadienses, pero más alto, más grande y más atento, Basil.
0: Solvente la actuación del guardameta.
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1: Luke de Fuerol saliendo, jugando, la pide Johnson. Se va con todo buscando el milagro Canadá. Amit, el individual, Fuerol. Cornelius que intenta. Atrás. La ría. Shefferburg. Defiende ahora sí compacto y apretadito el equipo bosnio. Osorio. Shefferburg. Pelota al vacío. Llega. Desde el suelo, le pega, se salva. El autor del único gol que tiene Canadá, Zajlaran, no puede pegarle esa pelota y se salva el equipo bosnio. Cuando entramos a la recta de los últimos 30 segundos.
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1: Ahmed que intenta. Ávila Ahmed ha roto la línea del equipo bosnio, le mete pares, indica Tello y siga jugando. En cualquier momento el árbitro Facundo Tello está pitando el final de este encuentro.
0: Otra vez los defensores cerrando en última instancia, en extremis, poco espacio, donde no hay tiempo, donde no hay mucho que hacer. El partido termina con este empate histórico para la selección de Bosnia y también para Canadá, que suma su primer punto en 7 partidos disputados en Copa del Mundo.
1: Señores, se está haciendo historia. Se está viendo cosas nuevas.
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1: 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En CDN Radio, la hora 5 de la tarde.

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0: Saludos y bienvenidos una vez más al número uno de las tardes en República Dominicana, La Voz del Fanático, finalizando una semana que tiene un fin de semana, valga la repetición, con una carga de contenido deportivo que ya yo estoy loco que llegue el lunes. Pero vámonos a concentrar en el día de hoy, que es lo importante, porque aquí está Marco Sánchez, Daniel Araújo, un servidor, Iván Joel Ramos, y nuestro compañero aquí a mi derecha, Alex Luna, a quien le damos las buenas tardes. Antes de darle las gracias, damos gracias a Dios porque nos permite otra vez reunirnos aquí a través de la cabina de CDN Radio 92.5 FM y todas sus frecuencias, y obviamente a través de nuestro canal de YouTube, La Voz del Fanático. Vayan activándose de inmediato a través de esa plataforma digital para que también conversemos con todos nuestros oyentes por esa vía. Señor Luna.
1: Saludos, Iván, saludos para ti, el resto del panel, también a los amigos del cuerpo técnico, a los oyentes y los que siguen La Voz del Fanático a través de nuestro canal de YouTube. Como de costumbre, agradecemos a Dios que nos permite estar una vez más con todos ustedes para desmenuzar las principales informaciones de lo que aconteció el jueves, de lo que estaba pasando el día de hoy viernes, y proyectar lo que va a pasar el fin de semana, especialmente en el baloncesto de la NBA, donde mañana sábado 8:30 de la noche se va a jugar el quinto partido de esta serie final entre las Espuelas de San Antonio y los Knicks de Nueva York. Entonces, yéndonos al béisbol de las Grandes Ligas y hablando en proyección también, mañana sábado Tarik Skubal regresa para los Tigres de Detroit. Es una noticia agridulce porque Detroit tuvo un mayo desastroso y un junio que no ha presentado una mejoría notable como para moverse del fondo de la tabla de la división central de la Liga Americana, pero el hecho de que regrese Skubal nos trae a nosotros muchas cosas por analizar, que la vamos a estar comentando en breve, no sin antes darle las buenas tardes a Daniel Araújo.
2: Saludos, Alex, saludos, Iván, Marco Sánchez, a todo nuestro cuerpo técnico y a todo el que sintoniza La Voz del Fanático. Lo de Skubal es hasta sorpresivo, porque recuerden que cuando él va a lista de lesionados, se indica que el periodo de recuperación iba a ser específicamente de 2 meses. Sin embargo, él se sometió a un nuevo procedimiento experimental llamado endoscopio nanodevil, que luego, ¿verdad?, de este primer caso, que semanas después hay que decir que lo utiliza Blake Snell, que ya tiene una asignación de rehabilitación en Liga Menor con el conjunto de los Dodgers de Los Ángeles, uno espera que esto vaya a seguir ganando popularidad dentro del béisbol de las Grandes Ligas. Tan solo 5 semanas después, Tarik Skubal va a regresar con el conjunto de los Tigres de Detroit, y obviamente, independientemente del mal momento que esté pasando el equipo, yo creo que es una tremenda noticia.
0: Oh.
2: Porque tú necesitas que ese brazo, que es un candidato a salir del equipo traspasado, lance lo máximo posible y demuestre todo su talento y todo su valor en el mercado antes de la fecha límite de traspasos. Este es el mejor lanzador de la Liga Americana. Tiene argumentos suficientes para decir que es el mejor lanzador de todo el béisbol. Ganó una triple corona hace 2 años. Ha ganado el MVP las 2 últimas temporadas dentro de la Liga Americana. Y el conjunto de los Tigres, que hay que decir que todavía están en competencia, ayudados, ¿verdad?, por esa división central, además de que han tenido un último impulso que los ha llevado hasta allí, van a tener un dilema, tienen que tomar una decisión de si quedarse con Skubal y tratar de competir hasta el último día, que no creo que sea la decisión correcta, porque aunque ellos puedan llegar a playoffs, yo no creo realmente que este núcleo tenga lo suficiente para ganar realmente el título en el béisbol de las Grandes Ligas. Marco Sánchez, decano de la Crónica Deportiva, y que hoy también nos trae un ranking.
3: Sí, como no, tenga todas las buenas tardes, compañeros, y los que nos siguen de diferentes plataformas, como siempre dándole gracias a Dios que está por encima de todo en este planeta. Qué bueno que Skubal está de regreso, el mejor lanzador de la Liga Americana, y tú sabes que Tarik Skubal junto a Greg Maddux y Jacob DeGrom son 3 lanzadores que han ganado 2 a 11 y ganado 20 partidos.
2: Uh-huh. Un caso que ya hay que ver cuándo fue la última vez que un tipo ganó 20.
1: Sí, eso
3: bueno, básicamente. Felipe Hernández lo ganó con ganando 12 partidos.
0: Y los 300 victorias, eso ya es historia patria.
1: Hablando de lanzadores de alto perfil, hoy lanza Jacob Mizorowski frente al conjunto de los Phillies de Filadelfia. Es una alineación
3: difícil, aunque tiene algunos elementos ahí que son candidatos a múltiples ponches en el partido, ¿verdad? Porque son bateadores de poder.
0: Sluggers.
3: Y bueno, hay un dato que me impresiona bastante.
0: ¿Cuántos ponches le pondrán a...?
3: No sé,
2: es una buena pregunta, sí, pero no sé.
0: Probablemente. Ah, dice aquí allá el coordinador, 8.
3: Le ponen 8. Él la cubre fácil eso.
0: Fácil.
3: Se lo come con yuca eso. Entonces, hablando de lanzamiento, de lanzadores y de talento, oigan este dato, señores. Las grandes ligas de manera combinada tiene 204 lanzamientos por jornada a 100 o más millas por hora. El señor Jacob Mizorowski esta temporada tiene 402, él solo.
0: Wow,
3: 402 lanzamientos de 100 o más millas.
0: Sí.
3: Yo había mencionado en otros programas que ese muchacho es una bomba de tiempo porque no es sostenible durante un periodo prolongado lo que él está haciendo.
0: Pero él le dijo a Mookie Betts que él le quita un poquito.
3: Sí, que él puede tirar un poquito más duro.
0: Y Mookie dijo, bueno, gracias a Dios que yo estoy en la línea del retiro ya.
3: Uh-huh.
0: Un pelotazo.
3: ¿Cuál ha sido su lanzamiento más rápido? 104, llega a 104.
0: Al 104.
3: 103, sí, 104, porque 103.7. El dato exacto es el siguiente. Las grandes ligas en una sola temporada, 2008, 214 lanzamientos de 100 o más millas por hora. Jacob Mizorowski, 412, más del doble.
0: So es, casi el doble.
3: Y uno se asombraba
0: desde el 2008.
3: Escuchaba que alguien lanzaba, diga, 96, 97. No, pero cuando Joel Sumaya subió con los Tigres de Detroit,
0: pero Stan Belinda y Rob Dibble, uno, ¡wow! 100 millas. Sí. Pero uno o dos lanzamientos. Mira, volviendo a Scubel, hace un tiempito, unos 2 semanas, apareció un artículo de The Athletic que colocaba unos destinos. Aquí lo pudo encontrar. El primer destino que le dan, si va a ser cambiado, es el equipo de los Dodgers, por un tema lógico. Tienen dinero, tienen finca y siempre están buscando mejorar el equipo para ganar.
3: Qué cosa. O sea, lo principal es sospechosos.
0: San Diego Padres, oye lo que ellos decían en ese momento, que no se puede descartar al amigo de Alex Luna,
3: AJ Preller,
0: porque el hombre ha
3: demostrado. Alex acá.
0: Por eso digo, el amigo. Por eso. Mencionan, adquirió en un momento a Juan Soto, y usted no se puede sorprender si él le cae atrás a un tipo como a Tarek Skubal, sobre todo porque el equipo de San Diego ha estado ciertamente amparado en un excelente picheo durante toda la temporada, sobre todo el del bullpen, pero nunca va a ser malo usted adquirir un tipo como Tarek Skubal si no se sabe, sobre todo cuando Machado y Fernando Tatis van a comenzar a respaldar el equipo a nivel ofensivo, porque la sacó en estos días, pero ¿cómo que dice Toño? ¿Y qué hizo? No hizo nada. O sea, todavía necesitamos más de Fernando Tatis.
3: Eso es así.
0: Chicago Cubs, y ese equipo sí necesita por lógica un stopper.
3: Ajá.
0: Porque ese equipo se ha pasado trabajo en materia de picheo abridor. Hablan de que Max Scherzer podría ser una pieza atractiva y por la necesidad de competir. Lo colocan como una posibilidad moderadamente alta. Mencionan a los Yankees de Nueva York. Yo creo que no le doy tanto cabida que vaya al equipo de los Yankees. Mencionan a Toronto, que tampoco me encantaría por pensar.
3: Detente ahí, por favor.
0: Entre Yankees y Toronto, ¿hacia dónde usted cree que puede ir más fácil?
3: Yo creo que a ninguno de los dos.
0: Yo también pienso lo mismo.
3: Porque en el caso de los Yankees, lo que los Yankees tienen que puede ser atractivo para el equipo de Detroit, probablemente los Yankees no estén en disposición de soltarlo, porque ellos tienen a Gerrit Cole de vuelta, Carlos Rodón anda por ahí, Max Fried viene pronto, entonces con esos tres lanzadores y el resto de la rotación, yo creo que ellos pueden sortear lo que queda de temporada y desprenderse de un prospecto graduado, el top 5, para ellos no es negocio, especialmente si no lo van a extender. En el caso de Toronto vienen de darle 210 millones de dólares a Dylan Cease, que lo firmaron como el as de la rotación. Dada esa situación, yo dudo mucho que ellos se desprendan también de prospectos grado A por un alquiler de 2 meses, porque es evidente que ellos no van a extender un hombre como Skubal, que va a buscar cerca de 400 millones de dólares.
0: Esas organizaciones no suelen hacer eso.
3: Claro.
0: Desde el punto de vista de lo que sería un alquiler, Tampa Bay sería más viable para un alquiler.
2: Totalmente. Señores, recuerden el artículo de...
0: Y está compitiendo Tampa Bay.
2: Correcto. Y recuerden el artículo de Ken Rosenthal hace un par de semanas, donde él hablaba del intento que hizo Tampa Bay de adquirir a Shohei Ohtani
0: en el 23.
2: Hace 3 años, en el 2023. Y Tampa Bay, un equipo que estaba en competencia, compitiendo de tú a tú con los Yankees en el primer lugar ese año. La filosofía era adquirir a Otani, no dije para extenderlo a largo plazo. Ellos simplemente querían poner
0: ese año
2: toda la carne en el asador en ese año 2023. De manera que esta es una gerencia, ¿verdad?, que sigue cosechando grandes resultados. Tienen una gran oportunidad. Ofensivamente tienen tres bates que están firmando una muy buena temporada, en Caminero, Yandy Díaz y Jonathan Aranda. Tienen ahí a un Richie Palacios también, que ha dado un paso hacia adelante. Y si ellos logran fortalecer lo que ya es una fortaleza, señores, ustedes imaginan una rotación con Drew Rasmussen, con Chen McClanahan y con Taidi, que es Cuba en playoff. Probablemente sería la mejor tripleta de todo el béisbol de las grandes ligas.
0: Y en muchos años.
3: Sí.
0: En muchos
3: Oye, ese años. Equipo de Tampa llama la atención. Un equipo que no tiene esas grandes estrellas. Ya Yandy Díaz, por cierto, está buscando su segundo título de bateo en las grandes ligas.
2: Está en el mejor año de su carrera, probablemente, claro. Yandy Díaz.
3: La verdad es que crédito para Kevin Cash y la gerencia de ese conjunto, que sabe lidiar con todos estos muchachos, que no tiene ese nombre de estrella. Naturalmente, Caminero de la cara de esta franquicia. Pero tú te pones a ver la historia de Tampa en los últimos años, no tiene esa gran nómina, sin embargo siempre están a la pelea con este grupo de muchachos.
1: Yo diría que esa ha sido la filosofía de los gerentes que han pasado por ahí, porque más allá de la extensión de contrato que ellos le dieron a Evan Longoria en su momento, lo que hicieron con el dominicano Wander Franco, ellos nunca han tenido esa cultura de tener grandes estrellas atadas a muchos años de contrato, porque ellos hayan firmado una extensión, ni mucho menos ir a pescar en la agencia libre de esos peces gordos. Pero la realidad es que, como dicen los muchachos, yo creo que el conjunto de Tampa, por el talento que tiene en las menores, en sus fincas, y por lo que están haciendo este año, están compitiendo en la división, son un gran contendor para arrebatársela a los Yankees. Y dar ese golpe sobre la mesa sería un golpe bajo para los Yankees y el mercado grande que tiene Nueva York.
2: Hoy, señores, anuncia Yokohama Bay Stars de la Liga de Japón, que firma el dominicano Gerard Encarnación. También firman al derecho lanzador Osvaldo Vidó. Y esta es una noticia importante porque el conjunto de las Estrellas Orientales, señores, se quedó en la temporada regular el año pasado. Las Estrellas Orientales no clasificaron.
3: Y fue el equipo que más invirtió en la agencia libre.
2: Probablemente el cambio más notable en la temporada baja es el three-way que lleva a Vidal Bruján al Escogido y a Gerard Encarnación al conjunto de las Estrellas, que había sido adquirido por el conjunto de los Leones. Y Gerard es adquirido porque el conjunto de las Estrellas había perdido a Miguel Sano, que también está en Japón, aunque hay que decir que no le está yendo bien esta temporada. Entonces estamos hablando de que un conjunto que de por sí no tuvo una gran ofensiva la temporada pasada pierde a quien se supone que iba a ser el sustituto de cuarto bate de Miguel Sano. Y tú sabes qué es lo peor, que uno de los mejores peloteros de las Estrellas Orientales el año pasado, que fue Rodolfo Castro, también está en Japón esta temporada y le está yendo bastante bien. O sea que hay grandes posibilidades de que él pueda, verdad, conseguir un contrato inmediatamente de cara a la siguiente temporada.
0: O sea que ya tú estás descartando las estrellas.
2: No. Estoy exponiendo un hecho.
0: Eso es lo que yo estoy leyendo entre líneas.
2: Estoy exponiendo un hecho sobre la mesa de que hay jugadores.
0: ¿Tú no sabes que ahí está Pujols?
1: No, perdóname. Lo que dice, bueno, Daniel tiene su impacto directo. Las estrellas.
0: Pujols resuelve eso.
1: Sí, pero oye la situación. Se va a

0: no al oriente, eso abre la posibilidad de que Sano o no juegue o juegue tarde. Sí. Buscando un perfil parecido al de Sano, las Estrellas van y firman ayer a Encarnación, que también se va al oriente. Entonces, ellos necesitan alguien que tenga poder, un bateador derecho. Entonces,
1: que
0: van a tener que hacerlo con un
1: importado. Que quiera firmar Japón, que pide un cambio para las Estrellas.
2: Mira, las Estrellas en este momento
0: así no iba.
2: Tienen a Rodolfo Durán, ¿verdad? Que sería el receptor, que es una pieza más que adecuada para esa posición dentro de esta liga. Hay que decir que la primera base ha sido una debilidad para las Estrellas desde que Lewin Díaz no juega. Obviamente el año pasado sí contaron con Josh Lester, pero Josh Lester cerró muy mal. Y aunque sus números porcentuales al final no fueron malos, hay que recordar que él batió muy mal con hombres en posición anotadora y fue el jugador que más corredores en posición anotadora dejó en toda la liga. O sea, al final esa fue una posición que tuvieron que cubrir con un refuerzo, porque Rainer Núñez, desde que ganó el novato del año, más nunca ha podido batear a cierto nivel dentro de la liga. Entonces, en el infield, ellos tuvieron la combinación de Jorge Mateo, a quien consiguieron durante la temporada, y a Rodolfo Castro. Pero repito, a Castro le está yendo bien en Japón, que es una liga, verdad, bastante celosa con sus peloteros y que no lo ceden fácilmente. Jorge Mateo sí regresa al equipo, pero ya Vidal Bruján no está en la organización, y Rosario tampoco. Ellos pudieran estar necesitando un paso adelante de un Oribiel Ángeles, que luego de que compitió por el novato del año hace un par de temporadas, el año pasado bajó su nivel, o de que un José Tena, que lo hemos visto incluso en grandes ligas con el conjunto de los Nacionales de Washington esta temporada, se pueda reportar desde el inicio, que es un pelotero, ¿verdad?, que ha jugado con las Estrellas, pero que no ha estado desde el primer día. En los jardines, a un Raimel Tapia, un Ismael Munguía, que sabemos que es de los mejores refuerzos que tiene esta pelota dominicana. Contaron el center field con Dairon Blanco, con un Magnero y Sierra, que hay que decir que bajó un poco su nivel con relación al año anterior. De manera que ellos van a necesitar consistencia de cada uno de estos peloteros si realmente quieren tener una oportunidad el año que viene en la Liga
0: Dominicana. Y no van a contar con Robinson Cano, por lo que veo.
2: Hay que ver, ellos lo quieren.
0: O sea que el equipo oriental, arrancando la temporada, podría tener ausencias importantes.
1: Pero ellos no dijeron que están interesados en Cano.
2: Sí.
1: Porque Cano no se... En México...
2: Hay una novela, todavía no ha llegado. Entonces,
1: si están interesados en él, porque lo necesitan.
0: ¿A qué hora el juego mañana de la NBA?
1: A las 8:30.
2: ¿Pero y qué pasó? ¿Y ese crossover?
1: No.
0: Hay que hablar de basquetbol también.
1: Vamos a la pausa, que hay que hablar de baloncesto, dice Alex.
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10: Daniel Araújo, Iván Ramos, Alex Luna y el decano Marco Sánchez.
11: Se quedó el decano entonces.
9: El cuarto partido de las finales de la NBA 2026.
12: ¿Cuánta gente lo vio?
9: Entre los New York Knicks y los San Antonio Spurs. Es ahora el partido de la NBA más viral en la historia de las redes sociales, generando 3,000 millones de visualizaciones.
12: ¿Cuántos?
9: 3,000 millones. Wow. De visualización.
12: Pero eso, o sea, es más gente de la que hay en el mundo.
13: El video de Pasito una mano de bingo.
10: No, espérate.
12: Mil millones.
10: Es verdad.
9: No.
13: Debe estar.
9: Despacito va como por 3,000 millones.
10: 9 billones.
13: Debe estar, ¿verdad? Obviamente, pero a lo que me refiero es al pico del evento.
9: Correcto.
13: Porque Despacito tiene.
9: Despacito es el video de YouTube más visto.
13: Correcto.
9: Tiene 9,000 millones.
10: 9 billones.
9: De visualizaciones. Uh-huh. Ya usted sabe. Escuchen esto. Los temas relacionados con la NBA fueron tendencia número uno a nivel mundial.
13: Está viral también.
9: También.
13: ¿Con sí, qué? Se ha viralizado. O sea, el ¿cómo que se? Bueno, hay un término en redes sociales que se usa para determinar cuando el nombre de una persona ha estado muy mencionado. Okay. Y él está
9: entre los principales.
13: Muy mencionado.
9: Bueno, el engagement, sí, correcto. Está en tendencia el hombre, el nombre de Carl.
13: Sí, porque lo están acusando de tramposo también.
9: ¿También? ¿Cómo así?
13: Sí, porque él estaba pidiéndole al público que le pegara a Dylan Harper en el momento del saque.
9: Ok.
13: Hay una mano del que se ve como, pégatele para incomodarlo.
9: Ya. Yeah. Está bien, todo se va.
13: Tigraje del dominicano.
9: Los temas relacionados con la idea
13: de tamboril
9: fueron tendencia número uno a nivel mundial en X durante 8 horas consecutivas. El resumen del partido número 4 se convirtió en el resumen de partido más visto en la historia del canal de YouTube de la NBA. Y la serie ya ha generado un total de 8,000 millones de visualizaciones en las redes sociales, que representa la cifra más alta jamás alcanzada por las finales de la NBA. El récord anterior era de 6,200 millones de visualizaciones.
10: Wow.
9: Adam Silver, señores, tiene que estar
10: muy contento.
9: De risita en este preciso momento con todo lo que está pasando en la NBA, porque no es solo, hay muchos factores, está verdad cómo ha transcurrido la serie. Hay que recordar que el primer partido termina por 10 puntos, pero es un primer partido donde hubo minutos clutch, donde se abre básicamente, verdad, en el último minuto. Fue un juego cerrado de principio a fin y donde hubo varios cambios de lideratos. El partido 2, 3 y 4 son partidos que se definen por una sola posesión. O sea, son partidos extremadamente pegados. Entonces, eso es lo primero. ¿Cómo ha ido cada uno de los partidos? El juego número 4, obviamente, con ese comeback que debe ser el mejor de la historia, y obviamente entonces tener a una de las principales franquicias en este escenario y tener a Víctor Wembanyama, una figura generacional que fue pick número uno de la NBA y que sin dudas es visto por la propia liga como una de las principales caras del futuro inmediato,
13: y que ya destapó su propia personalidad, ya su verdadera personalidad.
10: Eso de la figura de Wemby y el mercado del equipo contrario a San Antonio, eso es clave, porque pudo haber sido el mejor equipo de la liga, pero aquí hay un elemento adicional. El año que viene, por lo que está haciendo Wembanyama, gane o pierda este campeonato, él va a estar en la conversación del mejor jugador, y por ende el foco de atención va a ir a San Antonio, donde San Antonio juega. Y los Knicks, si ganan el campeonato, además del mercado en el que están, todos los reflectores van a ir allí.
13: Señores, toda hay gente incluso, suponiendo que a ti no le gusta el baloncesto, es más, tú puedes ser hasta creador de contenido de farándula, y tú quieres ver el juego de Nueva York para ver qué figura está en el Madison. Ah, o sea, no, claro. Para tú decir, figura que tuvieron en el Madison, fulano de tal.
10: Pero,
13: o que Taylor Swift tuitee, voy para el juego 5.
10: Usted puede estar por seguro que el lugar donde usted y yo vimos el juego 4, solamente usted y yo somos fanáticos del deporte.
13: Exacto, probablemente.
10: Y había muchísima
13: gente. Pero si una figura como Taylor Swift, que probablemente tiene más fanáticos que todos los jugadores de la NBA.
9: Iván, tiene que ser la personalidad más influyente de Estados Unidos en el mundo.
13: Dice, Taylor, voy para el Madison para el juego.
9: Y es la que más gana, por cierto.
13: Olvídate.
10: O postea una historia. Estamos aquí con la gente
13: mía. Bueno, ella que es novia de Travis Kelce y que tuvieron los juegos de los Cavaliers, la cuenta de los Cavaliers le decía a ella, dale para acá.
10: Oh, pero claro. Claro, hermano, el engagement de esas redes sociales. Hay que aprovecharlo, ¿verdad que sí? Eso es cuando usted hace un evento, usted se asegura contra incendios y invita a dos o tres influencers y lo va a buscar en una limusina.
13: Marco Sánchez, si usted tuviera que decir a la audiencia de los Bol Fanáticos quién gana el juego 5, tomando en cuenta todo lo que se ha dado, cómo ha evolucionado esta serie, ¿qué usted diría?
0: Yo pienso que San Antonio se va a levantar.
13: Gana el juego 5.
0: Para mí eso termina en el Madison el próximo martes.
13: En 6 juegos termina.
0: El palpito que yo tengo.
10: Comentario sensato.
0: Yo creo que San Antonio se va a levantar y va a ser campeón.
13: Fue por la vieja
0: confiable. ¿Qué? No. Sí. Yo no veo esos extremos. No.
10: Yo creo que sí.
13: Se fue por la vieja confiable. Gana en su casa.
0: Gana en su casa,
13: el más seguro. Celebra.
0: Y después va y. Yo creo que los ni rematan el martes en su casa.
13: Tienen que.
0: Esa superestrella ahí alrededor de la calle.
13: Ese juego 7 va sí o sí. Tienen que. Yo creo. Obviamente es cierto, San Antonio tiene muchas chances de ganar, pero Nueva York va a parar a San Antonio a buscar ese juego.
10: Los dos.
13: Porque es que ellos no se pueden dar el lujo de flaquear. Y se meten 7 juegos a esa serie y se lo llevó Mágaro.
9: Totalmente, señores. Obviamente, todo el mundo quisiera ver, yo creo que es el deseo de la mayoría, que la
13: serie. Si tú fueras fanático de Nueva York, ¿tú quisieras ver 7 juegos?
9: No, 7 no, pero sí 6. Yo quiero, si yo fuera fanático de Nueva York,
13: como un fanático
9: que no lo soy.
0: El fanático lo que quiere es una barrida, hermano. Salir de eso rápido.
13: No, mira, yo temo. Mira, la policía anda buscando un joven que le indujo un coma a otro.
10: ¿Qué?
13: En todo el desorden de todo eso desaprensivo, de ese tigreaje en Manhattan, agarraron a un muchachito de 17 años y le dieron tanto golpe que cayó en coma.
0: Así, novio. Que por cierto, la policía ha aumentado la seguridad alrededor del
13: Madison. No pueden con gente garaje.
0: No pueden.
13: Pero tú lo has visto los videos. ¿Tú no has visto los videos?
0: Sí, algo, un salvajismo lo que hay.
13: En la misma patrulla la policía se sube.
10: Y a Wemby le tiraron huevos cuando iba rumbo al bus de San Antonio.
9: No, ¿le llegó a dar?
10: Hubo uno que le dio, sí.
0: Eso de luz el espectáculo.
10: Eso de luz de lo que sea.
13: Entonces, sí, la policía va y le da un mal golpe a un morenito de eso. Ya tú sabes lo que se arma.
10: Sí, sí. Una protesta.
13: Ey.
10: Es contra los negros que están. Nosotros somos la minoría, somos víctimas.
9: Bueno, señores, vamos a abrir nuestras líneas telefónicas para que hable el pueblo sobre este y cualquier tema, ¿verdad?, que quieran poner sobre la mesa. Adelante, Román.
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0: esa baja, entre comillas, en los ratings de audiencia tenía que ver con una migración que ha habido en los servicios de streaming. Este año, Nielsen ha empezado a medir dos plataformas de streaming, Peacock y Amazon Prime. Pues hemos roto récord de audiencia. Estos partidos han roto récord de audiencia. De hecho, 23.7 millones de espectadores, y no se alcanzaba una cifra similar desde las finales del 98. Qué coincidencia que empezamos a romper récord cuando incluyen medición de algunas plataformas de streaming. Ahí no están los espectadores que están viendo los partidos de la NBA a través de NBA League Pass, que ahí tienen que ser muchos más espectadores. Por otra parte, lo que está ocurriendo, señores, miren, el MVP de la serie final está entre OJ Anunoby y Karl-Anthony Towns. Cuando nosotros nos detenemos y revisamos la historia, nosotros no vamos a encontrar a un MVP con los porcentajes de tiros que está teniendo Jalen Brunson. Él puede ser la cara de la franquicia, él puede ser el líder del equipo, pero tus números de eficiencia han sido mediocres, mejorando en el último partido, sí, pero cuando usted ve los números de Jalen Brunson de eficiencia, han sido mediocres. Él ha encestado en la serie 23 puntos más que OJ Anunoby, pero con 56 disparos más. Bueno, eso es doble, una locura.
1: Casi el doble.
0: No, casi el doble, una locura. Para casi el doble en disparos para conseguir solamente 23 puntos adicionales. Lo de Jalen Brunson es una locura. La NBA va a cometer un error garrafal si concibe la idea de darle el MVP a Jalen Brunson.
1: Tú sabes, Aris.
0: Sí.
1: ¿Tú sabes dónde se hubiese roto ese parámetro? Yo estoy de acuerdo contigo. Pero si, por ejemplo, en el primer campeonato, donde ganó Iguodala, si Cleveland gana, LeBron hubiese sido el MVP tirando 35% de campo.
0: Correcto. Es así.
1: Sí, porque era el rey.
0: Es así.
1: Y era, o sea, una figura de primer nivel y lo que revestía un primer campeonato. Bueno, muchas cosas. De hecho,
0: guardando la distancia, pero eso no es una figura de primer nivel.
1: No lo es. Pero no lo es. Él, vamos a decir que es la figura del equipo que juega quizás en la principal.
0: Es el jugador más mediático de ese equipo.
1: Es correcto. Mi hermano, pues muchas gracias por la llamada, por ser el primer bate hoy.
0: Placer.
2: Vámonos con la próxima. Hello, buenas.
3: Buenas tardes, mis hermanos, Girasoles.
2: Adelante, Girasoles.
3: Mira, yo hablo y veo la dominicanada y que es el tigueraje dominicano, que esto, que el otro, de Towns, llamando a que se le peguen. Que tal vez yo no crea que sea así de por sí, de que tal vez hizo algo ahí y la cámara, aunque estaban en Nueva York y Nueva York no se va a apretar a tirar los tiros de cámara que no le convengan a la franquicia, porque por eso están en su casa y en. Pero una cosa, yo me imagino, Dalí, imagina tú que hubiese sido al revés, que en el sentido de Tao hubiese sido Wembanyama y que perdiera el juego Nueva York, sea en San Antonio, o sea, en San Antonio era que tenía que hacerlo porque eran sus fanáticos, y el árbitro estuviera ahí, ¿qué estuviéramos hablando nosotros ahora? ¡Wow! Se vendieron para empatar la serie, la dominicanada, mira. Cuando yo escucho ese exponente, perfecto lo que él habló, hasta un punto. Hermano, el hombre en Nueva York, el Jalen Brunson, nosotros decíamos que no pasaba la pelota, que no pasa la pelota. El primer cuarto del juego que estaba perdiendo de 29, Brunson se pasó pasando la pelota tímidamente y sin tirar prácticamente. ¿Dónde se pega el juego? Sea quien sea Alvarado, sea quien sea que haya metido la pelota. Cuando el tipo decide meter par de cantinazos, meterse a penetrar, aunque lo majen, aunque le den, cosa que no estaba haciendo otro, porque cuando viene a ver dice, no, es que este no es dominicano, no, es que ese es el tipo que motoriza. Entonces tú me quieres decir a mí que no puede ser más valioso, que no es el hombre, que no es el tipo, pero estamos hablando de que una serie San Antonio-Nueva York, que nadie la daba para llegar a ningún lado, ha tenido 23 millones de views, de vista. Entonces, no creo que

0: sean tan malos los actores, y que Bronson de Nueva York no es el peor, sino el mejor en la cancha. Que nosotros como dominicanos no lo quisiéramos ver así, ya esos son otros 500. Entonces mi pregunta es, ¿qué ustedes pensarían que el público estuviera llamando y diciendo ahora, si hubiese sido al revés, el tigueraje de Trump? Ah, se le metió una dominicanada, ese de Capotillo, ese de Gualey. Ponlo al revés ahora para que hablemos.
1: En otras palabras, como decía Don Roosevelt, dominicaniza al americano y americaniza al dominicano.
2: Es correcto. Pero es que nosotros no hemos elogiado a Town por eso. O sea, tú estás fabricando un caso que no, un expediente que no está. Porque nosotros dijimos que Town está haciendo, está en el ojo del huracán, tendencia, porque por lo que hizo, por una señal que le hizo a los árbitros, a los fanáticos de Nueva York. Pero nosotros no hemos alabado lo que hizo Towns. Segundo, el tema de si lo enfocaron o no, recuerda que no se trata de la cadena de los Knicks. Los Knicks tienen una cadena ahí en su mesa de transmisión, pero quien transmite ese partido es una transmisión neutra.
1: Exacto.
2: Por eso usted ve que a veces hay narradores y comentaristas que emiten comentarios que no son propios de alguien que trabaje para esa organización.
1: Con la cadena neutral.
2: Claro, y con relación a lo de la intervención de Aris, pero es que tampoco Aris ha dicho que él no es el hombre. Todo el mundo sabe que Bronson es el hombre.
1: Claro.
2: Ahora, hay un asunto estadístico que está dictando. Lamentablemente, en series cortas, a veces la prensa obvia eso. Y yo creo que todavía a la serie le faltan muchísimos momentos. Todavía incluso Towns puede tener grandes momentos todavía. O sea,
1: el MVP puede cambiar ese nadie.
2: Sí, claro.
1: Pudiera cambiar, porque
2: cualquiera
1: todavía,
2: de los tres todavía puede ganar el MVP.
1: Hay trecho para que eso pueda pasar. Pero claro, vamos a recibir más llamadas.
3: Adelante.
4: Buenas, ¿cómo están? ¿Todo bien?
1: Todo bien.
4: Henry Burgos de Santiago, está
1: adelante,
4: lloviendo.
1: Mr. Burgos.
4: Señores, lo que pasa con el señor Girasole, que yo lo escucho que llama mucho programa, Girasole es enemigo de los dominicanos.
1: Ten cuidado.
4: Oiga, yo lo veo.
1: Pero ¿cómo enemigo de los dominicanos? ¿Y él no es dominicano?
4: Claro,
1: él es enemigo suyo.
4: Él critica que Juan Soto lo único que da es jonrón barato.
1: No, no es él.
2: En segunda cena.
1: Ah,
2: eso
1: okay,
2: sí, es verdad.
1: Girasole fue de lo que maltrató a Soto cuando rechazó los 440 millones.
4: Pero escúcheme, por ejemplo, cada vez que un dominicano sobresale por encima de otro, que si hubiese sido un americano, que se hace esto. Hermano, el dominicano puede hacer lo que sea y nosotros tenemos que apoyar.
1: Se están chequeando, Girasole.
4: Oigan, el deporte se vale todo. Y todo lo que sea para ganar un campeonato hay que hacerlo. Olvídense del mundo.
1: Loni
4: campeón mañana.
1: Ay, ahí está. Hola, mañana. Bien. Atento a él. Bien. Vamos. Gracias. Arriba con la otra.
2: Atento a ellos.
1: Buenas.
0: Sí, buenas.
1: Saludos.
0: Sí, Iván.
1: Sí, te escucha.
0: ¿Con qué tapón te queda? ¿Y con qué tiro te queda? ¿El de LeBron o Anunobi? ¿O el de Ray Allen o Anunobi?
1: ¿Cómo así? ¿Cómo fue?
2: ¿Con qué tapón te quedas?
1: ¿El de OG o el de LeBron?
2: No, el de LeBron fue más un séptimo juego, un primer campeonato a Cleveland. El de LeBron, el tapón de LeBron.
1: ¿Y el tapeo de OG o el tiro de Allen?
2: Bueno,
1: yo creo que el
2: tiro de Ray Allen tiene una ¿cómo te digo?
1: Pues claro,
2: para ganar a Miami. Para el que le gusta el baloncesto, vamos a decir que hay una secuencia en ese tiro de Ray Allen que te brinda una escena panorámica exquisita. Sí. Una lucha por un tiro fallado, una lucha por un rebote, un Ray Allen que trata de acomodarse en su zona donde él es letal, lo logra. Incluso Popovich en un momento llegó a insinuar que pisó la raya, pero se le hizo tarde para poner la querella. Y entonces le llega la bola a Ray Allen y ejecuta al mejor estilo Ray Allen. O sea, a nivel estético, lo de Ray Allen es claro, magnífico. Sí, sí. Entonces lo de Anunobi yo creo que también lo es. Sin embargo, ayudado por un error garrafal de la defensa de San Antonio, que no cerró, que no hizo el box out de manera correcta. Yo me quedaría con el de Ray Allen. Ambos son grandiosos.
1: Yo creo que no hay dudas de que el de Allen también es más importante.
5: Primero porque se trata de un juego 6
2: al rey.
5: Claro, se trata de un juego 6 donde Miami estaba abajo en la serie.
2: Ahora, ¿tienen algo en común?
5: ¿El qué?
2: El rebote de Anunoby fue el único rebote ofensivo de él en ese juego. Y el triple de Ray Allen fue el único triple de él en ese juego.
5: Increíblemente.
2: Tú no me mereces a mí mal con este programa.
5: Increíblemente.
1: Demasiado talento, güey.
6: Vamos con la próxima. Buenas tardes.
1: Hola, hola.
6: Buenas.
7: Buenas tardes, estimados.
6: ¿Quién nos habla?
7: Gracias por aquí, como siempre.
6: Adelante.
7: Contento con Nueva York. Como dijo el fanático que llamó, hay que hacer lo que sea para ganar. Uh-huh. Iván,
2: dímelo.
7: Yéndonos a la historia, entonces. Porque vamos a darle también.
2: Viernes de historia aquí en la voz fanático hoy.
7: Sí, vamos a darle canquiña a los dirigentes de San Antonio, a ambos dirigentes. En esa jugada que tú estabas planteando de Ray Allen, hay que tomar en cuenta también que Greg Popovich
2: sacó a Duncan,
5: increíblemente.
7: Esa es la primera. Y la segunda es un comeback de 30 puntos. Lamentablemente hay que caerle atrás, arriba al dirigente.
2: Sí, claro, totalmente.
7: Sea como sea. Otra cosa, Iván, ya para cerrar. En esa jugada de saque, la jugada final, San Antonio siempre ha hecho lo mismo, que le pone dos jugadores al que al saque. Y
2: se fue.
6: Bueno. Se fue.
7: No sé qué se entiende por eso.
6: Se cortó, hermano.
5: Bueno, gracias por la llamada. Somos más de 200 en nuestro canal de YouTube, pero hay pocos likes. La gente que recuerde darle like, denle like, denle like a la transmisión para que esta pueda seguir llegando a más y más personas. Saludar al profesor Omar Santana, que me manda aquí un abrazo, pero como un poco capcioso. No sé qué es lo que pasa con,
2: no, tú sabes,
5: con el profesor.
2: Te tiene fichado.
5: ¿A mí?
2: Sí, pues tú eres un hater de Carmelo.
5: Yo disfruté bastante a Carmelo Anthony. Yo solamente leí algo que vi en X, fue, profesor. Saludos para Nible, que nos saluda desde la Florida, para Moisés Osuna, para Jaron Dull One, que nos sintoniza desde Fire TV. Saludos para Juan Bello. ¿Prefieren ser un jugador de rol con varios anillos a una superestrella histórica tipo Barkley Iverson, que nunca pudo ganar uno?
2: Depende qué jugador de rol.
5: Bueno,
1: ¿cómo era Fischer?
5: Póngale ahí un Robert Horry.
2: Yo prefiero la carrera de Barkley.
5: Totalmente. Totalmente.
2: Yo creo prefiero que la figura icónica de Allen Iverson a ser Robert Horry.
5: Totalmente. Claro. Saludar a Daniel Estrella, a Juan Bello, que dice: ¿se ha convertido el béisbol aburrido y predecible con el todo o nada, donde el talento puro fue sustituido por las matemáticas del jonrón?
2: Eso no, pero el toque volvió.
5: Eso no es verdad.
2: Hay gente que está tocando otra vez.
1: Hay muchas cosas en el béisbol más que el cuadrangular. Lo que pasa es que el cuadrangular es la jugada de mayor exposición.
2: Sí. Uh-huh.
1: Pero hay muchos, hay los Eli de la Cruz de la vida que te dan un espectáculo que vale la taquilla verlo. Los Tarik Skubal, que son el tipo que tira 100 millas y te llega al séptimo inning.
2: Otani.
1: Te poncha 10. Otani, que es un fenómeno y que hace muchísimas cosas. Hay de todo en el béisbol de Grandes Ligas.
5: Mira, gracias a Stanley Cruz, que nos da el dato de lo que hablábamos al principio, de los lanzadores, del último lanzador que ganó 20. El último fue Spencer Strider en 2023 y Kyle Wright en 2022. Solamente dos lanzadores en los últimos 4 años completos, este está en progreso, han ganado 20 o más partidos. Y Stanley pregunta por la posibilidad de Mike Trout jugar el right field o el left de los Bravos. Ojalá.
2: Los recibimos con los brazos abiertos.
5: Aunque según el último uno de los últimos artículos de Jim Bowden, pareciera que Arti Moreno todavía no está dispuesto a cambiar a la.
1: ¿Y quiere ver si compiten este año?
2: A ver. ¿Compiten por qué? Con Colorado
5: con Washington. Por no quedar con el peor récord del béisbol. ¿Será? De las Grandes
1: Una
5: Ligas.
1: Una pregunta, compañero. ¿Será Jacob Miserovsky el próximo lanzador con 300 puntos de las Grandes Ligas?
6: El talento para hacerlo, para pasar de ahí.
5: Buen camino a eso.
1: Que desde en la Liga Nacional no se ve desde la dupla de Verlander y Cole con Houston.
5: 2021 los dos.
1: Ellos dos.
5: Bueno, 2019.
1: Sí. Solamente dos duplas han logrado 300 ponches. Uh-huh. La de Randy Johnson y Kurt Schilling en Arizona. Y esa dupla de Cole y Verlander.
5: Así es. Nosotros nos vamos a la pausa y en breve continuamos con más aquí en La Voz del Fanático.
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5: Retornamos con La Voz del Fanático y llega el momento de hablar de la Copa Mundial de Fútbol. Ya ayer hablábamos acerca del primer resultado, ese 2-0 de México contra Sudáfrica. Conseguían el resultado, ¿verdad?, que se esperaba, pero podían hacer más. Y hay que hablar del otro partido del Grupo A que se estuvo escenificando en horas de la noche, donde Corea del Sur, que estuvo ganando 1-0, en un espacio de 13 minutos anotó dos goles, le dio la vuelta y la primera remontada entonces de esta Copa Mundial. Así que para hablar de eso y mucho más, tenemos con nosotros a Gabriel Santiago, a quien le damos la bienvenida.
22: Saludo a todos acá en cabina, a los que nos escuchan. La verdad que se ha visto bien interesante estos primeros dos días de acción hasta el momento. Y el partido que cerró el primer día de acción, que se celebró en el Estadio Guadalajara, allá en Zapopan, entre el equipo de Corea del Sur y la República Checa, que tuvieron muchísimas oportunidades en la primera mitad, pero se fueron sin goles. Pero ya en la segunda mitad aprovechó la República Checa para dar el primer golpe con un gol de Ladislav Krejci, jugador del Girona, que ponía el primero para los checos. Y además apenas le duró 8 minutos esa ventaja, porque en una muy buena acción que terminó en un buen gol, Juan Imbión puso el empate para los coreanos. Y en un momento, cuando se veía que los checos otra vez tomaban la ventaja, le anularon un gol a Tomáš Souček por estar fuera de lugar, estaba adelantado. Y pocos minutos después llegó el gol de Oh Hyun-ju para poner ya el 2-1 definitivo, para darle la victoria. Una victoria bien muy trabajada para la selección de Corea del Sur.
5: Una Corea del Sur, Gabriel, que ha conseguido grandes resultados en los últimos mundiales, sobre todo contra equipos europeos. Incluso es el tercer partido consecutivo que le ganan a un equipo de Europa, porque hay que recordar que ya en el 22 en Qatar, ellos le ganaron 2-1 a Portugal, pero en el 18 le ganaron a Alemania, le ganaron 2-0. ¿Tus expectativas con esta Corea del Sur en este grupo y sus... Obviamente México es el favorito, pero Corea del Sur y Sudáfrica, ¿cuál tú crees que termina como número 2?
22: Para mí, como lo he dado, Corea del Sur tiene mucho más plantel, tiene más nombres como Heung-min Lee Kang-in, tiene muy buenos jugadores esta selección de Corea del Sur, y es bien organizada en la ofensiva y también atrás en la defensa. A Sudáfrica lamentablemente no le va a alcanzar. Para mí se va a quedar en blanco en este grupo.
5: Bueno, en el día de hoy, Gabriel, también se jugaba el primer partido del grupo B, la selección de Canadá. Tú has dicho aquí que Canadá todavía nunca ha ganado un partido.
22: Nunca ha ganado un partido. Y hasta el día de hoy no había sumado ningún punto en su historia.
5: O sea que tampoco había sacado nunca un empate.
22: Nunca un empate.
5: Todo habían sido derrotas para Canadá. Exacto. Bueno, hoy consiguen su primer punto. Empataron contra Bosnia y Herzegovina. Háblanos acerca de lo que pudiste ver en ese encuentro.
22: Sí, un partido muy, muy trabado desde un principio para los canadienses. Poco de nervios, y ahí aprovechó en 20 minutos para abrir el marcador Bosnia con un gol de Jovo Lukic, el gigante que mide 6'4", este jugador de Bosnia, el delantero, de cabeza lo anotó. No pudo hacer nada el guardameta Maxim Krepo allá en Toronto, y tuvieron muchísimas oportunidades buenas durante el transcurso de la primera mitad. Ya en la segunda mitad se vio igual, insistió más Bosnia. Canadá se fue poco a poco metiendo en el partido, hasta que ya al minuto 78 encontró ese empate. Después de ese premio con Kyle Larin, un buen servicio a Promise David, que ponía ya el 1-1, y con eso el primer punto en su historia para los canadienses, después de dos mundiales previos en los que se habían ido todos en derrotas, tres derrotas en el 86, tres derrotas en el mundial pasado, y ya ahora eso le da confianza de cara ya a su siguiente compromiso, y un ambiente de fiesta allá en Toronto, que también tuvo una ceremonia inaugural.
5: Claro, el grupo B continúa, y vamos a hablar justamente acerca de lo que nos resta en la jornada de hoy y de lo que pudiera pasar durante el fin de semana, los juegos más importantes, luego de la pausa.
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5: ¿Sabes que hablábamos de la selección de Canadá, que lamentablemente hoy no puede ganar su partido ante Bosnia y Herzegovina? Ya son 13 partidos consecutivos entre equipos de este lado del mundo, más que nada de la CONCACAF, contra equipos europeos, donde el equipo de la CONCACAF no puede ganar. La última victoria fue México contra Alemania en aquel Mundial del 2018, Alemania siendo campeón vigente del mundo en ese momento, donde México le ganó en un 1-0, pero ya han pasado 8 años. Vamos a ver si finalmente eso puede ocurrir en algún momento de este Mundial. Pero hay que hablar, Gabriel, acerca de lo que viene esta noche, porque a las 9, CDN Deportes, CDN 37 estarán transmitiendo el partido entre Estados Unidos y Paraguay. ¿Qué esperar? ¿Tu favorito? Este es probablemente el duelo entre los dos favoritos del grupo, ¿verdad?
22: Bueno, para mí, Estados Unidos yo lo veo con más ventaja en este caso, con más estrellas. Ahí se puede imponer allá en Los Ángeles, que también va a haber una ceremonia de inauguración en territorio estadounidense.
5: ¿Tercera inauguración?
22: Sí, una tercera inauguración. Aunque esa no va a tener tantos artistas como las dos anteriores, pero va a haber fiesta en el SoFi Stadium. Para mí, Estados Unidos es el favorito en este encuentro ante Paraguay. Paraguay tiene buenos nombres, entre ellos Almirón, pero la falta de profundidad de su plantel le puede pasar factura y la efectividad no es tan alta para uh-huh. el conjunto sudamericano.
5: ¿Cuáles serían entonces los partidos más importantes de este fin de semana? Por ejemplo, yo estoy viendo el sábado aquí, Gabriel. Brasil, obviamente, una selección mundialista, campeona del mundo, enfrentando a la gran sorpresa del mundial pasado, que es la selección de Marruecos.
2: Ese tiene que ser el mejor.
22: Sí, del sábado. Del sábado.
2: Ya, bueno, del sábado.
22: Aunque también se le va a dar mucho seguimiento en el territorio al siguiente partido, que es el de Haití-Escocia, que es a las 9 de la noche.
5: A ver, toque de queda aquí.
22: Sí. El primer partido de Haití en un mundial en 52
5: años. 52
22: años. Sí. 52 años tuvieron que esperar
5: los haitianos. Bueno, ya que Dominicana no está en el mundial, todos los dominicanos deberían estar apoyando a la selección haitiana.
22: Sí, yo pienso que sí. Sería lo ideal.
5: ¿Y por qué me miran así? ¿Me entiendo?
2: Iván, ¿no? No, porque cada quien tiene. Yo apoyo a Estados Unidos.
5: Ok. Bueno, lo que pasa es que Haití no tiene expectativa de ganar. Entonces, normalmente el fanático se va con una grande. Sin embargo, uno espera, ¿verdad?, que Haití pueda por lo menos... ¿Tú quieres llevar
2: 90 minutos de mi tiempo para ver Haití perder? No, mándame a ver otra.
5: No, espérate, porque obviamente sabemos que Haití no va a ganar el Mundial.
2: La pregunta.
5: Haití no va a ganar el Mundial. Okay. Pero uno espera que tenga una buena participación.
3: ¿Por qué tú dices que no va a ganar el Mundial? ¿Tiene 11, van a jugar?
5: No.
3: La primera chance de ganar es jugar.
5: Yo la tengo
22: entre uno de mis mejores terceros para avanzar.
5: Haití. Exacto, sí. O sea que se van a quedar en 16 puntos de final.
22: Sí, porque le tocaría con México mejor contra tercero. México.
5: Bueno.
22: Hipotéticamente le tocaría contra México si México queda primero de su grupo.
5: ¿Qué otro partido pudiéramos destacar, Gabriel?
22: El domingo tenemos el debut de la selección de Alemania ante la selección de Curazao debutando. Eso es a la 1 de la tarde. Y al igual que va a jugar Países Bajos. Otra selección potente. A las 4 es ese partido ante la selección de Japón.
5: Yo me quedo con ese partido. Sí, porque el Alemania-Curazao, interesante porque juega Alemania, pero Curazao es una selección que está en su primer mundial, la isla más pequeña en clasificar. Esa es la historia de Curazao. Pero al final del día hay un gran margen entre estas dos selecciones.
22: Otro partido interesante.
4: Por cierto, está como invitado.
22: No,
2: se clasificaron por mérito propio.
5: No, como que
3: invitado. Ahí no invitan. Ahí nada más están invitados.
5: No es por invitación.
3: Ahí están invitados nada más los anfitriones. Más nadie.
22: Solamente. Y también otro partido que sería ya a las 12 de la noche el domingo, que este servidor va a ser parte de los análisis pre-post show entre Australia y la selección de Turquía, que se va a jugar en Vancouver. Ese es otro partido que pueden poner un ojo, porque Turquía, una selección bastante interesante.

0: Atlanta y está en el mismo grupo de Estados Unidos.
1: Uh-huh. Sí. Mira, vamos a recordarle que tan pronto debute Cristiano Ronaldo con Portugal. El caso de Guillermo Memo Ochoa con
2: ya lo hizo.
1: Ya lo hizo. Ochoa se convierte en el primer jugador en la historia a jugar en 6 mundiales. También Leo Messi lo va a lograr cuando debute con Argentina y Cristiano Ronaldo. Ellos tres se convertirán en los 3 primeros jugadores en jugar 6 mundiales.
0: El primero que lo va a hacer Messi, porque Messi va a jugar el martes. Va a debutar el martes ante Argelia.
2: Memo no jugó, ¿verdad?
0: No, Memo no jugó.
2: Pero está en el equipo.
0: No, pero ya México jugó. Desde que pise el terreno de juego, ya ese récord va a ser oficial.
2: Okay. Sí. O sea, si Memo Ochoa no pisa la cancha, no tiene récord de 6 mundiales.
0: Convocado sí, pero de jugar. De jugarlo, okay. Ya en el terreno, ya
3: la hazaña es jugar.
2: Bueno, muchísimas gracias, Gabriel Santiago. Nosotros nos vamos a la pausa y en breve continuamos aquí con la voz del fanático.
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2: Retornamos con la voz del fanático. Saludar a Big Moments, que dice: Oakland en grandes ligas, si busca un par de pitchers, será una maquinaria difícil de enfrentar. Es un equipo que tiene una muy buena ofensiva, pero le hacen falta pitchers, ¿verdad? Para poder hacer mella en grandes ligas. Saludos para Roosevelt, que pregunta cuál de los equipos de la CONCACAF puede llegar más lejos. Bueno, debe estar entre Estados Unidos y México. Vamos a preguntársela a Gabriel una vez vuelva acá, pero debe ser Estados Unidos en este sentido. Saludos para Joan Ureña, que le pregunta al manager, que no ha llamado desde antes de ayer, o después de que Soto la sacó, no ha vuelto a llamar, para que responda a la pregunta de si el jonrón en el séptimo ayer de Soto, con el partido empatado a 4, no tiene ningún valor, ¿verdad? Hello, buenas.
20: Saludos.
21: Ah, pues una producción.
2: Adelante, Wellington. ¿Le puedes responder la pregunta a Joan Ureña?
20: No estoy en pregunta de Joan Ureña, con el respeto que él se merece. Vengo directo por donde ti.
2: Ok.
20: ¿Cómo, hermano, tú crees que un fanático de los Knicks de Nueva York va a querer que la serie se termine en 6 juegos y que porque vaya el mar?
2: Bueno, yo estoy hablando si yo fuera un fanático de los Knicks, hermano.
20: No, es que si tú fueras un fanático de los Knicks,
2: y si tengo el dinero para pagarlos, disfrutarlo en el Madison.
20: No, es que óyeme, de verdad, si tú fueras un fanático de los Knicks, no pensaría así, hermano. Mira, desde el último campeonato de los Knicks, ganan equipos, franquicias tan malas como Dallas. Ganó Toronto. Miami ganó.
2: No, ganó todo el mundo.
20: Cleveland ganó.
2: Todo el
20: no,
2: mundo.
20: Pero que ganó. No, porque yo no te voy a mencionar de que Boston Celtics, Los Ángeles Lakers, Golden State, que se convirtió en una dinastía. Estoy hablando de equipos que han dado un batacazo, porque Toronto fue un batacazo y han ganado. Sin embargo, Nueva York no se ha encontrado con eso. ¿Y tú crees hasta que nosotros Portland, vamos a ir que arriesgarnos? Imagínate tú. Nos vamos a arriesgar de que no paga en nuestra casa. No, vamos a ganar en San Antonio y celebramos cuando lleguen el otro domingo, no importa. Olvídese de eso, que no hay un fanático de Nueva York que quiera de que coge esa presión de si palpadeamos el Madison y no pasa San Antonio un séptimo. Eso nunca va a ser así. Lo sigo escuchando.
21: Bueno, gracias, señor Sena.
1: Decreto.
2: Vamos con la próxima. Que lo buena.
1: Hola.
20: Que lo buena. Sí, buena, ¿cómo están?
1: Todo bien, gracias a Dios.
20: Iván,
21: cuéntame.
20: Para que tú me hagas un top 3 ahí.
21: ¿Y de qué?
20: De equipos que se colaron y ganaron el campeonato de la NBA sorpresivamente.
21: No, eso está fácil. Eso está fácil. Golden State en el 22 se metió en la fila. Dallas en el 2011 se metió en la fila. Y Denver, no, Detroit en 2004 se metió en la fila.
2: Detroit 2004, sí.
21: Ahí hay tres.
22: Uh-huh. Calientico.
21: Houston Rockets se metió en la fila, se retiró Jordan y se metió en la fila de Utah.
1: Y ganó 2 títulos.
2: 94 y 95. Sí. Hello, buenas.
1: Hola.
20: Sí, buenas.
2: Adelante.
20: ¿Cómo estás, Daniel?
2: Todo bien.
20: ¿Cómo estás, Daniel? Qué bueno. Raimundo Cruz habla. Dos preguntitas, como dice mi amigo Yari Martínez. ¿Por qué en el Clásico Mundial de Béisbol Curazao y Países Bajos juegan juntos y en el fútbol hay una selección de Curazao y una selección de Países Bajos? Esa es una. Y la otra es, si San Antonio mañana es favorito para ganar, ¿por qué no tiene posibilidad para ganar las finales? Bien, pasen buena.
21: Bueno, comenzando por lo último, vamos a decir que desde el punto de vista de que hay un precedente, ya que Cleveland lo hizo, bueno, pues lo pueden hacer. Pero obviamente que la razón por la que es difícil hacerlo es por la dificultad de ganar 3 partidos en forma consecutiva. Ayer yo mencionaba que para poder librar una batalla como esa, hay que tener un tipo que pueda dominar lo que reviste ganar 3 partidos consecutivos en una final.
2: Uh-huh. Adelante, buenas tardes.
1: Hola, hola.
0: Buenas tardes, Araújo. ¿Cómo está esa máquina, ese carro?
2: Está bien.
0: Siempre limpiecito, siempre limpio.
2: Está de la va. Y mira que cayó agua esta tarde.
21: Sí, cayó agua.
0: Vamos a lavárselo. Vamos a lavárselo gratis a usted.
21: Ahí está, Daniel.
0: ¿Eh?
2: Es que ya yo le he explicado, bueno, hermano, que...
0: Lo, mira,
2: yo te digo, lo que me voy a ahorrar pagándote.
0: Queen, Queen. Se está calentando conmigo.
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2: No, hay que ir allá, papá Terra.
1: Hay que ir allá.
2: Hay que a Manganagua.
1: Manganagua.
21: No, pero tú ahí, tú coges el elevador a la de Filló, y llegaste. Y llegaste y por ahí mismo te vas por el Luperón.
2: Ya. Ya está bien. Pero gracias. Cero payó la marca de vehículos. Gracias al amigo. Hello, buenas.
1: Buenas.
5: Sí, buenas.
2: Buenas.
5: Sí, mira, yo tengo una preguntita. No sé si ustedes oyeron lo que Shannon Fry dijo, que independientemente de que Draymond Green jugara o no, Cleveland como quiera le iba a ganar la serie a Golden State cuando le regresaron en el 2016. Yo no estoy de acuerdo. Y es muy bueno decir ahora eso después que la serie ellos la ganaron. Pero entiendo que ese comentario estuvo como fuera de contexto.
21: Bueno,
5: porque no es verdad que ellos le iban a ganar sin Draymond Green.
21: Bueno,
5: lo otro
2: eso
5: es,
2: no lo sabemos.
5: Yo sí que llamé, Iván, y te dije que para mí Nueva York le iba a ganar la serie a San Antonio.
21: Soy un técnico.
5: Cuando te hice la pregunta, no que yo soy un técnico. Simplemente lo que te decía era que yo encontraba que Indiana no era mejor equipo que los Knicks cuando se estaba debatiendo que si los Knicks le ponía a ganar a Oklahoma o no. Para mí el único equipo que le podía ganar a los Knicks era Oklahoma, y San Antonio le ganó. Y los macheos que tú me explicaste por el tema de la velocidad y eso, los Knicks lo manejan mucho mejor con San Antonio. Y quizá por eso la serie le ha favorecido a Nueva York, y han tenido un técnico con mayor experiencia, porque aunque él no ha ganado como técnico titular, sí ganó como asistente, que es el caso de Mike Brown. Uh-huh. Se escucha en la radio.
21: Bueno, es difícil, Daniel, como dice Daniel, no sabemos lo que hubiese podido pasar. Sin embargo, el séptimo juego, Draymond Green metió 32 y quizás jugó el mejor juego de su carrera.
2: Sí, correcto.
21: Y Golden State perdió como quiera.
2: Exactamente. Es que celebró, hermano, esa versión de Cleveland.
21: Ahora, Kerry ese día,
2: que estaba Kyrie.
21: Kerry ese día estuvo barato.
2: Sí, no, y ese pase por la espalda que trató de darle a Clay, esa pérdida fue desgarradora.
21: Creo que Clay metió 37 de día.
2: Uh-huh.
21: Pero Kerry tiró como de 18-5 detrás de la vida.
2: Mira, lo de Copa Mundial y el Clásico Mundial, ¿por qué Curazao, Aruba no juegan conjunto a Países Bajos? Es básicamente por las normativas de las dos entidades que
21: organizan
2: cada uno de esos eventos, y también por una realidad de cada uno de los países y la tradición en cada uno de esos deportes. Por ejemplo, el Clásico Mundial permite que cualquier jugador con pasaporte válido del país que representa puede jugar con su selección. Entonces, como el país tiene poca tradición, específicamente Países Bajos, su federación forma un combinado unificado. No solamente Países Bajos, sino territorios que también son parte del país, como esas islas de Curazao y Aruba. Ya en el fútbol, tanto Curazao como Aruba tienen su propia federación bajo la FIFA, y por tanto tienen que jugar aisladas a Países Bajos.
1: Ya, por cierto, Holanda o Países Bajos tienen Salón de la Fama en Grandes Ligas, Babe Eleven.
2: Sí,
1: el único holandés que está en el Salón de la Fama.
2: Uh-huh. Andrew Jones prontamente también.
1: Es correcto, sí.
2: Hello, buenas. Adelante,
23: señores. ¿Cómo están ustedes?
2: Todo bien.
23: Una pequeña pregunta ahí para analizar. Como estaban hablando del regreso de Cleveland y la ausencia de Draymond Green, ¿a quién ustedes sentaran, o digo, sacaran del escenario simulando la salida de Raymond Green.

0: de Nueva York para el posible regreso de San Antonio?
1: No entendí la pregunta. No entendí la pregunta, hermano.
0: O sea, aquí ustedes sacaran de Nueva York expulsado, por ejemplo, como pasó con Damon Green, para, como un elemento que influyó en el regreso.
1: Un novio, hermano. Ustedes le sacan un novio a los Knicks y ahí sí hay posibilidad para San Antonio remontar.
0: Ah, el futuro MVP.
2: Vamos a ratificar. Ya Andrew Jones está haciendo la fama. Primer curazaleño que llegue, el próximo será Kelly Jansen.
1: Ah, sí, correcto, sí. Es cierto. Seguimos con el pueblo. Hello, buenas.
2: Hola, hola. Buenas tardes.
3: Buenas tardes.
2: Sí. Adelante, caballero.
3: ¿Cómo está? Roosevelt, desde Atlanta.
2: Hola, mi hermano, Roosevelt. Adelante.
3: Oye, Iván.
2: Escucho.
3: Déjame decirte algo con respecto a ese tiro de Reyales. Yo vi ese juego, pero yo no me explico por qué en cuando estaban tirando el tiro libre, Tim Duncan estaba sentado en la banca, no estaba para el rebote. Yo dije, ¿por qué hace Tim Duncan sentado antes de yo ver? Cuando yo vi que, y dije, ¿por qué Tim Duncan no está parado para rebotar ahí? Y otra cosa, ese muchacho que llamó ahorita hablando del MVP, dando la estadística de Nueva York, en ningún momento él mentó a Carl Anthony Towns como que se lo merecía. Él dijo que era Anunoby, y es verdad, por los números de Anunoby que se merece el MVP. Bronson por la espectacularidad de los tiritos que mete al final.
1: Sí, claro, pero yo creo que todos estamos de acuerdo con eso y es lo que hemos dicho. OG Anunoby tiene que ganar el MVP de la final si las cosas acaban
3: Daniel, hoy. Daniel, la pregunta mía fue que ¿cuál de los tres anfitriones puede llegar más lejos? De Canadá, México y Estados Unidos.
1: Sí, eso mismo respondimos, hermano. Fútbol. Según la proyección de los expertos de acá de Estados Unidos.
3: Sí. Ok.
1: Gracias por su llamada.
2: Vamos con la siguiente. Buenas.
1: Saludar a Nelson Gutiérrez, a Denis de los Santos, a Israel Herrera, José Luis Mansueta, a Jefferson Brown, que dice que Bronson tiene que entender que si no hay trofeo, no hay MVP. Debe dejar el egoísmo. Adelante.
4: Sí, buenas. Y Blanco. Tú hablando de Klay Thompson. Yo creo que Klay Thompson es el único jugador que en los últimos 10 años, que como subió, bajó, ¿verdad, Iván?
5: Por la lesión, ¿verdad?
1: Que como
2: claro,
1: subió, bajó.
2: Como subió, bajó.
5: Las lesiones incidieron eso. La misma velocidad que llegó a su prime, así mismo bajó de nuevo.
1: Ustedes recuerden que en años consecutivos, Klay tuvo ACL y tuvo tendón de Aquiles.
2: Claro.
1: En años de manera consecutiva.
2: Se lo saca el escenario.
1: Claro. Se te perdió
5: el dos temporadas y media. El campeonato del 2022 fue.
1: Correctamente. Adelante.
5: Voy a dar un vistazo a ver si encuentro a alguien que subí y bajó rápido.
4: Buenas.
1: Saludos.
4: ¿Aló, buenas?
1: Sí, buenas,
4: caballero. Sí, con respecto. Me llamó la atención que dijeron hace un rato que se estaba ganando un novio del equipo de Nueva York. El equipo, pues, iba a sufrir, ¿no? Poderosamente esa ausencia. Pero me vino a la mente que Carl Anthony Towns, precisamente, cuando ha faltado en la cancha, el equipo de San Antonio ahí es que ha aprovechado, como el juego anterior. ¿Por qué San Antonio tomó esa ventaja? Aprovechando cuando Carl salió del juego. Inmediatamente el juego cambió. Ahí se ve que también ese jugador es muy, muy importante para lo que es la dinámica del equipo de Nueva York. Que cuando no está, se nota como se notó en este juego.
1: Bueno, muchas gracias, hermano, por la llamada, su opinión, el aporte, ¿verdad? En este sentido. Mira, tengo el boscore del partido 7 de la final del 2016. Klay se pulió también ese día, Iván.
5: Pero hubo uno que el metió 37.
1: Debe ser el juego 6. Tendría que buscarlo porque tú sabes que el rey de los juegos 6 es Klay Thompson. Pero Draymond Green anotó 32-15-9. 32 puntos, 15 rebotes, 6 triples, 9 asistencias, 2 robos, solamente perdió 2 balones. Stephen Curry anotó 17 con 19 tiros de campo, tiró 31% ese día. Klay anotó 14 con 17 tiros de campo. O sea, los dos tiradores del equipo ese día no metieron el balón.
5: Enfundaron la pistola.
1: Por un lado, LeBron, bueno, no fue una actuación tampoco tan sobresaliente. de tuvieron buenos partidos, sí, ya, Kyrie y LeBron. LeBron 29, 11, 2 con 3 bloqueos. Y Kyrie anotó 26 puntos.
6: El punto de quiebra de esa serie fue el quinto juego.
1: Es correcto. Sí, totalmente. Anotaron 41 puntos. Ahora, los dos.
2: Históricamente la dupla de Thompson y Kerry, la mejor dupla de tripleros de la historia. Sin duda alguna.
1: Son los dos mejores tripleros de la historia. Y si están juntos, obvio que sí. Mira, en el juego 6, Klay metió 25 y Kerry metió 30 puntos específicamente. Y en el juego número 5, que es el partido donde meten 41 tanto LeBron y Kyrie, en ese partido, Klay metió 37 en el juego 5. 37, 3 y 1. Y Stephen Wardell Curry, que tiró mal del campo también, tiró 38% ese día, anotó 25 puntos con 7 rebotes.
5: ¿Podría ser Clayton, Klay Thompson Salón de la Fama? Sí, después,
1: claro,
5: de su retiro.
1: Pero claro,
2: esos títulos
1: de calle, lo de calle. Klay, Draymond también, Salón de la Fama.
5: Sí, claro, sí.
1: André Iguodala, Salón de la Fama, Ramos.
5: De ese quinteto,
6: No sé.
5: Stephen, Klay Thompson,
1: ellos tres.
5: Draymond Green,
1: ellos tres, porque Iguodala
6: tengo mi reserva.
2: Ganó un MVP, pero como tú dices, Iván, yo estoy de acuerdo contigo. Tengo mi reserva también con Iguodala.
1: Saludos para José Enrique Mansueta, que dice: todos los equipos de MLB tienen un atractivo. Saludos para Pete 44, que dice Alvarado. Saludos para José Cao Paulino. También para Franklin Ortega. ¿Le conviene a Towns irse de Nueva York si ganan el anillo?
6: ¿Y por qué?
1: ¿Por qué tendría que irse? Él ha encontrado, ¿verdad?, un rol perfecto, claro, en este equipo, más abocado a la defensa, también gestando ofensiva para sus compañeros, y yo creo que él se ha integrado bastante bien allí. Saludos para Raimundo Cruz, para Franklin Pichardo, que dice que la banca de New York es mejor que la de San Antonio. Yo creo que la banca de Nueva York ha sido mejor, pero no necesariamente era lo que uno esperaba, porque el mejor jugador de la banca de los dos equipos lo tiene San Antonio con Dylan Harper, y San Antonio tuvo al sexto hombre del año también, que fue Keldon Johnson, que...
6: Ahora está barato Johnson.
1: Está muy barato, sí. Está muy barato. No, y entonces llega un punto donde a Carter Bryant ya básicamente no lo pueden jugar, porque ofensivamente siempre mete la pata cuando está. Y obviamente la gran debilidad de los de San Antonio ha sido los minutos donde no está Wemby, y por tanto está Luke Kornet, que tampoco ha podido aguantar esos minutos donde no está el mejor jugador.
6: Vamos a la pausa y en breve retornamos con más, porque hay otros deportes aquí en La Voz del Fanático.
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0: Retornamos con la voz del fanático. Y bueno, ha llegado el momento de hablar de Fórmula 1, pero también hay que hablar de UFC, porque va a ocurrir este fin de semana algo sin precedentes. Pero hablamos primero de Fórmula 1, hablar de, bueno, de varias noticias, cambios de medidas y obviamente acerca de lo que se acerca este fin de semana, el Gran Premio de Barcelona, Cataluña. Fausto Medrano.
1: Así es, mi estimado. Se escuchó, la FIA prestó los oídos tanto a los pilotos en primer lugar, que fue la primera voz cantante quejándose de las nuevas unidades de potencia, 50% combustión, 50% energía, que eso es lo que se viene cantando desde el año pasado.
0: ¿Qué problema estaba generando eso?
1: El 50-50 quería que los pilotos mantuvieran batería, mantuvieran telemetría, mantuvieran temperatura, mantuvieran frenada, que recarga, que aguántate con el clipping, que yo estoy acelerando, pero las revoluciones se van cayendo al final de recta, y estaba provocando lo que era, lo que nosotros le llamábamos sobrepase ficticio. Entonces, la FIA, en la reunión antes del Gran Premio de Miami, o después del Gran Premio de Miami, tuvo unas sesiones especiales, y también en el parón que se hubo de manera forzada por la situación en Medio Oriente, y el veredicto fue que ya para cerrar el 2026 se va a aumentar a 400 kilowatts de potencia en la unidad de potencia, dándole un 53% de mayor al motor de combustión y un 47% al motor de energía o a la batería de energía. Ya para el 2027, entonces aumenta a un 58% la parte de combustión, bajando así a un 42% la parte de energía, y termina en el 2028 ya con un 13% mayor de potencia para el motor de combustión, que genera un 60%, un 40% a la parte eléctrica, lo que genera mayor protagonismo del piloto, mayor responsabilidad del piloto, mayor rebase en una era donde ahora mismo ha bajado mucho la fanaticada, principalmente vieja escuela, porque no se están viendo esos sobrepasos de manera genuina, no se están viendo esos adelantamientos provocados por el piloto, más bien por ahorrar energía. Terminando esto, este fin de semana es el Gran Premio de Barcelona, un gran premio un poquito tedioso, principalmente para los neumáticos, muy agresivo. Se estima que van a haber dos paradas mínimos. Normalmente en los grandes premios que han pasado, la estrategia es a una parada, o sea, salen con unos neumáticos, hacen una parada y terminan la carrera. En este gran premio,

0: trabajando y se estima que haya super clipping. El super clipping en buen dominicano es la pérdida de energía, aún el piloto vaya en una recta a tope con las revoluciones arriba. El carro siempre, simplemente después de una X distancia va a decir, ya no aguanto más, voy bajando, a pesar de mantener el acelerador a fondo. Señores, favoritos para este circuito, los Mercedes, por la buena gestión de la batería que tienen, que han demostrado, y en vez de colocar a Ferrari como segundo equipo en esta competencia, va a ser los McLaren. ¿Por qué? Porque los McLaren también tienen un motor Mercedes. Ahora bien, a principio de carrera siempre hay que ver a los Ferrari porque tienen ese turbo un poquito más pequeño y es lo que le da la gran ventaja para esa salida que pueden dar competencia, porque es un circuito también difícil para rebasar. Yo pongo en Mónaco el circuito más difícil para el rebase, Hungría el segundo difícil para el rebase, y pongo como en tercer lugar el Gran Premio de Barcelona, que va a ser este fin de semana. El lunes vamos a hablar de lo sucedido porque va a ser muy interesante.
1: ¿A ti le vas a dar un podio ahí, Fausto?
0: Yo te estoy hablando de los equipos, okay. Pero si me atrevo a arriesgar, como dice Odalí, me voy a mojar. Para mí, como va Kimi Antonelli, a pesar de no correr en la primera práctica libre, porque se le dio la oportunidad a un rookie, que eso es por reglamento, pero en la práctica libre número 2 llegó a estar en tercer lugar, que es donde más se acoplan los carros ya de cara a la carrera para ver los tiempos de vuelta. Yo pongo a Kimi Antonelli de primero, pongo a Lando Norris de segundo, a George Russell de tercero. Creo que George Russell, después de una sequía de 4 grandes premios, de no coger podio, uh-huh, es el momento de por lo menos agarrar un tercer lugar.
1: Bueno, vamos a hacer un switch y vamos a hablar de UFC, porque
0: los trompones,
1: dos invitados especiales, nuestro director de cámara, Darwin Plasencia, y también Yanuel Vilomar.
2: Un placer.
1: Ambos grandes conocedores de la UFC, porque este domingo, señores, tendremos uno de los eventos más extravagantes y mediáticos en la historia de las artes marciales mixtas, y ellos nos van a explicar el porqué. Los invitados primero. Darwin,
3: claro que
1: bienvenido
3: sí,
1: ya
3: de la casa,
1: claro que sí. ¿Por qué este va a ser uno de los eventos más extravagantes?
3: Este va a ser un evento histórico, no solamente a nivel deportivo en el área de las MMA, uh-huh, sino que también a nivel de otros deportes, ya que es un evento único, será en la Casa Blanca, por motivo de la celebración de los 250 años de la independencia, y también por coincidencia va a caer justamente en el mismo día que cumple años Donald Trump.
1: Ok.
3: Entonces, ya usted sabe, celebrando su cumpleaños.
0: Como que el presi lo planificó bien, eso.
3: Sí. Sí, sí, porque eso fue un año entero. Eso fue incluso. Será el único evento de la UFC celebrado al aire libre. Nunca se ha celebrado un evento al aire libre.
1: Okay, y este será el primero. En el área de la Casa Blanca, pero fuera.
3: Sí, en el jardín.
4: Ese es el dato interesante. Se ha, ajá, creado. Una jaula única, exclusivamente para ponerla ahí en el jardín de la Casa Blanca. Pero qué jaula, Fausto.
0: ¿Será un octágono?
4: Es una jaula porque literalmente se van a enfrentar puros campeones. Estamos hablando de los mejores strikers posicionados. Si no, estamos hablando a nivel élite. Cuando nos referimos a los strikers, que estamos hablando de personas de pelea, vamos a decirlo resumidamente, de pie.
1: O sea, es de la mejor cartelera, entonces.
4: Sí, claro, de la UFC, claro, el mejor evento, primero por el impacto histórico. Sí, estamos hablando único deporte en Casa Blanca. Entonces, exacto, único evento que se va a surgir, el impacto histórico que tiene de las, uh-huh, 250 años de la independencia de Estados Unidos y los mejores strikers, Daniel. Estamos hablando, exacto, de personas con mucha pegada, con un campeonato que están ahí para ganárselo o defenderlo. Y está, un evento, apaga y prende.
1: La gente, ¿verdad?, que está escuchando, no es relajando que estamos, el evento va a ser en la Casa Blanca. Ahora, todo el mundo debe estar preguntándose cómo va a ser el tema de las entradas.
0: Y el perímetro de la Casa Blanca, ¿cómo será?
4: El tema de la logística, estamos hablando de...
1: ¿Están vendiendo boletas para eso?
3: No. Son invitados especiales, se les ofrece en la invitación. Escuché rumores por ahí que la invitación, aunque se la ofrezcan, es $1,000,000 para entrar.
0: Pero qué invitación.
3: Que hay que dar.
0: Sí,
3: hay que dar.
0: Si tú me invitas a tu paga.
3: O sea, exacto. $1,000,000. Ya usted sabe que eso va a ser.
4: Usted sabe que el que va ahí.
3: Exacto, porque son actores, otros peleadores, personas famosas.
4: Supongo que no tiene ningún tipo de complicidad con pagar ese milloncito, Daniel.
3: Pero el que va.

0: Pero no creo.
1: Vamos a dar los vaticinios, vamos a dar que lo que la gente le interesa, ¿correcto?
0: Correcto.
1: Vamos a empezar la cartelera. Miren, yo quiero dejar la estelar para último y ser un poquito breve, obviamente, porque es la pelea más difícil de analizar, no porque de interés es la primera que quisiera hablar, pero la más difícil de analizar. Estamos hablando porque cuando tú vas a comparar peleadores con tanta similitud, entonces eso lo hace difícil de comparar. Pero, ¿qué dice mi compañero allá? ¿Con qué quieres tú empezar a analizar?
2: Vamos a comenzar con lo bajito, el peso.
3: Bueno, empezamos la cartelera con Diego López, que viene de haber perdido dos peleas consecutivas. Por el título, que es algo. Y mira, con el mismo sujeto, que es Volkanovski. Vendría siendo su talón de Aquiles, ya que él ha arrasado con la división, excepto con el rankeado número uno, que es el ruso Eloeb, su nombre. Y está invicto, incluso tiene 20-0 y es una bestia. De cuando su debut, incluso debutó contra él. Cuando él debutó contra él, él dio una buena pelea, quedó hasta decisión unánime. Fue una buena pelea, hay que decirlo, pero perdió. Y después de eso, hasta ahora nada más ha perdido dos veces contra Volkanovski.
1: Definitivamente, lo que queremos hablar aquí es, estamos hablando de un regreso.
3: Exacto.
1: Estamos hablando de una persona que está intentando de ponerse a línea, como dice uno, pues viene de perder, pero efectivamente. Aquí hay una cuestión muy interesante, y es de cuando tú no tienes las herramientas para tú ganarle a una persona, o sea, tú tienes la capacidad de dominarte en todas las áreas. Es una pelea cuestionable porque ya una segunda es hasta cuestionable para uno que tú tomes la pelea porque no tuviste ningún recurso.
2: ¿Pero es una revancha contra Steve García?
1: No. Okay. Esto es más bien como vamos a decir una redención.
2: Sí, tratando.
1: Exactamente, de ponerse de nuevo en juego, pero definitivamente lo doy como favorito. Se vio muy mal en sus últimas dos peleas, efectivamente peleando contra el campeón.
2: Ah, pero entonces Steve García es muy malo, que usted lo está dando favorito a López.
3: No. Lo que pasa es que
2: a pesar de
1: yo soy un tipo sincero y doy mi vaticinio rápido.
3: Hay que hablar serio, porque García lleva una racha de 8 victorias consecutivas. Es un buen sujeto, va subiendo la división, pero no es lo mismo tú pelear contra el mejor de la historia de la división y los mejores rankeados que tú ir subiendo.
4: Entonces, para ti, ¿quién gana ese
1: no, definitivamente
2: López. Diego López.
1: Definitivamente Pablo Costa.
2: En el peso medio, brevemente, Bo Nickel
4: y Kyle
1: Dacaus.
2: Sí. ¿Qué esperar?
1: Mira, Bo Nickel es de las estrellas en ascenso que yo he venido observando más detenidamente en estos últimos tiempos, porque es un striker, tiene buen piso, tiene buena pegada, o sea, es un muchacho que cuando tú lo ves en ascenso, tú dices, va a ser de las próximas
2: estrellas. Nickel es tu favorito
1: entonces,
4: y ya no hay para quién.
3: Voy también para Bob Minkal, va subiendo, es un peleador en ascenso que no solamente tiene varios tipos de alma, tiene talento, tiene disciplina y es un peleador que está dispuesto a todo.
2: En el peso ligero tenemos el match entre Mauricio Ruffy y Michael Chandler. ¿Favorito y por qué?
1: Bueno, he visto ciertas conferencias de prensa. Chandler dice que es una pelea personal, o sea que en serio tiene la intención, viene de perder sus últimas peleas, pero Chandler es de esos peleadores que uno siempre le tiene como ese cariño, de que da siempre excelentes peleas a pesar de que pierde, y uno tiene como esa esperanza de verlo en el ring, de verlo ganar. Pero en mi caso, Mauricio Ruffy, como le estuve hablando, dije, ¿qué jaula? Es exactamente por esto. Estamos hablando de los mejores strikers. El tipo es un buen golpeador, un excelente contragolpeador, tiene mucha disciplina parado en el ring. Y para mí, en lo personal, entiendo que le va a ganar a Michael Chandler, que a pesar de ser un buen peleador, no ha venido bien en sus últimas
2: peleas. Pues la gente venían aquí hasta
3: de acuerdo. Exacto, como tú dijiste, Chandler viene de una racha de derrotas consecutivas, en verdad. No es que no siempre da la talla, lo que pasa es que es un peleador muy con mucha potencia. Es un peleador que te lo da todo en el primer asalto. Si después que pasa el primer asalto no logró nada, se va quedando tanto sin cardio y se va quedando sin recursos a la hora de la pelea. Ruffy es un prospecto de la división, incluso nada más tiene una sola derrota, que es contra San Denis, que fue, yo creo que hace 2 años. O sea, que es un peleador, incluso su última pelea la ganó por nocaut. Una patada giratoria, eso fue un nocaut excelente, uno de los mejores nocaut del año pasado. Y
1: no, excelente.
3: Para mí, si pasa el primer asalto, Ruffy se lo lleva.
1: Sí.
2: Entonces, brevemente, para llegar, ¿verdad?, a lo principal.
1: Claro.
2: En el peso pesado, Josh Okit contra Derrick Lewis.
4: Espérate. Yanuel, dale tú adelante. Okay, porque sí, tienes dos adelante.
3: Okay. Josh Okit viene de una gran victoria contra el rankeado número 5 de la división peso pesado. Una guerra total. Puede ser una de las mejores peleas del año porque ese pana dio una cátedra. O sea, eso fueron cantidades de golpes que no se ven desde los tiempos de la época dorada, tanto de la UFC como de la MMA en sí. Porque actualmente hay muchos pesos pesados que se cansan en el primer round, se concentran más en potencia, más que en dar más golpes. ¿Usted me entiende? Es un peleador que es muy entretenido, tiene muchas facetas, le encanta a Donald Trump, que incluso en su última pelea fue que se pudo meter en esta cartelera.
4: Y frente a Derrick Lewis, ¿es favorito? ¿Derrick Lewis gana la pelea?
3: Lewis viene de un knockout contra el dominicano.
1: Humillante. Sí,
3: contra el dominicano, Waldo Cortés Acosta. No le voy a quitar mérito a Waldo, pero Derrick se vio muy mal en esa pelea, demasiado mal, pero él tiene algo a favor, que es el luchador o el peleador con más victorias por knockout en la UFC. Tiene 16 actualmente. Y si llega a ganarle por knockout, que es muy difícil que lo logre, sería su número 17 y posiblemente su retiro, porque ya actualmente tiene 40.
4: Estamos hablando de un Josh Okit. Un Josh Okit que tiene 9-0. Sí. Derrick Lewis tiene 29-13. Uh-huh. Entonces tú das a Josh Okit de
1: exacto. No, definitivamente. Estamos hablando de un peleador bastante
2: loco. Ya lo viste de retiro.
1: Sí, o sea, está de retiro.
3: Puede que sea específicamente
1: una pelea. Vimos una pelea muy pírrica, poca capacidad.
3: Aquí en la cartelera.
1: Una persona que si no nos queda en los primeros 4 minutos no va a ganar una pelea. Entonces, definitivamente, el que mantenga la distancia va a ganar. El que pueda respetar eso lo va a ganar.
2: Uh-huh. En una palabra, Darwin, Sean O'Malley o Aleman Xavi.
1: No, Xavi, demasiada disciplina, ha sido de los más subestimados, ha venido en un ascenso muy bueno, entonces definitivamente que Xavi.
3: Bueno, para mí es Sean O'Malley, aunque viene.
4: Por fin.
3: Aunque viene,
4: por
3: no.
4: Fin, una discrepancia entre todos.
3: No, en verdad, viene de verse bien en su última pelea.
4: Claro.
3: La ganó decisión unánime. Ya sus antiguas dos peleas antes de esa perdió contra el campeón. Merad perdió su cinturón.
1: Ex campeón
3: Merad, sí. Ya sí, porque lo perdió en contra Peter Yang el año pasado.
4: Entonces, Xavi y Sean O'Malley.
3: Exacto.
4: Entonces la penúltima,
2: la
4: pelea
2: principal,
4: Alex Pereira frente a Cyril Gane.
1: Exacto. Yo no quería llegar aquí.
4: Bueno, ya llegamos.
1: Primero, estamos hablando de una hazaña histórica, señores. Se convertiría campeón de 3 divisiones. Eso no ha pasado jamás.
3: Exacto, nunca.
1: Entonces, ¿qué pasa? Alex Pereira es de las personas que yo le tengo con más a esa admiración, como con un poquito de incertidumbre. Es un tipo que con un solo golpe puede cambiar una pelea completa. Pero, efectivamente, ya ha dado a comprobar, y se va a pelear con uno de los mejores strikers de ese peso, de que tiene poca quijada. O sea que así como él puede ser sorpresivamente con un golpe, también puede ser vulnerable a eso. Entonces para mí es difícil ahí dar un batecino, pero yo como fan me voy por Alex Pereira también.
3: Ok, esta es la única pelea de la cartelera que está 50-50. Sí. Porque Cyril Gane viene de perder, las únicas dos derrotas fueron contra John Jones, el mejor de la historia, que fue su última derrota, y y Francis Ngannou, que es posiblemente uno de los mejores pesos pesados de la historia de la UFC. Y ninguna de ellas vino por nocaut. El pana nunca lo ha noqueado. Alex Pereira ha sido noqueado anteriormente. Pero eso se debe a que su corte de peso, para poder dar las 185 libras a una persona demasiado grande, con demasiado volumen, no le convino esa pelea porque fue para la revancha contra Andesaya. Uh-huh. Era la primera vez que defendía su cinturón, lo perdió contra Andesaya, después de eso subió de categoría, ganó un cinturón, defendió 3 veces, o sea que el pan es histórico, en 3 años logró tener no solamente 2 cinturones, sino defenderlo 4 veces.
4: 13-3 Alex Pereira, 13-2 Cyril Gane, definitivamente la más pareja. Para ti, ¿quién gana?
3: Bueno, para mí, por fanatismo y también por estadística.
4: Toma dulce el café.
3: No, para mí Alex Pereira puede ganar, o sea, tiene recursos de ganar. Para mí gana esta pelea.
4: Y la última,
1: Sí, claro, pero es por un, simplemente un dato. Tanto Topuria como Alex Pereira han demostrado que pueden noquear incluso al innoqueable.
4: Exacto.
1: Entonces es un factor muy
4: importante. Con Alia Topuria y Justin Getches.
1: Te dije que no quería dar mi vaticinio.
4: Tenemos que llegar ahí, brother.
1: Tengo mucho cariño a ambos peleadores. Gaethje viene de, bueno, un peleador inflado como lo es este Pac-Man, como le dicen. Viene un peleador muy inflado que la UFC quiso hacer de él superestrella, pero que no ha dado a demostrar que tiene esa calidad como peleador. Pero Topuria lo doy. Vuelvo y digo, porque ha demostrado
4: invicto,
1: invicto,
3: 17-0,
1: tener excelente disciplina en el ring para poder buscar y encontrar su golpe, que hasta ahora la persona que nunca, que había tenido el mejor rating a nivel de quijada y asimilación, cayó por nocaut bajo él. Lo que estamos hablando es de un tipo que tiene la pegada para noquear, entre comillas, al innoqueable. Tiene buen piso, tiene buena pegada. O sea, estamos hablando de un tipo que definitivamente entiendo yo que se debe llevar la pelea.
4: Para terminar, Yanuel, Topuria tiene 17-0 frente a Justin, que tiene 27-5. ¿Por qué y cuál es tu favorito?
3: Mi favorito en esta es Justin. Es más por fanatismo que por,
4: ah, no,
3: por lógica de que va a ganar, porque es la única pelea que está.
4: O sea, tú apuestas a Topuria, pero.
3: Exacto, yo voy con Gaethje, en verdad, porque Ilia Topuria, como lo dijo, viene de noquear a tres leyendas, dos de esas mis peleadores favoritos. O sea, ver cómo tú. Se desploma todo. Exacto, como se desploma todo de un momento, porque sí. Max Holloway, la quijada más fuerte de la historia de la UFC, lo noqueó Topuria. Charles Oliveira, el mejor finalizador de la historia, máximo con 21, viene a ser finalizado por
1: y el campeón más sólido del mundo, que es Volkanovski también.
3: Y Volkanovski, el mejor peso pluma de la historia, que le ganó dos veces a Diego López. O sea, viene de caer por nocaut contra Topuria, o sea, tres nocaut consecutivos, doble campeonato, invicto y con 29 años. O sea, es muy difícil que él no se lleve la victoria, ya que también es el segundo pound for pound, o sea, libra por libra de la UFC. Tiene todos los recursos necesarios para poder ganarle a Justin Gaethje.
2: Domingo a las 8 de la noche, Paramount Plus y CBS.
1: Efectivamente.
2: Ahora por ahí la gente podrá
1: ver.
2: ¿Usted
1: tenía otro
2: show? La cartelera.
1: ¿Usted tenía otro
2: show? No. Vamos a darnos la pausa. Muchas gracias, Yanuel. Muchas gracias, Darwin. En breve regresamos con la parte final de La Voz del Fanático.
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1: Retornamos con la voz del fanático. Saludos para Franklin Pichardo, Ángel Calderón, para Alex Prensa, para Gabriel Ain. Saludos, buenas tardes. ¿Cuáles han sido el top 5 de mejores actuaciones de un deportista? Dígase, Maradona en el 86, LeBron 2016, Pedro Martínez contra Boston. Ahí está su próximo ranking,
3: Marcos Sánchez. Tanto ranking.
4: Las mejores actuaciones.
1: Mejores actuaciones de un deportista en grandes eventos.
3: Por ahí debe estar Tom Brady con Tampa Bay,
1: Buccaneers. En un mundial, en una serie final, en un gran slam, por ejemplo, en el mundo del tenis.
4: Sí, está, debe estar Tiger, debe estar Michael Jordan. Ni hablar. Sí, yo creo que...
3: ¿Ni hablar de quién?
4: ¿Eh?
3: ¿De quién?
4: Los 5 mejores momentos voy a buscar.
3: No, deportista.
4: Deportista.
1: Exacto.
4: Pero yo te lo mencionaba realmente, interesante, pero puedes preparar un buen rato.
3: Es profundo.
1: Se bueno, Marco fácil, Sánchez... ¿La semana que viene?
4: La próxima semana.
1: El martes.
4: La próxima 2 semanas.
1: Las estoy metido leyendo
4: por el mundial. Tengo dos especiales del mundial.
1: ¿De su ranking entonces? De... No. ¿Tu mejor actuación en un mundial?
4: ¿Cuánto tiempo?
3: 2 minutos.
1: No, está bien, está bien. Saludos para... Vámonos con el pueblo, vamos a esa. Adelante.
4: Hola, hola.
5: ¿Cómo está usted? Buenas tardes.
1: Buenas.
4: Buenas.
5: Buenas tardes, habla Enrique Pimentel de Villajuana.
1: Adelante, Burgos.
5: Mire, déjeme decirle algo a ustedes. Aquí en este país, en el mundo, como se da mucha distinción a Juan Soto, también que Juan Soto es el más caro, pero Juan Soto es el mejor pelotero de la historia del mundo.
1: ¿Y usted ha escuchado a alguien decir que Juan Soto es el mejor, hermano?
5: No, Juan Soto es el mejor pelotero.
1: ¿Y mira, por qué usted está indignado por eso?
5: Es mejor este año que Juan Soto.
1: Pero verán. ¿Por qué usted está indignado por eso? ¿A usted ha escuchado alguna vez a alguien decir que Soto es el mejor pelotero de Grandes Ligas?
5: Que es el mejor pelotero pagado ahora mismo. Uh-huh. El mejor pagado. Pero no es el mejor pelotero del mundo.
1: Pero que yo nunca he escuchado a alguien decir eso.
4: Nadie lo ha comentado aquí eso.
3: ¿Quién lo ha comentado eso, caballero? Que Soto es el mejor pelotero. ¿Quién lo ha comentado? ¿Quién?
5: No, un paquete de periodistas.
1: No, amigo. Cuando usted vuelva a llamar, menciona los nombres a esos periodistas, sí. que le voy a confirmar, le voy a demostrar que ninguno dice eso que usted dice.
4: El mejor pelotero se llama Shohei Ohtani.
1: Nadie dice que Soto es mejor que Yoshiki Ohtani. Nadie dice eso. Nadie. Bueno, hemos llegado al final por hoy y por la semana. Gracias a todos por su fiel sintonía, más que un placer, y nos volvemos a escuchar cuando el reloj marque las 5, el próximo lunes 15, ¿verdad?
3: Sí.
1: Probablemente ya el lunes vamos a tener un campeón en el baloncesto de la NBA. Bye, bye.
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7: 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En CDN Radio, la hora, 7 de la noche.
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0: Muy buenas noches, bienvenidos a su segmento de cada viernes de salud y bienestar aquí en Buenas Noches y Buena Suerte. De este lado te saluda Karina Taveras. Señores, en las últimas semanas hemos visto un aumento significativo de enfermedades respiratorias junto con la presencia del polvo del Sahara. Un fenómeno que cada año impacta la calidad del aire de nuestra región. Hoy, para orientarnos de cómo proteger nuestra salud respiratoria, nos acompaña esta noche la doctora Madeline Ceballos, especialista en medicina interna y neumología, con amplia experiencia en el diagnóstico y tratamiento de enfermedades pulmonares. Muy buenas noches, doctora, bienvenida. Qué gusto tenerla por aquí. ¿Cómo está usted?
1: Yo estoy muy bien, muy complacida de acompañarte en este día también. Gracias por la oportunidad y por la invitación.
0: Yo feliz de que usted esté aquí con nosotros, porque desde que inicia el proceso de que viene el polvo del Sahara, de que ya se va a entrar al país, de que ya no está arropando, ya yo estoy sintiendo que me está picando los ojos, que la nariz me está molestando, y realmente no sé si es que voy haciendo un cuadro, ¿verdad? Antes. Totalmente. Actualmente estamos observando un aumento de enfermedades respiratorias. Es como que antes, claro, ocurría, pero ahora se siente mucho más. ¿Cuáles son los principales virus que están circulando aquí en República Dominicana y qué síntomas los diferencia entre sí?
1: Bueno, mira, la tripleta que está predominando en esta temporada, tenemos muchos casos ahora mismo de COVID, han ido en aumento los casos de COVID-19, influenza y el virus sincitial, que desde el año pasado también viene teniendo pues cierto repunte en la consulta neumológica. Ciertamente, como dices, estos virus han aumentado de manera así circunstancial, pero también son episódicos y sobre todo que tenemos que aprender con el tema del COVID-19, puede generar mucha ansiedad en los pacientes, mucho estrés, pero tenemos que aprender a vivir con esta entidad viral. De la misma forma que tenemos desde el año 1935 lidiando con casos de influenza, que es un virus ya que ha pasado a ser otro más en el diario vivir del ser humano, de esa misma forma, pues también el COVID-19 vino para quedarse y tenemos que aceptarlo y aprender a vivir con esta entidad en nuestro aire. En la actualidad sí tenemos más casos de COVID, pero realmente son casos más bien autolimitados, la mayoría leves, que pasan como un cuadro gripal, una rinofaringitis aguda, cuadros rinosinusales como los que acabas de describir también. En algunos casos puede progresar a cuadros bronquiales, pero ya la parte de la neumonía y cuadros más graves no es como tan frecuente, es algo más excepcional actualmente.
0: Yo recuerdo que cuando en el 2020, cuando vino el proceso del COVID, los síntomas eran muy fuertes. Desde dejo de tener el olfato, el gusto, más todos los síntomas. Actualmente yo siento o percibo que se ha perdido, como que las personas le dan COVID, pero no vuelven con esos síntomas. ¿Ha cambiado entonces la sintomatología?
1: Y la forma de presentación clínica, totalmente. Yo siempre digo que el COVID-19 hizo su entrada magistral en el año 2020, ocasionó muchísimos estragos, muchos fallecimientos, y de ahí viene todo ese estrés postraumático precisamente que hay en la sociedad. Pero en la actualidad es tal como dices, ya esos casos de neumonía que ameritan intubación, casos graves que ameritan hospitalización prolongada, han venido ya de manera gradual disminuyendo a lo largo del tiempo, y es tanto así que por lo menos en mi práctica personal, en el año, en lo que va de este año, un solo caso de COVID grave he tenido en lo que va del año. La mayoría de los pacientes tienen cuadros que son muy leves, cuadros que pueden pasar como una gripe, que pueden pasar como una bronquitis sencilla, y la mayoría realmente no amerita hospitalización. O sea, ha venido cambiando un poquito la forma de manifestación clínica de esta entidad viral.
0: Cuando presentamos el COVID y la influenza y el virus sincitial que usted mencionó, ¿qué diferencia uno del otro para uno identificarlo? Porque a veces sentimos que la sintomatología es muy parecida, al menos con el COVID e influenza.
1: Así mismo. Tal como lo dices, yo siempre digo que son gemelos idénticos y visten el mismo disfraz hasta que usted no le hace una investigación a ese paciente. O sea, los síntomas son muy, muy parecidos, pueden coincidir entre sí. Claramente uno tiene un síntoma que predomina más. Por ejemplo, en el COVID, el paciente generalmente tiende a referir estos síntomas a nivel de la nariz, congestión nasal, dolor de garganta, pérdida del olfato, pérdida del gusto. Pero en el sincitial, por otro lado, tenemos un cuadro más de tos, fiebre, un cuadro también bronquial. Y en la influenza tiene algo peculiar y es que es muy brutal. O sea, cuando ella llega, el paciente siente grave, como que se lo llevó un camión, como que le pasó un tractor por encima. Esto puede pasar
0: no
1: con la influenza. Son síntomas
0: no
1: muy fuertes, sí, claro. El paciente manifiesta muchas mialgias, artralgias, dolor intenso de cabeza, fiebre alta también, tos persistente, un cuadro bronquial que llama la atención. Pero en sí, los síntomas son muy parecidos entre ellos. Por eso siempre recalcamos que es importante acudir al médico en busca de ayuda y que sea el médico que determine cuál es la gravedad del caso de este paciente.
0: Mialgias y artralgias.
1: Entonces, eso sí, eso es dolor muscular y dolor en las articulaciones.
0: Sí, porque, espera, a veces uno se pierde con el
1: así
0: tema.
1: Es.
0: Muchas personas, en base a eso que usted me dice, personas consideran que una gripe o un resfriado son procesos inofensivos.
1: Uh-huh.
0: ¿Cuándo una infección viral respiratoria debe ser motivo de preocupación y amerita la evaluación médica?
1: Siempre.
0: Nosotros nos medicamos, usted sabe.
1: No, sí, hacemos un autosabotaje nosotros mismos,
0: exacto,
1: los pacientes.
0: Buscamos que nos sentimos mal,
1: exacto,
0: que tenemos una tosecita, que si mi mamá me dijo que me tomara esto, que ese vecino se estaba tomando aquello.
1: Que es incorrecto.
0: Si yo entiendo que busqué en internet y fue a la farmacia, entonces, díganos.
1: Correcto,
0: ¿qué es lo que es correcto en este proceso?
1: Mira, siempre hay que preocuparse porque no somos expertos en el tema de la medicina. Usted no es médico, usted no sabe si un cuadro que es leve, que aparenta ser leve, realmente lo es, y cuando viene a ver es una condición grave, que eso sucede con muchísima frecuencia en la medicina. Muchos pacientes pueden presentar simple y sencillamente una tos y cuando hacemos tomografía el paciente tiene una neumonía importante. Por eso es importante y siempre hacemos el llamado a la sociedad a no automedicarse. Eso es el primer autosabotaje del paciente, es la automedicación. La automedicación conlleva primero a que el paciente no busque ayuda, tome lo que él considera, subestime sus síntomas y esto pues conlleva a un deterioro de manera gradual y a una evolución más tórpida de un cuadro que probablemente inicialmente podía ser leve pero avanza a un cuadro moderado o severo. Entonces nunca está recomendada la automedicación. La primera recomendación es buscar ayuda médica y que sea el médico que determine si su cuadro realmente es un cuadro leve que no amerita de mucha preocupación. Pero siempre debe estar en el paciente la motivación de desplazarse y escuchar la opinión de un experto. Eso es lo primero. Lo segundo que nunca debe hacer el paciente es suspender el tratamiento. Muchos pacientes suspenden la medicación porque entienden que se sienten bien, porque no están de acuerdo con el tratamiento que fue propuesto por el médico, o porque simple y sencillamente ya no lo quieren continuar usando y esto también favorece el deterioro de la enfermedad. Y por otro lado, bueno, simple y sencillamente buscar la ayuda en el tiempo oportuno, en el momento adecuado. Eso es demasiado importante para una evolución satisfactoria de cualquier enfermedad.
0: El polvo del Sahara puede causarnos, aparte de la rinitis, el lagrimeo, ¿puede causar una tos severa?
1: Totalmente, totalmente. Y es impresionante realmente cómo una partícula que se origina en el desierto de Sahara puede viajar tantos kilómetros y mandar a un paciente asmático a la sala de emergencia. Eso es algo increíble, que a veces uno lo piensa y uno dice, wow, pero realmente la naturaleza es increíble. Y sobre todo, estas partículas tan finas que pueden realmente traspasar todas las defensas del cuerpo humano, las mucosas, los vellos de la nariz, la mucosidad de la garganta, y llegar a las vías aéreas y desencadenar un cuadro, de hecho, en algunos casos que puede ameritar hasta hospitalización médica. O sea que totalmente el polvo de Sahara tiene significancia y relevancia desde el punto de vista clínico y sobre todo pulmonar, dermatológico porque también afecta la piel, oftalmológico porque también puede comprometer los ojos, puede irritar, o sea que es importante desde el punto de vista médico.
0: ¿Cuándo es luego de qué tiempo uno con una tos uno debe ir al médico a chequear? O sea, ya cuando una tos se vuelve
1: persistente.
0: ¿Luego de qué tiempo?
1: Bueno, mira, más que el tiempo es como la intensidad. Porque una tos que empieza siendo pertinaz y persistente desde el inicio tiene que buscar atención médica el paciente inmediatamente. Eso no debe de postergarse ni debe de prolongarse. Ahora, siempre por regla general, todo paciente que tiene ya 7 días con un cuadro que no está afiliado, que no se sabe lo que tiene el paciente, que ha persistido a pesar de algún tratamiento médico, ya es un motivo de investigación, de verdad, de profundizar un poquito más en la situación de este paciente de manera particular. Todo paciente con síntomas pulmonares, especialmente una tos persistente, fiebre, además de esto, dolor torácico y falta de aire. La falta de aire en neumología, junto con el sangrado proveniente de las vías aéreas, son de los síntomas que siempre deben motivar al paciente a buscar ayuda. Tos, falta de aire y sangrado de las vías aéreas son síntomas de alarma. Entonces, todo paciente con alguno de estos síntomas debe acudir al médico de manera oportuna.
0: En sus consultas, ¿se pudieran ver que los niños se ven más afectados por el polvo del Sahara, los adultos?
1: Es correcto.
0: Los adultos mayores, ¿cuáles se ven más afectados?
1: Sí, mira, los niños, sobre todo edades de menos de 5 años, y los envejecientes de más de 65 años. También las embarazadas son poblaciones de riesgo, son poblaciones que son vulnerables no solo por el polvo de Sahara, sino ante cualquier entidad, ante cualquier condición patológica. Cualquier enfermedad afecta a estas poblaciones de riesgo con más intensidad. En los niños, por la falta de madurez que tiene el aparato respiratorio, es un aparato que no ha madurado lo suficiente, un sistema inmunológico que no está preparado para todas las condiciones y las entidades patológicas que tenemos en el aire. Y en el caso de los adultos envejecientes, pues también la defensa va disminuyendo con el paso del tiempo. Esto hace que se vean más afectados y que además cualquier cosita, incluso hasta la gripe, puede ser más grave en estas dos poblaciones de riesgo. De hecho, el virus sincitial, que es uno de los virus que ha predominado en el aire dominicano desde el año pasado, generalmente siempre se ha dicho que es sobre todo los niños, pero no es porque el virus tenga predilección por los niños. Lo que pasa es que el virus sincitial afecta mucho las ramas más pequeñas del árbol bronquial y produce cuadros que se llaman bronquiolitis. Entonces, esta bronquiolitis en un adulto como tú o como yo, cuando están inflamados estos bronquios que son tan pequeños, no producen tantos síntomas en un adulto competente, con un sistema inmunológico competente. En cambio, en un niño de menos de 5 años, esta inflamación de esos bronquios tan pequeños sí produce síntomas que son graves, de hecho, y esto se denomina bronquiolitis, que es muy frecuente en el virus sincitial. Para que veamos qué contraste tan drástico hay, simple y sencillamente por la edad del paciente.
0: El virus sincitial entonces da muy parecido, como usted me decía, la influenza y el COVID, pero la diferencia es que da fiebre.
1: El virus sincitial da un cuadro que de hecho puede parecerse mucho al asma, porque inflama mucho, como acabamos de decir, inflama mucho la vía aérea distal, que son los bronquiolos, y produce bronquiolitis. Esto conlleva un cuadro de tos persistente, okay. Puede conllevar también a falta de aire, y al ser una entidad viral que es muy antigénica también, pues produce fiebre. Tos, falta de aire y fiebre.
0: Y es complicado, entonces, nosotros pueden dar cuenta cuál es uno y cuál es el otro.
1: No, eso es prácticamente imposible.
0: Simplemente debemos
1: ir al médico y hacerse un panel respiratorio.
0: Exacto. Bueno, con esta parte vamos a una pausa, ya regresamos.

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0: Bueno, seguimos aquí con la doctora Madeline
1: Ceballos,
0: especialista en medicina interna y neumología, con amplia experiencia en el diagnóstico y tratamiento de enfermedades pulmonares. Recuerden que para contactarnos pueden llamarnos al 809-683-8790 y al 809-683-8791. Y desde el interior, sin cargo, al 809-200-7777. Doctora, tenemos una llamada. Buenas noches, buena suerte. Se cayó la llamada. Vuelva a llamar, por favor. Estábamos hablando de los diferentes síntomas que tenemos hoy en día con el COVID, la influenza, el sincitial. Y que aparte de esto, de que tenemos estos síntomas, los ojos, la nariz, el cuerpo, la fiebre, también hay unas incomodidades, como un dolorcito de garganta.
1: Sí.
0: Como que empezamos a veces, en mi caso también lo puedo decir, me dio como una gripe, la gripe mala que anda, porque ahora, verdad, no sabemos y le decimos la gripe mala que anda, la nariz y la garganta. Pero no tenía fiebre ni dolor de cabeza. Pero a veces se da todo lo otro con el dolor de garganta. ¿A qué se debe?
1: Bueno, mira, ninguna de estas condiciones virales tiene un sello que sea patognomónico, o sea, específico de ellas. Pero el COVID-19 tiende mucho a inflamar la garganta. Tiende mucho a dar dolor de garganta, congestión nasal, también pérdida del gusto y pérdida del olfato. O sea, que ahí habría que descartar si no se trata de un típico caso de COVID-19.
0: Ok, entonces lo primero es ir a hacerte la prueba del COVID.
1: Lo primero es ir al médico.
0: Claro, ir al médico y luego que te hagan la indicación.
1: Es correcto.
0: Ante esas enfermedades, la primera que puede ser es COVID.
1: Es correcto, sí. Una de las más características que inflama la garganta. Exacto. Y exactamente es el COVID-19.
0: Ok, entonces hablando de COVID, en niños pequeños, adultos mayores y pacientes con enfermedades pulmonares previas, ¿qué complicaciones puede producir el virus, como la influenza, el sincitial respiratorio y el COVID?
1: Bueno, de las complicaciones más conocidas sabemos que la neumonía, o sea, la significancia clínica que tienen estas entidades es que precisamente avanzan a una infección grave pulmonar. Avanzan a neumonía, necesidad de intubación endotraqueal, de hecho el fallecimiento del paciente, a pesar de que realmente ya en la actualidad esos casos son muy escasos. No tenemos tantos pacientes con condiciones graves.
0: Okay, y a nivel país, como hemos escuchado que a nivel mundial hemos visto de nuevo que el COVID está de nuevo en aquí y en todos lados.
1: No se va a ir nunca. siempre está y se queda. Lamentablemente vino para quedarse.
0: Pero la situación actual a nivel país, ¿cuál es?
1: Sí, realmente hay un repunte de casos de COVID-19. A lo largo del año, y no solo de este año, sino de la totalidad de los años que probablemente nos quedan a nosotros como seres humanos, vamos a tener etapas o periodos de mayor incidencia o menor incidencia de COVID-19. Van a haber temporadas altas, temporadas bajas, de la misma forma que hay temporadas altas de influenza, temporadas bajas de influenza o temporadas altas del sincitial y demás virus que tenemos hasta 200 circulando en el aire y que tienen impacto clínico. Entonces, eso no es nada nuevo, no es nada por lo cual debamos estresarnos, simple y sencillamente sabemos, hay más casos, pero no significa esto que hay casos graves o que estamos en una pandemia o en una epidemia. Hay un aumento de casos y eso es algo natural, puede suceder por la baja de la inmunidad serológica que transcurre a lo largo del tiempo, la vacunación ya también va bajando su inmunidad, la misma inmunidad propia que adquirimos luego de la misma exposición al virus también va bajando y esto hace que en grupos se presenten muchos pacientes con casos positivos de COVID. Pero eso es algo ya particular y propio de esta condición que tenemos que aprender a sobrellevar.
0: Actualmente en consulta usted está viendo más casos de COVID, de influenza, sincitial. ¿Cuáles son los rasgos, más o menos los rangos?
1: Ahora mismo lo que predomina es el COVID. Ahora mismo, o sea, hay más casos de COVID que de influenza y que de sincitial. No es nada alarmante, pero sí, claro, si hacemos un panel, muy probablemente, por ejemplo, en este día, ¿cuántos pacientes yo tuve con COVID? Tres pacientitos con cuadros de rinofaringitis, o sea, cuadros en la nariz, congestión nasal, dolor de garganta, como bien dijimos, un poquito de tos, y esa es básicamente como la manifestación clínica más frecuente que tenemos actualmente.
0: Las secuelas que pudieran dejar luego de que, secuelas pulmonares, ¿cuáles son las más frecuentes de las tres que ya hemos mencionado.
1: Correcto, sí. Bueno, la tos. La tos es una de las secuelas más frecuentes en cualquiera de las tres. Y puede persistir, de hecho, hasta luego de 3 meses, hasta 6 meses todavía hay pacientes con síntomas propios o secuelas de estos virus. Tenemos, además de la tos, puede quedar sensación de congestión pulmonar. Hay pacientes que se quedan con asma a lo largo del tiempo, después de una entidad viral. Usted puede desarrollar asma por muchas cosas. El asma no es una enfermedad propia de la infancia, es una enfermedad con de factores multifactoriales, de condiciones multifactoriales.
0: Se adquieren del ambiente.
1: Puede ser adquirida, usted puede nacer con ella o puede ser genética, pero también la puede desarrollar.
0: Puede desarrollar luego.
1: Claro, después de una infección, claro, totalmente. Después de una infección viral, bacteriana, de una neumonía, usted se puede quedar con secuelas permanentes en los bronquios, y dentro de una de ellas está el asma. El asma es una enfermedad inflamatoria que afecta a los bronquios y puede desencadenarse, de hecho, en la adultez. Ninguno de nosotros estamos exentos al desarrollo de esta patología. Entonces, tenemos ahí una de las enfermedades que se puede desarrollar a partir de un proceso viral, es el asma. Cuadros bronquiales que persistan a lo largo del tiempo, meses, semanas, días. Esa sensación de falta de aire también puede persistir durante un buen tiempo en algunos pacientes. Y la fatiga. La fatiga es uno de los síntomas también que motiva mucho la consulta de los pacientes al neumólogo. Esa sensación de que estoy cansada, de que estoy débil, de que no respiro muy bien, son síntomas que pueden quedar como secuelas de estas condiciones.
0: Entonces debemos volver al especialista.
1: Correcto.
0: A ver cuáles son.
1: Hacer un chequeo de rutina, verificar si todo está bien, probablemente hacer pruebas de función pulmonar, como la espirometría, para saber si los bronquios están funcionando bien, imágenes de tórax.
0: Prueba de función pulmonar.
1: Espirometría es una prueba de función pulmonar en la cual el paciente sopla y con esto determinamos cómo están funcionando los bronquios de este paciente.
0: Ok.
1: Es una prueba muy, muy útil, muy utilizada, una de las más extendidas y sistematizadamente utilizada en la consulta neumológica.
0: Entonces, con eso que usted ha dicho, entiendo que luego de la llegada del polvo del Sahara, las personas pueden desarrollar asma por esta situación.
1: Totalmente, pueden desarrollar, de hecho, exacerbaciones por el asma. Los pacientes asmáticos, los pacientes con rinitis, son de las poblaciones de riesgo que más se ven ahí afectadas por esta condición del polvo de Sahara. Como bien dijimos, estamos hablando de una gran densidad, de una gran masa de partículas de polvo que son tan pequeñas que al entrar a las vías aéreas del paciente desencadenan un cuadro de irritación a nivel de las fosas nasales, a nivel de la garganta, a nivel de los bronquios, y esto desencadena cuadros tanto de rinitis, de faringitis, de asma. Puede exacerbar, los pacientes asmáticos pueden de hecho ser hospitalizados tras la exposición a estas partículas del polvo de Sahara. Los pacientes con historia de bronquitis, con enfisema, con cuadros pulmonares previos, con condiciones preexistentes, pueden verse muy afectados ante esta condición.
0: Usted sabe que en el 2020, como desconocíamos lo que era el COVID, cómo se transmitía, qué nos podía ocurrir, tomamos medidas extremas. Entonces, no es que hemos ido soltando un poco, pero ¿cuáles de esas medidas que se tomaron hoy en día siguen siendo efectivas y cuáles debemos continuar? Uh-huh. Porque, ¿verdad? No a nivel de alarma, sino ya a nivel de ser prudente.
1: Perfecto. Bueno, el lavado frecuente de manos es muy importante. Hay que recordar que los virus tienen algo, características que son muy peculiares de los virus. Primero, que mutan rápido. Segundo, que se reproducen, se replican también rápidamente. Y tres, se depositan en las superficies y pueden perdurar en esas superficies durante un buen tiempo. De manera que usted puede tener, de hecho, el inóculo infeccioso en sus propias manos. O sea, podemos tener, de hecho, ahora yo tocando esta mesa, no lo sabemos, ¿ah? Uh-huh. O sea, yo puedo tener aquí una gran cantidad de patógenos, de gérmenes, que si no nos lavamos las manos frecuentemente y de la forma correcta, cuando tocamos las mucosas, como los ojitos, la nariz, la boca, el paciente lleva este germen directamente a su cuerpo y favorece que este germen pues se burle de sus propias defensas. Esto hace que el paciente se pueda infectar más rápido. De manera que el lavado frecuente de las manos es una medida útil, necesaria y que debemos implementar todos los días de manera repetida y reiterada durante el transcurso del día. Lo primero. Lo segundo, evitar la exposición o el contacto muy cercano con pacientes que tienen síntomas pulmonares. Si sabemos que el paciente de al lado, que el compañero de la oficina, que el vecino, que ya tiene una condición, que está tosiendo mucho, que tiene fiebre y tiene un cuadro pulmonar, pues entonces limite un poquito el contacto, no esté ahí tan cercano a esta persona, porque el contacto directo indudablemente que es una de las vías de transmisión más rápida para cualquier enfermedad. Evitar el contacto directo y, por supuesto, también acudir al médico de manera oportuna en busca de ayuda, evitar la automedicación, escuchar el consejo del médico, pero no solamente ir al médico, sino también llevar a cabo la receta que se le prescribe, ¿eh? Muchos pacientes van al médico, pero no hacen nada de lo conversado en la consulta. Entonces, ahí no estamos en nada.
0: No, suele pasar. Y no evitar el contacto directo de manera extrema, porque a veces también nos vamos al extremo. Nosotros somos muy... Nos gusta mucho la socialización, sí, relacionarnos y hablarnos y tocarnos. Yo creo que el dominicano como que
1: es muy social, es muy cercano.
0: Sí. Entonces, es hacer, si usted sabe que la persona está enferma, procure, si siente que tiene algunos síntomas, entonces que haya sensatez y coherencia.
1: Es correcto.
0: Bueno, con esto vamos a una pausa, ya regresamos.
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3: Bueno, señores, seguimos aquí en Buenas Noches y Buena Suerte. Hoy estamos hablando de los virus respiratorios, del COVID-19, el polvo del Sahara. Con la doctora Madeline Ceballos. Les recuerdo que estamos por la 92.5 FM para el Gran Santo Domingo, 89.7 FM para la región norte y 89.9 FM para Punta Cana. Y se pueden comunicar a la cabina con nosotros al 809-683-8790 y 809-683-8791. Desde el interior sin cargo se pueden comunicar al 809-200-7777. Doctora, aún con los temas del COVID, existen cierta fatiga en la población respecto a las vacunas. ¿Qué importancia tienen actualmente? Uno se vacunó en el 2020, estamos en el 2026. ¿Cómo podemos nosotros cuidarnos? Entonces ahora hay nuevas vacunas, ¿qué hacemos? Incluso con la influenza, cada que cierto tiempo las personas deben vacunarse. ¿Qué ocurre? ¿Y cuáles son las formas de nosotros más cuidarnos en base a eso?
4: Muy bien, bueno, las vacunas como tal son herramientas demasiado útiles y que a lo largo de la historia han demostrado que son efectivas, ¿eh? Han sido estudiadas por demás a lo largo de la historia de la ciencia en el mundo y se ha demostrado que evitan y previenen los cuadros graves de muchas enfermedades, no solamente del COVID-19. En el caso de la vacuna de la influenza, esta es una vacuna que tiene mucho rigor científico, que nosotros los neumólogos tenemos plena confianza también en la misma, ya que evita sobre todo los casos graves de influenza, a sabiendas de que todavía en el mundo más de 290,000 pacientes fallecen todos los años debido a una simple y sencilla gripe maltratada, que eso debería de dar vergüenza, que todavía en el mundo personas estén muriendo por la gripe. Y realmente, pues la vacuna de la influenza ha demostrado que previene el fallecimiento, los casos graves y complejos por esta condición viral. En el caso de la vacuna del COVID, tendrá muchos detractores, por un lado, muchas personas que no tienen la totalidad de la confianza depositada en la misma, probablemente por el tiempo de la elaboración de esta vacuna. Mientras, por otro lado, hay una gran comunidad científica que la apoya y la favorece. Yo, en mi caso particular, tengo 4 vacunas de COVID-19, de las cuales no me arrepiento y no tengo ningún tipo de manifestación o efecto colateral o deleterio. De manera que, desde mi punto de vista personal, sí apoyo la vacunación, sobre todo en aquellos pacientes, poblaciones de riesgo, pacientes embarazadas, los niños, los envejecientes.

0: y con condiciones comórbidas deben valorar la vacunación totalmente, ya que se ha demostrado que evita condiciones graves y el fallecimiento de los pacientes.
1: ¿Cada qué tiempo uno debe vacunarse contra la influenza?
0: La vacuna de la influenza está recomendada para colocarse anual. Como bien dijimos, este es un virus que muta cada año, eso lo hace muy peculiar a los virus que tienen esa capacidad de replicación rápida, pero que también mutan cada cierto tiempo, y de manera que las vacunas también deben ser modificadas en atención a estas nuevas variantes que van circulando. Por eso es la vacunación anual.
1: Ahorita hablábamos de cómo cometemos errores cuando nos automedicamos, y realmente somos reincidentes en esto. ¿Qué ocurre cuando decidimos medicarnos no solamente un acetaminofén, que también es importante, pero tal vez un antibiótico que no está prescrito?
0: Bueno, muchos pacientes, de hecho, eso es algo que es muy común en la medicina, recibir pacientes en la consulta que toman, por ejemplo, una ampicilina, una penicilina, una amoxicilina para el dolor de cabeza, se la toman para el dolor de garganta, la azitromicina ahora también está muy en boga después del COVID-19 para el dolor de garganta, todo el que tiene un dolor de garganta ahora se toma una azitromicina. Se la toman para casos que son tan sencillos y tan triviales, y de esta forma lo único que hacemos es favorecer la resistencia antimicrobiana, o sea, hacemos que las bacterias se hagan más resistentes al uso de antibióticos, que podrían ser muy útiles en casos precisos bajo la correcta supervisión médica y bajo la correcta prescripción médica, porque además de que se lo toman para todo, también se lo toman mal, se toman hasta 7 y 8 días de azitromicina sin saber los efectos secundarios de este antibiótico para cada cosa. Se toman también la ampicilina, se la toman una vez al día, cuando la dosificación realmente puede ser cada 12 horas o cada 8 horas, o por tiempos de evolución muy cortos, que realmente no vamos a tener ningún tipo de efecto más que efectos deleterios para la salud, para la propia condición para la cual están tomando este antibiótico. Puede empeorar drásticamente el curso de cualquier enfermedad que estaba destinada a ser una condición leve.
1: O sea que
0: no lo hagan,
1: no lo
0: consuma, no lo hagan,
1: no lo compre, no lo utilice.
0: Vaya al médico.
1: En vez de usted mejorarse, lo que puede es empeorar el cuadro totalmente médico que tiene. Volviendo al tema del polvo del Sahara, que vuelve cada año a la región, nos afecta, ya nos mencionó que nos afecta a nivel respiratorio. Las personas más vulnerables son los niños y los envejecientes.
0: Correcto, y las embarazadas.
1: Y las embarazadas.
0: Y pacientes con condiciones comórbidas, pacientes hipertensos, pacientes con falla cardíaca, pacientes con hipertensión pulmonar, hipertensión arterial, diabetes mellitus, asma, pacientes con condiciones también de vía aérea superior como rinosinusitis, son como la población de riesgo más afectada por el polvo de Sahara.
1: Es una situación muy complicada, y más para las personas que tienen asma, como usted ha dicho. ¿Qué recomienda para proteger a estos pacientes que tienen asma, que ya la sufren y que, bueno, también, como ya dijo, la desarrollamos con el polvo, que sí, es una afección muy fuerte?
0: Bueno, siempre en estos pacientes con condiciones crónicas como el asma, la rinitis, otras enfermedades crónicas que probablemente no son propiamente de los pulmones, pero que también son un talón de Aquiles en este ser humano, la primera recomendación es la adherencia a su tratamiento. Si usted es un paciente asmático, use el tratamiento de base. Si tiene rinitis alérgica, el uso de los antialérgicos, el uso de los spray nasales también favorece bastante esta inflamación. El uso del tratamiento que haya sido prescrito por su médico debe ser palabra de Dios. Tiene que usarlo todos los días de manera regular, como si eso fuera matemática. El uso de su medicación para la presión, el uso de su medicación para la diabetes, el uso de su medicación para las condiciones cardiovasculares, el uso de su tratamiento de manera diaria e ininterrumpida es demasiado esencial para evitar que cualquier condición externa o cualquier factor adicional en la vida o en la sociedad afecte su condición como paciente. Eso es lo primero que tenemos que tener muy claro. En el caso particular de los pacientes asmáticos, pacientes con rinitis, evitar la exposición de manera prolongada cuando tenemos un aire más denso, más cargado. No siempre es visible, pero a veces se siente la sensación térmica que está aumentada. Sabemos como que el aire está muy denso, se respira mal, se siente pesado, cargado. Evitar limitar la exposición al aire libre en estos casos. Ventilar el hogar, purificadores de aire en el hogar también están recomendados. Y bueno, ante cualquier exacerbación, vaya al médico.
1: Bueno, y entonces los ejercicios que hacemos al aire libre,
0: evitarlos, están limitados por el momento.
1: Hay una mayor concentración de polvo, entonces debemos hacer las cosas más en nuestro hogar o en lugares de mayor cuidado.
0: Más cerrados, ¿verdad? Correctamente, sí.
1: Bueno, vamos a ir a una pausa, ya regresamos.
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1: Bueno, doctora, llegamos al punto final del programa, se ha ido súper rápido y estamos en esta parte que es mito o realidad, en base a lo que usted me ha dicho. ¿Es un mito o realidad? Si tengo una gripe fuerte, ¿tomar antibióticos me ayuda a recuperarme más rápido?
0: Es un mito, eso es totalmente falso. Imposible, y no lo hagan. Los antibióticos no están recomendados para la gripe, no están recomendados como automedicación y no deben hacerlo bajo ninguna circunstancia.
1: Muy bien. Siguiente, ¿las vacunas contra la influenza pueden evitar complicaciones graves y hospitalizaciones?
0: Es correcto. La vacuna de la influenza se ha demostrado con una alta probabilidad que previene casos graves, sobre todo el fallecimiento y la neumonía en los pacientes vacunados.
1: Por último, ¿toda tos que dura más de 3 semanas debe ser evaluada por un médico?
0: Absolutamente, y de hecho hasta menos tiempo de ahí. Una tos que persiste 5 o 7 días ya es objeto de investigación por la parte médica.
1: Excelente. Usted sabe que yo busqué unos datos curiosos que me llamaron la atención, y dentro de esto estamos que respiramos aproximadamente 20,000 veces al día.
0: Interesante.
1: Los pulmones contienen alrededor de 480 millones de alveolos.
0: Alveolos, que alveolos son las células funcionales del pulmón.
1: Y la otra es que la calidad del aire dentro de los hogares puede ser hasta 5 veces peor que la del exterior cuando existe poca ventilación.
0: Es correcto. Y eso, bueno, ahora mismo con el tema del polvo de Sahara, realmente recomendamos limitar un poquito el tema de la ventilación, o sea, mantener las ventanas cerradas cuando tenemos una mayor exposición a estas partículas. Pero realmente el aire dentro del hogar, por eso recomendamos a veces también los purificadores de aire, incluso dentro del hogar, para favorecer que este aire esté más limpio, menos saturado, menos cargado y menos denso.
1: Pero entonces los purificadores de aire con las ventanas cerradas, sí, y cuando uno tiene el aire prendido
0: ahora
1: dentro
0: mismo,
1: del hogar.
0: Ahora mismo, como hay mayor incidencia de polvo de Sahara, sí, es favorable
1: cerrar
0: tener las
1: ventanas,
0: puertas cerradas. Es
1: puertas
0: correcto.
1: Y así poner es. El purificador.
0: Purificador este año.
1: ¿Qué otras recomendaciones puede darnos?
0: Recomendaciones en general, bueno, de las mismas que ya hemos mencionado. Recuerde siempre acudir a su médico de cabecera ante cualquier sintomatología que esté fuera de lo habitual. Recordar no autosabotearnos utilizando medicamentos por cuenta propia, medicación recomendada por el vecino, por el amigo, por la tía, por la abuela. Esto está completamente contraindicado. Y bueno, siempre llevar al pie de la letra la medicación que haya sido prescrita por un médico especialista.
1: Excelente. ¿Dónde usted está consultando? ¿Cuáles son sus números? ¿Cuáles son sus redes?
0: Pueden contactarnos al número 829-715-0452 y estamos consultando en la clínica Abreu los lunes y viernes 9:30 de la mañana a 12 de la tarde, Centro Médico Express a la 1 de la tarde y en el Hospital Plaza de la Salud.
1: ¿Y redes sociales?
0: Redes sociales arroba Neumo Ceballos en Instagram. A sus órdenes.
1: Doctora, muchísimas gracias por acompañarnos. Realmente nos ha dado muchísima luz con todas las informaciones que nos ha podido dar el día de hoy. Y creo que nos hemos educado bastante bien entre las diferencias que a veces confundimos lo que es las afecciones que tenemos por COVID, por influenza, sincitial y otras tantas. Porque me imagino que dentro de que el polvo de Sahara genera todas estas situaciones respiratorias, hay otras.
0: Muchísimas.
1: Hay otras enfermedades respiratorias que tenemos que también hablarla, pero en otro programa.
0: Correcto.
1: Porque el de hoy ya llegó a su fin. Señores, muchísimas gracias por acompañarnos. Gracias, doctora, por haber estado conmigo aquí en nuestro segmento de salud y bienestar. De este lado ha sido todo. Estuvo con ustedes Karina Taveras. Tengan un excelente fin de semana. Sean felices. Buenas noches. Buena suerte.
2: Y hasta aquí, buenas noches, buena suerte, agradeciendo su sintonía y esperando contar con su audiencia a las 7 de la noche, cuando regresemos con otro invitado especial.
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0: Muy buenas tardes a todos. ¿Qué tal? ¿Cómo están? Nadie puede negar que la situación internacional se parece cada vez más a una tragedia griega en la que los dioses de la mitología son reemplazados por líderes políticos que deciden la suerte de los pobres humanos. Nuestro invitado de hoy, el escritor franco-venezolano Vicente Ulive Schnell, publica aquí en Francia su novela Coco Express, en la que aparece de nuevo el personaje Enrique Dávila, detective privado aficionado a la mitología.
1: Venezuela había sido creada el octavo día de la Génesis. Después de concebir el universo, los mares y las montañas, Dios se sintió enfermo, borracho de tanta belleza. Vació sus entrañas alrededor del río Orinoco. Su bilis, negra y rancia, penetró la tierra. El creador, avergonzado de su expulsión, enterró el jugo amargo en lo más profundo del planeta. Cuando el hombre descubrió la tecnología, construyó inmensos taladros que hincó en las piedras. Cavó, perforó y volvió a ahondar. Un día encontró la simiente maldita. La enfermedad latía bajo la tierra. Un magma espumante que transformaría Gomorra en sal. Los ríos de petróleo inundaron el mercado internacional. Un verde amargo de dólar compró conciencias.
0: Muy buenas tardes, Vicente. Vicente Ulive Schnell.
2: Buenas tardes, Jordi.
0: Bienvenido de nuevo a Radio Francia Internacional. No he leído el Génesis con demasiada atención, pero se me pasó que Venezuela fue creada el octavo día de la creación, ¿no?
2: Sí, claro, un poco de licencia poética que me tomé para explicar. Eso aparece, es uno de los personajes que constituye el libro, que es un personaje muy retorcido y obsesionado con la parte justamente moral católica que le reprocha al país y a la gente de Venezuela de no respetarla, ¿no?
0: Además, Dios, en su alegría de haber creado tanta cosa interesante, llena de petróleo el río Orinoco, ¿no? Que no era petróleo, quizás, entonces.
2: Exactamente. Sí, es utilizar esa analogía para tratar de explicar lo que nos acaece como venezolanos, que viene mucho del petróleo y la relación y el puesto que ocupa en la política, en la sociedad, en la economía de Venezuela.
0: Quizás el petróleo para Venezuela es una maldición divina.
2: Maldición, lo llamaban el excremento del diablo. Hubo un presidente de la OPEP que lo denominó de esa manera y tiene sus razones, y es verdad que puede ser vista como una traba para el desarrollo de los pueblos, ¿no?
0: Terrible. La publicación de tu novela Coco Express coincide con un momento histórico inesperado, la caída y captura de Nicolás Maduro. Si la hubieras descrito en tu novela, estoy seguro que tu editor no la hubiera publicado por increíble, ¿no?
2: Sí, es bastante extraño ver cómo a veces las cosas que uno escribe pueden volverse realidad, ¿no? El arco narrativo, si se quiere, de la trilogía, porque este es el segundo tomo, empieza en el 2012 con el libro de Enrique Dávila, Los peces del Guaire. Este es el segundo, que se llama Los peces de Caracas en francés. Este es el segundo, que Coco Express en francés, que es como la segunda parte. Y la tercera va a culminar como en el 2019, creo. Esto sucede en el 2014. Entonces tenemos 2012, 2014. Luego en el 2017 son las otras manifestaciones bastante violentas en Venezuela. Entonces creo que va a ir hacia allá. Me gustaría hacer ese tipo de arco narrativo.
0: La realidad va siempre más allá de la ficción. ¿Cómo reaccionaste cuando viste en los medios de comunicación la captura de Maduro?
2: Fue bastante descolocador. A mí me llamó alguien desde Venezuela y yo estaba despierto, por alguna razón no podía dormir, creo que estaba escribiendo, y me informa lo que está pasando, y por supuesto que siempre hay una sensación de alivio, si se quiere, o de tristeza, dependiendo de uno se coloca en el espectro político. Sin embargo, luego está la forma en la que se llevó a cabo la acción y la injerencia de los Estados Unidos, que es todo un dilema de filosofía moral, si se quiere, en la cual, dependiendo de uno se coloque, uno va a estar a favor o en contra de lo que sucedió.
0: Claro, por supuesto. Según la justicia de Estados Unidos, Maduro era el líder del cártel de los soles que llevaba droga a Estados Unidos en colaboración con grupos armados. Tu novela precisamente habla de eso, ¿no? De un cártel.
2: Sí, el cártel de los soles estaba presente en mi novela antes de que sucediera lo de Maduro y antes de que sucediera el 3 de enero. Todos los venezolanos estamos al tanto, hemos escuchado hablar del cártel de los soles. En mi novela aparece de forma novelada. Y se basa en las pocas cosas que yo pude conseguir. Luego está la existencia del cartel per se, a veces se colocan entredichos, lo cual me parece un poco radical. La cuestión está en comprobar que Nicolás Maduro sea de verdad la cabeza del cartel de los soles, y esa acusación, si no me equivoco, los Estados Unidos ya la retiró de la acusación a Maduro, porque es muy difícil comprobar que él es como el chapo en el cartel de Sinaloa.
0: Pero Maduro había sido acusado también internacionalmente por violaciones de los derechos humanos, crímenes de lesa humanidad, fraude electoral, rasgos que encontramos en todo dictador que se precie, ¿no?
2: Sí, el prontuario de Nicolás Maduro es bastante pronunciado y no creo que haya que quedarse en una sola acusación para entender este triste personaje, aparte de las cosas que él permitió hacer y las cosas de las cuales es directamente responsable, la represión del 2014 y el 2017, en el cual, bueno, muchos partidos franceses, no la política francesa, pero encubrieron a Maduro en ese momento. Hubo violaciones de los derechos humanos que están constatadas por organizaciones internacionales, y hubo investigaciones que trataron de hacer y que fueron, bloqueadas por muchos personajes de la política francesa en particular.
0: Me imagino. ¿Qué